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1: Y vamos a platicar de la inflamación. Les voy a explicar qué cosas tenemos que poner atención. 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

0: hijas están en el trabajo.
1: Ya, mami, ya vamos a entrar a trabajar.
0: Muy bien, que Dios me las bendiga en el nombre del Padre, del Hijo y del Espíritu Santo.
1: Gracias, mami.
2: Te amo,
1: bonito
2: mami.
1: Día.
0: Igualmente.
1: Descansa, bye.
0: Bye.
1: ¡Esa bendición vale por mil! ¡Que chille, no, hombre!
2: Y no le dijimos que estaba al aire.
1: No le dijimos que estaba al aire.
2: Pero ya nos checa si llegamos al trabajo bien.
1: Cada mañana es esta llamada en donde Chole Golden nos da la bendición, sabe que estamos juntas y que así ya comienza estamos el día.
2: Así debe comenzar. Ahora sí. Vámonos.

0: con ustedes y compartirlo con mi trabajo, compartirlo, puta, me pone bien sentimental. Sentimental. Vieran qué chulada es esa bendición. Y no sé si todos tienen la dicha y no es por presumir, pero...
1: Pero yo sí. No, pues la neta.
0: La neta.
1: Lo que es nomás.
0: Ahora sí, vamos comenzando con la buena mañana. Amanecimos sentimentales, ¿será porque juegan la tele?
1: Oh, porque te va a bajar.
0: No,
1: no te vas a embarazar.
0: Otra vez, no manches.
1: No, más cállame.
0: Puro bajar y bajar.
1: ¿A qué hora se...
0: Espérense.
1: ¿A qué hora sube? Bueno, buenos días. Ahí está, señoras y señores. El que se levantó temprano la alcanzó a escuchar. Ojalá.
0: La grabé, güey.
1: ¿Neta?
0: La grabé, la voy a subir en historia.
1: Ay, nomás, es que no hay señal.
0: ¿Tú crees que no va a grabar esa bendición? Nomás que no la vea mi mamá porque va a decir, cabranas. ¿Por qué?
1: No hay wifi.
0: ¿Ya poco? Ya me di cuenta.
1: Apenas vienen llegando los mensajes, pero no los puedo descargar. Ahí está, señoras y señores.
0: Con la buena mañana
1: del primerísimo, nos vamos arrancando el día de hoy. Ojalá que nuestra selección también tenga la bendición de su mamá, oye.
0: Que le marquen a su mamá o que Chole Golden les marque a todos, a ver.
1: Es hijos. Que es una reiniciadota, güey.
0: Macizo.
1: Así de... El Órale. Pecho. El pecho se te infla como paloma.
0: Pecho palomo, mira nomás, ya tenemos hartos mensajes.
1: Te sientes, ahora sí que invencible, sí tengo quien rece por mí, que me pueda pasar.
0: ¿Qué más?
2: Buenos días, mis socias, hola, buena mañana, saben que se les quiere y se les extraña, lástima que no se despidieron, chiquititas, chale.
0: ¿Por qué se nos extraña si andamos aquí? Pérese,
2: ya, no, nos... ya prendan su changarro, vámonos, ya amaneció.
0: Ya estamos días, abriendo.
2: Ah, ya las extrañaba después de 3 días de ausencia de mi parte. Estuve entrando más temprano.
0: No sé, ciérrale la ventana, güey, si vas a mandar un audio. Saludos para nuestra Cristina, amiga de Gainesville.
3: Eso no es que amanecieron sentimentales. Eso es remordimiento.
0: ¡Ay,
3: la conciencia!
0: ¡Ay, sí! ¿Cómo todo lo tuerces? Estás peor que la chila. Todo lo tuercen a mal. No, ahora sí que no.
4: Buenos días, muchichonas. Feliz jueves. Hoy gana México.
0: Hoy gana México.
4: Como dijo la Xavi cuando andaba bailando con el peluche.
0: ¡Viva!
5: ¡Viva México! México.
0: No te creas, pero sí.
6: Xavi. Inflado ya traes el pecho, corazón.
2: Buenos días.
0: Hoy nomás. 5:10 y no es por... No, sí es por presumir, pero a mi mamá ya me dio la bendición.
1: Le salpicó poquito de la bendición.

0: nomás, vamos iniciando el show de las socias.
1: Con la buena mañana, socias, pelo duro.
2: Se me aturo.
1: Bendición, por eso me gusta mi suegra pa' suegra. Oigan, y ya todo esto, ¿saben también cómo le dicen de cariño al hijo de Javier Solís? ¿Ya supieron?
0: ¿Cómo?
1: Le dicen Solicito el chico.
2: ¡Qué baboso!
0: Al hijo de Marco Antonio Solís, Solicito el chico. ¡Ay, hijo de tu santa!
3: Que no hay nada más valioso que la bendición de su señora madre.
2: ¡Exacto!
3: Es lo más bonito en esta vida.
2: ¡Exacto!
3: La bendición de nuestra madre es algo que pesa mucho, es lo más pesado y lo más valioso. ¡Ánimo, raza! ¡Ánimo! ¡Ajeje! ¡Y oigan a México, señores!
0: ¡Hoy mero! ¡A darle, señores, a darle! ¡Buenos días!
2: Dice, gracias por su bendición para su mamá, la vamos a agarrar todos, era para todos. Por eso
0: ¡a mi mamá no!
2: Ah, no, güey, no. La bendición.
0: A la bendición,
2: también.
0: Ustedes
2: andamos
0: también
2: repartiendo bendición, no madres, ¿eh?
0: Mamá,
4: muy
0: cálmate.
4: Muy buenos días, socias. Saludos desde Filadelfia, Pensilvania, como siempre. Os vengo saludando yo, su amigo Martínez.
2: Ándale,
4: saludos,
2: pues.
4: Saludos, socias. Gracias a Dios, es jueves. Y pues, hoy gana México.
2: Es correcto.
4: ¡Viva México!
0: ¡Viva México!
2: Mi amigo Martínez.
0: Gracias, amigo. Gracias. Good morning, good morning.
2: ¿Será yucateco el Martínez?
0: ¿Por qué?
2: Porque dijo que eres nuestro amigo Martínez, míralo.
4: Muy buenos días, socias. Saludos desde Filadelfia, Pensilvania, como siempre.
2: Como
4: vengo
2: siempre.
4: Saludando yo, su amigo Martínez.
2: Les vengo saludando.
4: Saludos, socias. Gracias a Dios, es jueves. Y pues, hoy gana México.
0: Hoy gana México,
4: viva
0: pariente.
4: México.
0: ¡Viva México! ¿Le debería hablar, marcar al peluche? ¿Le debería de marcar yo al peluche?
2: Para echarle la sala a la selección mexicana, no manches.
0: Para que diga, ¡Viva México!
2: No, así estamos bien, no te preocupes.
0: ¿Debería de marcarle yo al peluche?
2: Mejor no. Otro día.
0: Bueno, buenos días.
5: ¿Cómo amanecieron hoy? Ahora necesitamos que la Chila prenda los cerros bien tempranito porque traemos puro sueño, puro mendigo sueño.
0: Hijos de Dios, a ver si se les quita ahorita.
2: Ahorita les echo hasta el café en la cara, pero de que los despiertamos.
0: Los despiertamos. Bueno, buenos días.
6: Hola, buenos días, socias. Saludos, le mandan los de Corea.
2: Le manda saludos.
0: ¡Este vato! A ver.
2: Hoy van a perder, lo siento, coreanos, con el debido respeto que su coreana madre merece, pero sí, hoy no.
0: Este es el himno nacional de Corea, socia. Este que te voy a poner acá, porque hoy se va a escuchar retumbar. Según yo, voy a verificar que juegan en Guadalajara, pero voy a verificar la información. Son las 5 de la mañana con 15 minutos. Mira. Buenos días. Este es el himno de Corea.
7: No, Xavi, no le marques. Mejor enséñanos el peluche.
0: No, voy a poner a peluche aquí que se defienda. Este es el himno, Sheila. Perdón.
2: Ay, dije que cumbianchero. Qué bonito.
0: Este es el de Corea. Ok, pero
2: con
0: no
2: todo el debido respeto, eso escucharemos, sí, el día de hoy en el partido. Son las 5:15.
0: Pero no creo que ganen, la verdad.
2: Pues no, ¿verdad?
0: No creo que ganen la noche.

0: Güey, hasta ahorita me viene cayendo el 20, que es juego en casa.
1: ¿Es juego en casa?
0: Inga, no, hombre, pobres coreanos. Digo, ya los adoptamos, pero...
1: La puritita afición se lleva un gol. No, la pura afición.
0: No manches.
1: O sea, si meten un gol es pura afición.
0: No, quisiera ser de Corea del Sur. Hoy no. Hoy no quisiera ser un coreano.
1: No, hombre, no.
0: Hoy no.
1: No, neta.
0: Hoy no.
1: Hoy no más.
2: Hola, amorcitas preciosas. Amorcitas. ¿Cómo me gustaría conocerlas en vivo para abrazarlas y consentirlas?
1: Ay, ay, ay.
2: Todo lo que ustedes se merecen, bellas y hermosas damas. Uy. Ah, y darle besitos en sus pies.
0: En el pie rorro, ya estamos en vivo, ¿eh?
1: Good morning. Esta canción, espérense. Esta canción, discúlpeme, no me puedo quitar los zapatos aquí en el trabajo, señor. Guárdeme esos besos para
0: ya
1: más tarde.
0: Ya me lo estaba quitando
1: no,
0: yo.
1: Espérate, chilambre.
0: En corto, que se armen a Melken.
1: Chila, cálmate. Pero antes de que nos den los besos en los pies, espérame tantito. Esta canción la puso Claudia Sheinbaum en la mañanera. Y mira, dijo, disculpe las majaderías.
0: Esa morra está peor que el show de la socia. Se puede esperar lo que sea, güey. Lo que

0: ¿Qué?
1: Oigan, ¿y si sabían que a nivel mundial la mayoría de países pensaban que la canción de Cielito Lindo era el himno mexicano?
0: Muchas veces lo han pensado.
2: Todavía lo piensan.
0: Todavía, y los ignorantes somos nosotros, ¿no?
2: Y piensan que el 5 de mayo es el día de la independencia, pero déjenlos en su ignorancia. Lo importante es que nos reconozcan, ¿no? Como país.
0: No, lo importante es que ganemos.
2: Y Cielito Lindo.
0: Es bonita canción.
2: Es bonita canción. Ayer estaba viendo una muchacha y dice, eso no me representa. Es opresión y no sé qué, Cielito Lindo.
0: ¿Por qué?
2: Porque
0: canta y no llora.
2: No, es que es para una mujer. Entonces, sí, sí, es acoso.
0: Válgame Dios.
2: Súbelo.

0: buenos días, muchachas. ¿A dónde van a ir a ver el juego hoy? ¿Dónde se pone bien? Porque el Texas Live es puro desmadre.
1: ¡Ay, no te gusta!
0: Bien? A ver, denme sugerencias.
1: Miren,
0: raza, es jueves.
1: Pues yo nomás les digo que yo fui al Cavazos y pone norteñón ahí, a mí me gustó. También hay uno...
2: Les voy a decir una cosa, yo cuando voy a ver el partido, voy a ver el partido.
1: Es lo que te iba a decir, hay un
2: No me gusta que me molesten.
1: Uno donde nos invitaron, déjenme les digo rápido antes de que empiecen a escucharnos, ya saben quién.
2: Miren, está en el 2X Pavilion. Ahí está el FIFA Fan Fest, ¿no?
1: Pero dicen que es mucho desmadre y ni ven el partido.
2: El otro es en el Texas Live.
1: También hay mucha
2: El gente. Otro, déjame te digo, que hay otro acá en el restaurante, en varios restaurantes.
1: En varios restaurantes.
2: Yo fui Gigi's, yo fui Cavazos.
1: En el Gigi's también. Pero hay un lugar que es un salón, mi socia, se llama The Pagoda. Está en Grand Prairie.
2: En Grand Prairie.
1: Y haz de cuenta que es un salón de eventos, pero exclusivamente con pantallón loco para el partido. O sea, si, ahí a lo que vas, a ver el partido. Sí va a haber drinks, va a haber música, DJ y todo, ¿verdad? Ajá. Pero es un lugar, para empezar, techado por si nos llueve. Pero es para la gente que en realidad queremos ir a ver el partido, mi socia.
2: Oh.
1: Está ahí en Grand Prairie, ¿no lo has visto? Es donde están todos los chinos. Se llama...
2: No, pues vamos a jugar con Corea.
1: Se llama Asia Times Square. Hay pura comida china. Es como una plaza, pero se llama The Pagoda el salón.
2: Hay otro que se llama The Peach en The Village. Es excelente complejo con varias pantallas gigantes y zonas de comida. Ese creo que es exterior.
1: Y también hay la opción...
2: En el Ojos Locos también hay muchas
1: pantallas. De no gastar tanto y juntarse en la casa de alguien.
2: Pues sí, también...
3: Manden esa canción, mándenmela para tenerla aquí y ponerla al rato en el trabajo. Ahí hay puro gringo.
2: La esqueleto lindo, ahí te la voy a mandar, compadre.
3: Me la mandan, porfa, para ponerla ahí en mi bocina, ahí en mi área, para que retumbe ahí en todo. ¡Adiós, raza! La verdad, sí las extrañaba, chicas. Luego ya las miré ayer, en el gimnasio, ¿no andan aporreadas?

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0: buenos días, mis amores. Un besito allá por donde huele a pescadito.
1: Social, buenos días. Y como dato cultural, esa canción ni siquiera es mexicana, es española.

0: con la buena mañana. Saludos para el DJ Shorty.
1: Chila, chila, chila, buenos días. Un besote.
0: Ay, ay, ay.
1: Bendiciones de parte de DJ Shorty. Hoy gana México. Saluditos.
0: Gracias, mi DJ Shorty. Hoy ahí gana. Está la predicción del día de hoy.
2: Nos mandaron un lugar de donde ver los partidos, una publicación. Puros lugares bien caros, güey.
0: Si quieres, se la mando, se la reenviamos. Chila, si tú no te completas, no quiere decir que los demás no, ¿eh?
2: Ah, pues, mira, la sí. Neta, hablando a nuestro bolsillo, mira, vas de salida, güey, ya llevas 50 de gas. El parking, güey, otros 20. Porque si no, se lo lleva la raca, la grúa.
0: Ay, sí.
2: Y luego, unas chevecitas, güey, ponle que te mames unos 200. Bueno, pues que es partido de México, fue a partido ajeno.
0: Espérame tantito.
2: Y luego la botana,
0: güey. Chila, pero te voy a decir una cosa. Bueno, gracias a las personas que nos están enviando algunos de los lugares que recomiendan, Chila. No porque tú no te los acompletes, la gente que nos está escuchando no se los acomplete.
2: No, es que sí está cariñoso.
3: Desde que las empezó a escuchar tan enamoradote el pelado de ustedes.
0: ¿Quién?
3: Con la pura voz, imagínate cuando las conozca.
0: Uf.
3: Ahí en los baños del Walmart, Chila.
0: ¿Es el de los baños del Walmart?
2: Sí, los primos, los cuñados. Tus güeyes me interceptaron afuera del baño del Walmart, neta que ni tirar el topo dejaron a gusto. Pero qué placer que así no le tengan miedo y la saluden a uno.
0: ¿Y tu cuñado todavía está allá? ¿Ya no se regresó, verdad?
2: ¿El mío?
0: No, el de él.
2: Ah, yo creo.
4: No sé. Regalen la dirección para ir a ver el partido.
0: Ok, ahí te lo mandamos, ok, de algunos lugares que se han recomendado.
2: El del... pues que recomendamos muchos, oiga.
5: Buenos días, también quiero yo ver el partido.
2: Xavi, ¿cómo le podemos ayudar a él para que vea el partido? ¿No tienes tele, hijo?
0: ¿Puedes irte a Guadalajara? Derechito y de puntitas a Guadalajara y ahí lo vas a ver.
2: ¿Cuánto sale un vuelo de aquí a Guadalajara, Xavi?
0: Investigación rapidísima. Primero, antes de la investigación, antes de cambiarla, déjenme les digo que el día de ayer quedaron Inglaterra con Croacia, 4-2.
2: ¡Qué paliza!
0: Así quedaron, no es mi culpa.
2: 4 goles es una chinga.
0: Quedaron en los partidos del día de ayer. Uzbekistán, Colombia. Colombia a favor 3-1. Los parceros. Felicidades a todos, sí, los parceros.
2: Muy de rumba ayer a todos los parceros.
0: Los de Ghana contra Panamá. Quedó a favor Ghana con 1-0.
2: Pues claro, porque Ghana.
0: Y ayer jugaron Portugal contra la República de Congo. Que me encanta la afición de República de Congo. Quedaron 1-1. ¿Ok? Ahora sí.
2: Esa es una canción, no.
0: ¿Cuánto cuesta un vuelo
2: a Guadalajara? Pon tú que nos quisiéramos ir ahorita al partido, es hasta la noche, si
0: ahorita
2: alcanzamos.
0: ¿Qué día estamos? 18 de junio, ¿no?
2: Ajá.
0: 18 de junio.
2: Sí, jueves.
0: ¿Y cuándo te quieres regresar? Digamos.
2: Pues, ¿sabes qué? Tengo que trabajar mañana.
0: Digamos que de regreso.
6: Yo cuando voy a ver el
0: domingo.
6: ¿Qué partido te traes, Xavi?
2: Ay, en tu pantallota se ve muy bien el partido, dicen, Xavi, que invites.
0: Vamos a buscar rapidito los vuelos, me sale aquí.
2: Estamos trabajando en esta agencia de viajes para darles un mejor servicio.
4: No importa donde sea, con tal de ver el partido, saluditos.
2: Sí, eso sí, el chiste es apoyar. Ok, ¿están listos para saber cómo les saldría ir hoy al partido?
0: A ver, ahí dice...
2: ¿A cuánto?
0: Boletito.
7: Gracias, mi mujer es hermosa. Les manda un saludo. Su amigo Rango.
0: ¡Échale, Rango! ¡Ay, tienen $800!
2: ¿Los vuelos?
0: Sí.
2: ¿Redondos o nomás la ida?
0: Ida y vuelta. Pero dice que 11 horas con una escala, ¿no?
2: No, pues no alcanzamos al partido llegar.
0: Hay uno que está en $700, pero sale a las 8:30 p.m.
2: No, búscame avioneta entonces, mi pedo. ¿Aquí el chiste?
0: Ah, mira, hay uno que llega a las 10 de la mañana, $1,200.
2: Ándale.
0: ¡Vámonos, ese!
2: Ándale, por eso no vamos a ir. Bueno, échale. Usted decide si lo va a ver aquí a la casa de su compadre o se va al estadio. 1,200 más. ¿Cuánto cuesta el boleto para entrar? ¿Qué tiene que sea allá de Agayopa? ¿Qué tiene?
0: A ver.
2: No se pongan exigentes, ¿eh?
8: Por eso, Xavi, no completo ni la renta. ¿Quieres que complete para ir a ver el partido?
2: No se completa ni la renta.
8: La mejor opción para ver el partido es en la casita, era toda madre. La raza que pistea, güey, yo no pisteo. La raza que pistea, unas chevecitas, una botanita, la pantalla ahí en la sala, todo lo que da, el airecito acondicionado, porque está bien cachondo ahorita de madre. Buenos días.
0: Buenos días.
2: Buenos días. Yo tenía frío ayer adentro de la casa y salía a la bestia, loco.
0: Dice, asombroso precio, aprovechar ahora.
2: A ver.
0: El más barato que encontré es de $4,000.
2: ¡$4,000!
0: Y allá, arriba, totota.
2: $4,000 más los 1,200 del avión.
0: Ajá. Y eso es sin comprarte ni un agua.
2: No, te vas bien comido y bien de todo y un solo cambio, vamos.
0: $4,000, bueno, hay unos de $3,800. Luego cerramos en $4,000.
9: Chila, apártame 1,500.
0: Yo pensé que ibas a apartar ya el boleto.
2: Apártame dos.
0: Apártame. Pues, sí está canijo. O sea, si no te preparaste con tiempo para el mundial... Sí vas a gastar un buen.
2: La neta que Dios no me da dinero, porque si yo tuviera dinero, yo diría, vámonos, güey. Vámonos, cierre. Arre.
0: Oiga, le vamos buenos a dejar días, el programa buenos, grabado.
10: Buenos días. Todo el que quiera mirar el partido puede llegar a la casa de la Chila y la Xavi. Ahí lo vamos a poner.
0: Claro, ahí en la casa de la Chila y del que quiera verlo.
2: El partido de su madre es lo que voy a tener en mi casa nomás. Yo me voy a ir a una casa ajena porque ni tele tengo, güey. La neta no tengo tele.
0: Chila.
2: Se la metimos a nuestro camioncito y me quedé sin tele en mi casa.
0: Ya, claro, le metimos dos pantallas. Donde lloran tal muerto, dicen. Ahora sí, Chila, entonces si se quieren disfrutar...
2: ¿Cuánto?
0: Por último, por ser de último momento, fácil... $10,000 por persona para ir.
2: ¿Ves? Por eso es mejor eso estar es soltera.
0: ¿Por qué?
2: Gastas menos, güey.
0: Cualquiera te invita, ¿verdad? Pues oye.
11: ¿Qué tal, zamorrilla? Sí, cállale aquí a la casa para que vean el partido. En dado caso que no les guste, se visten y se van, no pasa nada.
0: ¡Baboso! Ay, no. ¿Sabes por qué conviene tener ahorita trabajadores del Salvador en tu empresa?
2: ¿Por qué? Porque no tienen equipo.
0: Porque no van a jugar en...
2: ¡Neta!
0: Sí, y ellos no, que vámonos temprano, que hoy juega mi selección y que...
2: ¿Con qué razón en todos lados están contratando cubanos, salvadoreños?
0: Gente del Salvador, esa no anda con que ya me voy temprano porque juega mi equipo, porque ni clasificaron. La risa es la que friega, Chila.
2: Ay, güey.
0: Los salvadoreños no clasificaron, entonces pues no les interesa el World Cup, ¿verdad?
12: Chila, Xavi, muy buenos días.
2: Buenos días.
12: Oigan, madre, los que van a ver el partido. Yo voy a entrar a la medianoche, pues ya me cargó la fregada, no voy a poder verlo. Pues ahí me aviento la repetición, ya a ver cómo quedaron, a ver
2: a
12: qué
2: ver
12: rollo.
2: A ver si ganamos en la repetición, güey.
0: No, sí vamos a ganar, Chila, ¿qué pasó, sí, hombre?
2: ¿Contra quién vamos? Güey, yo estaba viendo un video cómo entrenan los de Corea y luego los de
0: ¿y si
2: México.
0: Y van a ganar.
2: Y luego los de México jugando en la lluvia, en las canchas. No manches, cara.
0: ¿Y cómo juegan los de Corea?
2: ¿Cómo entrenan? No, súper concentrado, güey. Acá máquinas, pum, pum, pum, salen corriendo a empujar un costal y luego en eso les gritan, ¡yo! Tienen que voltear y darle cabezazo a la pelota, ¿no? O sea, los traen como mi mamá nos traía de morra, de chinga. Y los de México en la cancha jugando con una pelota de básquetbol, güey, jugando a la canastita, cargándola así.
0: Es parte del entrenamiento, Chila.
2: No,
0: lo wey. Que importa es la pasión.
2: Y si me preocupé.
0: ¡Cállate!
2: Y si me preocupé, la verdad.
0: ¡Cállate, Malinche!

0: en el estadio de las Chivas. Ay, no.
1: No es el estadio de las Chivas.
0: Ah, ¿no?
1: No es el OmniLife. Es el estadio Guadalajara Zapopan.
0: Pues de las Chivas.
1: ¡Chila!
0: Que yo fui a ese estadio y está bien bonito, güey. La neta, hermoso, güey. Está bien fresón.
1: El estadio Guadalajara Zapopan, ¿es el de las Chivas?
0: Es el Akron.
1: Es el Akron.
2: Estoy esperando que vayas por tu trompetito para ir a ver el partido.
1: Es el estadio Chivas.
0: El Akron es el Chivas.
1: Akron, ajá. Sí. Pero no se puede, no se le puede llamar Akron.
0: Oh, cómo me da cura, cómo les han tapado el nombre a los estadios. ¿Neta creen que nos van a hacer tontos? ¿Quién no está viendo que el público es profesional?
1: No.
0: Ay, no. Están como los de la competencia queriendo poner programas grabados, haciéndoles pensar que es en vivo. Tontos no estamos.
1: Este programa es para pura gente inteligente. Regresamos rapidito aquí al show de las socias. Buenos días.
3: Chila, dame. No te preocupes por esos chinos, japoneses. Como tiene los ojos así chiquititos, ya que volteen para vernos, ya el jugador se pasó.
1: Ay, sí. De aquí a que abren los ojos los coreanos, ya pasó el balón.
0: ¡Golazo!
1: Ya, ay, no vi a balón.
4: Buenos días.
1: Qué invitación,
4: Chavi, invítame pues a ver el partido en tu casa, ¿no?
0: No. Estamos diciendo que no tenemos tele, güey. En vez de decir, ¿a dónde le llevo la tele, mija?
1: ¡Ay, hija de
0: ya
1: Dios!
0: Ya no los hacen como antes.
1: Regresamos rapidito, show de las socias. Aquí el día de hoy, verde, blanco y rojo, porque juega la selección.
0: Sí tengo, sí le voy a México, pero sí tengo miedito.
1: Los del Salvador nos pueden aplaudir a la selección mexicana, ya que su selección no llegó. Y no es burla.
0: Sí, cómo no.
1: No es burla.
0: Sí, cómo no.
1: No es burla.
0: Sí, cómo no.
1: Arriba del Salvador, vos.

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Buenos días, muchachas. Buenos días, Sheila. Buenos días, Xavi. Con la buena mañana, ¿cómo amanecieron? Feliz jueves. ¿Qué les iba a decir? Ahí voy a andar en ojos locos. Yo, faltando unos 15 minutos para las 8 de la noche, antes, unos 15 minutos antes que empiece el juego. Ahí voy a andar yo, ahí para que el que sea gustoso y quiera caerle. Ahí los espero.

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2: Falta de confianza, mi amor. Tú solo dime de cuántas pulgadas la quieres.
3: Buenos días, la chile dice que la para el público provisional porque...

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0: Rapidito, bueno, los audios primero. Déjame, pongo los audios de volada.
1: Ay, hola, échalos. Buenos días, socia. Saludos, le mandan los de Corea.
0: Saludos para los de Corea, pero manden audios bien, oye, están mandando, traen puro sueño.
2: Sí, así es el estadio de las Chivas, uno de los más lujosos y bonitos de México.
3: Si van a jugar en el estadio de Chivas, nada más que no pueden usar el nombre de Akron.
0: De Chivas. Pueden decir en el estadio Akron, pero no pueden decir Chivas, ¿ok?
4: ¡Sí, Sheila!
0: Bueno, los bloqueo.
4: Lo que no pueden decir es Akron.
0: Chivas.
4: Ok.
3: Pero por fin la selección va a jugar en un real estadio, el más hermoso de México. ¡Vamos, México!
0: ¡Vamos, Chivas! ¡México, cállese!
4: ¡Vamos, Chivas! ¡Que diga, vamos, México!
5: ¡Sí! ¡Buenos días! Yo voy a estar a las 7:45, 15 minutos antes de las 8, barriendo y trapeando en mi casa. Para el que quiera ir, ahí los espero.
0: Ponles bolsitas como a los
6: buenos
0: coreanos.
6: Buenos días, Sheila, Xavi. Que tengan un buen día. Solo estoy comunicándome para darles informada a todos que no sé ni de qué están hablando porque voy llegando, pero que sepan que estoy profundamente enamorado de Xavi y que no le vayan a tirar los perros, por favor.
4: Ok,
6: que
4: gracias.
6: Va a haber problemas.
4: Gracias por mirar aquí el territorio. Pues oye.
0: Momento.
4: Pues oye. Sheila, no está imagínese usted nada más y nada menos.
0: Nomás me faltó un audio.
7: Buenos días, socias. Sí me gustaría la invitación que hizo este camarada, el que va a trapear y va a barrer, pero pues también tengo que barrer yo en la casa y trapear. Entonces, pues, no hola. Puedo, gracias por la invitación.
0: O la tuya o la mía, compa.
4: Imagínense que los mayores seleccionados de la selección mexicana son de Chivas. Y van a jugar en el estadio Akron, en el estadio de Chivas.
0: El furor que se va a sentir, ¿verdad?
4: Imagínense nomás, el primer gol ya es de la afición, yo ya lo dije, el primer gol es de la afición.
0: La presión ya que lo tienen demás, los de la selección mexicana.
4: Ya lo demás es de los jugadores, pero el primer gol es regalado, se los regaló la afición, la pasión, el apoyo.
0: Xavi, vamos a... voy... No vamos, voy a interrumpir esto abruptamente.
4: Porque no es de la América, porque si fuera de la América, pues le siguen, ¿no?
0: Me están diciendo que falleció, y lo vi en varias redes sociales publicado, el payaso también lo publicó.
4: ¿Quién falleció?
0: Un trailero. Falleció un trailero, un colega de la 5-7, se adelantó en el camino... subí este video, me están mandando el video.
8: Quiero decirles que fue un honor para mí haber coincidido.
0: 10:28 el flaco, y este video lo subió el día de ayer que fuese su último viaje.
4: No es cierto, güey, a ver.
0: ¿Despedida, coincidencia o qué?
4: No manches.
8: Con todos ustedes en esta vida, animales. Y les quiero pedir un favor a la verga.
0: Oye.
8: Ya sé que he dicho muchas veces que no me vayan a hacer videos cuando me chupe la bruja, pero... ya sé que les vale madre a dos o tres y los van a hacer, entonces... cuando hagan un video, güey, que yo ya no esté, póngale este audio.
0: Ay.
8: Por favor.
0: Está llorando, güey. Ay, se me está poniendo chinita la piel.
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4: ¡Ay, Dios!
0: 10:28 el flaco. Un trailero no muere solo. Entrega su último viaje.
4: ¿Cuándo sube ese video?
0: Ay, se me está poniendo chinita la piel. Juan.
9: Que canten tu nombre con amor y furia.
0: Ay, no
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0: Este vato ya lo había subido, este video. Y ayer fue su último viaje y está en muchas redes sociales. Muchos traileros le están dando...
4: A ver, ¿cómo se
0: pues
4: ve
0: la despedida.
4: ¿Es este, verdad?
0: Sí.
4: Este video ahorita está llegando a... ya lo encontré. Ay, no, lo subió en abril ese video, güey. A ver, si no me cree usted, váyale rapidito y busque el TikTok de él. Se llama Juan Cortés.
0: Aquí tengo ya el video, si quieren se los mando.
4: Pero este es el video que él pidió que le hicieran. Él se llama Juan Cortés 1028. Me acabo de meter a su TikTok. Juan. Y está, es el cuarto video que él subió en abril. Cuando me
0: ¿tú
4: muera,
0: crees que uno presiente está, eso?
4: Aquí está. Lo sube en abril.
0: ¿Sí? ¿Tú crees que uno presienta eso? Porque él dijo, me va a chupar la bruja.
4: Ay, no.
0: No, pues descanse en paz, coleguita. ¿Dónde llevo puedo 23, ver el video?
4: Y puso ahí en ese texto, llevo 23 años enojado con Dios. Un día dije, chale, eres puro pedo, y me alejé de Dios. Pero creo que él nunca dejó de mirarme.
0: Por Dios, ¿por qué nos pasan estas informaciones que no ven que hoy andamos sentimentales?
4: Imagínense nomás, señores. Ay, hijo de su madre, se me pone la piel chinita. Gracias por compartirnos.
0: Wow.
4: Dicen que cuando llega la flaca se siente. Que cuando ya son los últimos momentos uno la siente. Pero imagínate nomás, o sea, dice.
0: Y si falleció, ¿verdad? Porque lo estoy viendo en un grupo publicado el güey.
4: A ver, déjame ver su último bueno, video.
0: Nosotros estamos haciendo la investigación. Ay, perdón. Estamos con un pie en el funeral de él y con otro pie en el partido. Pero déjenme les digo, pues oye, ¿cómo se le ocurre un día como hoy?
4: Perdón, hombre, ¿cuándo falleció?
0: No me vas a jalar las patas, Juan Cortés.
4: ¿Sí falleció?
0: Déjame, lo busco en Instagram, me lo estaban mandando también. Juan Cortés se llama.
4: Sí, todos los mensajes son hasta el cielo. Dios te tenga en su santa gloria.
0: Hijo de su.
4: Siempre vas a ser alguien.
0: Yo sí les quiero. Sí, aquí está. Hijo descansa de... en paz. Y esto lo subió como hace 17 horas. ¡No manches! ¡Todavía está calientito!
4: ¿De dónde es?
0: Pues ahorita ya es del cielo.
4: El vato dijo, cuando me muera ponen este audio.
0: ¿Vamos a cumplirle su voluntad o qué?
4: Y si no se escuchan ustedes.
0: Ah, ¿no nos escuchamos?
4: A ver. Sí, sí se oye, Madre Santa.
0: Ah, a lo mejor en su señal de radio. Ya saben que la Atena merma, váyanse al en vivo.
4: Bueno, buenos días, dice.
10: Socias, socias. Fíjate que sí. Sí, uno, tal vez uno presiente, aunque digas que no. Así pasó con un compañero antes de que a él falleciera de un accidente hace en el 2005.
0: ¿La sintió?
10: Dice que días antes, él se tomó fotos. En aquel entonces, en el 2005, las cámaras eran de esas cámaras fotográficas, esas de las que salía la foto instantánea, así. No era así como ahorita que tomas la foto en el teléfono, no, era, tomabas la foto y salía la foto así por medio de la cámara, y se estuvo tomando fotos con varios y se despidió de varios y diciéndole, no, sí, pórtate bien, que no sé qué tanto, y como a los 3-4 días en San Antonio, se le reventó la llanta y lamentablemente falleció, se cruzó el camellón y falleció, chocó contra unos trailers y no sé qué, y él fue el único que falleció, de todo el accidente fue el único que falleció. Wow. Y dicen que sí, ya después con el tiempo, ya cuando estaban en el velorio y todo eso, empezaron a estar diciendo, ah, que qué curiosidad de que...
0: Claro.
10: De que días antes él se estuvo tomando fotos con todos y decía, no, es que quiero tener un recuerdo suyo. No, quiero tener un bonito recuerdo tuyo.
4: Y al último sí. Les dejó un recuerdo de él.
0: No manches, se me está poniendo chinita la piel, hombre.
4: Ay, el flaco este.
11: Socia, no, está canijo. Sí, presiente uno. Más sentido, pésame. Oigan, ¿y por qué eran tan sentimentales? ¿Traen el clamato derramado, qué?
0: Se me hace que ya mero.
12: Buenos y bendecidos días, socias.
0: ¡Buenos días, Gladys!
12: Que este trailero descanse en paz. que Dios lo perdone y lo reciba en la gloria. Oh. Saludos de la Gladys.
0: Gracias, Gladys, qué bonita. Hoy es tu cumpleaños, Gladys, no, mañana, ¿verdad?
4: Creo que mañana.
13: Xavi, Chila, buenos días, buenos días. Fíjate que estoy despierto desde la 1:30 aquí en el tráiler, manejando. Hola, escuchándolas a ustedes con esa noticia. La neta que sí se pone la piel chinita.
4: Te voy a mandar el video, compadre.
13: Que se pase el viejón, el flaco. Y aquí nosotros seguimos con las entregas. Saludos y bendiciones.
4: Y te voy a decir algo que puso en tu texto, en su texto para ti que eres trailero. Dice, varias veces me excedí la resistencia física de mi cuerpo para manejar. Cuando ya me andaba dormitando, al grado casi de provocar un accidente o darle un fregazo a alguien.
0: Todo alguien, por lograr el viaje.
4: De repente alguien se sentó en mi asiento y platicó conmigo para que yo me detuviera a descansar.
0: ¿Quién le mandó a esa persona?
4: El de allá arriba. El de allá arriba nunca nos deja.
0: Y eso que estabas enojado con Dios, mi flaco, y ahorita ya andas con él platicando más de cerquita, hijo de Dios.
14: Buenos días, un saludo de mi parte a su parte. Chila, dile a la Xavi que no está hablando de fútbol si ni sabe, quiere que las mujeres ganen lo mismo.
15: Oye, Xavi, nomás que no le tienen perros a Chila, porque yo estoy enamorado de Chila.
0: Ok. Que se note.
16: Buenos días nuevamente, mi respeto de todo corazón para todos los que son traileros. Yo no soy trailero, pero también manejo troca grande y eso. Y mi respeto, si pues que Dios lo tenga en santa gloria o donde tenga que estar.
17: Buenos días, Socias. Hoy ganamos, chingao.
0: Hoy ganamos.
17: 3-1, con este Raúl Jiménez y un gol de Gil. Gil Morita.
4: ¡Étale! Hoy ganamos, señoras y señores. Hoy ganamos.
0: Oigan, veníamos de fiesta y todo, y no todo es una fiesta, ¿eh? Estoy demostrándome que para toda la familia del Juan Cortés, el Flaco 1028, descanse en paz. ¿La has presentido?
4: Aquí les voy a mandar el video que grabó él en abril de este año.
0: Al volver le cumplimos su voluntad.
4: ¿Cuál es su voluntad?
0: Que le pusieran esa rola.
4: Se la ponemos, señores. Recuerda que hay veces que uno la siente tan cerquitas.
0: Ándese por la sombrita, por algo ha de ser.
4: Y si estaba peleado con el de arriba y me di cuenta que el de arriba nunca se peleó conmigo, el que estaba peleado era yo.
0: Así pasa, es vida. Son las 6:17, descanse en paz.
4: Verifícalo en el TikTok.

0: Miren, pues por acá ya nos están reportando otro accidente de un trailero que terminó mal. Pues déjenme les digo que así pasan. 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
15: Bueno, socias, good morning. También invito a los traileros de Dallas Forward mañana al funeral de mi amigo el Potro, que también se mató en un accidente en Arkansas el 18 de mayo. Ese camarada iba a la escuela conmigo y mañana va a ser su funeral. Tenía 41 años, algo así, y estamos buscando traileros mañana en la iglesia de la Divina Misericordia que nos acompañen de mediodía a las 12 del mediodía para que lo llevemos al panteón. Se le está haciendo llamado a toda la gente trailerística de Dallas Forward en la iglesia de la Divine Mercy, Divina Misericordia en Mesquite, Texas.

0: Bien, chicas, ¿cómo están? También Danny Boy, reportándose como todas las mañanas.
1: ¡Saludos, mi Danny
0: Boy!
1: Que
0: tengan bonito día, échenle ganas, ya casi es viernes.
1: Ya mañana.

0: emocional, ¿eh? Llegamos con la bendición de mi mamá llorando.
1: Y ahora que se ponen con esto, hombre.
0: La hijo de su repinto caballo.
1: Señoras y señores, a lo que se dediquen, ponle todo el corazón, ponle todas las ganas, porque recuerda que lo que único que dejamos aquí es la huella bien marcada, lo que me enseñaste, la oportunidad que me diste, lo que hiciste cuando hiciste un trabajo honrado. Pasen el video de este trailero.
0: Hay gente que está bien viejita.
1: Gracias, Sheila.
0: Y yo
1: gracias,
0: digo, Sheila. Flan, flan, y a mi amigo, el vecino de Coahuila. Échele mi mundo. Hay gente que así bien viejita y yo digo, este güey no le duele nada. Pero pues, ¿qué ha hecho en la vida? ¿Quién va a decir, no, hombre, mi papá es un fregón de él? ¿Quién va a decir, no, este güey me tiró paro? Hay que dejar
1: es que
0: huella.
1: Esa en es la huella que, a lo que venimos a este mundo, ¿no? A dejar huella. Para que cuando faltes, no digan, ay, este... Ay,
0: no es para que digan o no digan, pero hay que hacer algo en esta vida. Oiga. ¡Ay, ay, ay!
1: ¡Ay, es que ese sonido! ¡Ay, ay, ay!
0: Imagínense, les voy a pintar el funeral de mi papá. Que ahorita ya lo puedo platicar, por muchos años no pude. Más de 300 trailers reunidos al son del flan flan, llevando a mi papá al panteón. Al momento de bajar la caja empezaron a... No, hombre, no, cállate los ojos.
1: Y yo no puedo hablar. Ay, Diosito santo. Es que
0: para platicar esto pasaron muchos años.
1: Hay que dejar marca en tu vida. Y la marca se deja en la huella que dejas en los demás.
0: Hay que ser buenas personas. San, se acabó.
1: Regresamos rapidito, ahora sí al show de las socias.
0: Una lloradita y... Pues que nos recordaron a... Nos removieron todo y con eso me robaron.
1: Que Dios bendiga a los traileros, hombre.
0: La bendición de Chole a las 5 de la mañana.
1: ¡Ay!
0: El funeral de mi papá en el 2000. ¡Ay, no!
1: Dios los bendiga a lo que quiera que se dediquen, pero más a los traileros. ¡Vámonos! ¡Ahí regresamos!
0: ¡Flan, flan! Nochito pa' la vuelta, si regreso Dios está conmigo y si no...
1: Yo estoy con él.
0: Descansen en paz, coleguitas.

0: dicen que las socias son albureras.
1: ¡Ah, pues que vengan! ¡Y me lo prueben! ¡Ay, socia!
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4: Buenos días, chulas. Es un día de veras. Vengo con los ojos casi, casi de llorar. Mi papá no era trailero, pero recuerdo que mi hermano estaba en una banda de motociclistas. A mi padre lo asesinaron y así igual sus compañeros y varios grupos de motociclistas hacía igual el camino al panteón así con las motos, no sé cómo se le llame, acelerándolas, haciendo ruido. Y ahorita que platican de lo de su papá, me recordó del mío también, así igual, no es el mismo sonido, pero similar.

Ay, mija, pues es que... Pues mi papá sí era trailero, ¿verdad? Pero hay un millón de maneras de morir, dijo el programa. Mil maneras de morir. Mira, en honor a tu papá, ahí va. ¡Ahí va, mi chula, ahí va! En honor a tu papacito, gracias por compartirnos eso. Y efectivamente, sí es muy triste. Uf, pero descansen, pasámonos con lo que sigue. Porque el show debe continuar.

0: le está poniendo veo llore y llore, babosas.
1: Dice, en el 45 hay otro choque de tráiler y aguas, está cerrado, por lo tanto alguien falleció. Ay, neta, Dios, hoy.
0: Hoy no.
1: Micho, ¿y qué pues?
0: Andamos bien sensibles hoy.
1: Persínense y díganle.
0: Que la moto que pusiste parecías cortadora de zacate, chila.
1: Ponle todo el club de motos a la
0: ver,
1: morra.
0: A ver.
1: ¿Cómo nomás vamos a llorar nosotros?
0: No, pues aquí lloramos todos. Ahí le va, morra. A ver si es cierto. Así las. Así ahí las
1: va,
0: quieren.
1: Ahí va todo el club de motos.
0: Ahí están ya. Déjame.
1: Nunca es un buen día para morir, así que persínese, dígale a los suyos cuánto los quiere, así sea secretaria. En todos lados está el peligro. Ay, no.
0: Ya, no parece cortadora, es baboso. Ay, no.
1: Ganas tienen de una cortadora de césped de esas, no manches. ¡Hijo de su!
2: Ahora sí que a los traileros de queda esa canción, ¿verdad? De los huracanes, el hombre negro. Qué triste. También está bonita esa canción, ¿verdad?
0: Pero perra, compadre.
1: Me encantaría poner muchas canciones, pero no nos dejan. Entonces, vamos a continuar el show.
0: Vamos a partir esto, señoras y señores.
1: Que Dios me los bendiga y me los proteja a todos. Los que no nos oyen, pues también.
0: Pues sí. Ahora sí, chila. ¿Por qué te vas a poner tan coqueta, hombre?
1: Después tenemos este un audio nomás y ya.
3: Buenos días, socias. Buenos días. Un saludote para todos los papás y para los que ya los tienen también, que son papás. Oye, socias, ¿qué onda con ustedes? Pues todos los días hay accidentes, todos los días se muere gente, todos los días pasamos por eso.
0: Eso
3: ánimo,
0: sí,
3: raza, ánimo.
0: Póngale cuidado.
1: Este güey, échenles cal y vámonos con lo que sigue.
0: Baboso, idiota.
1: Ya no, ni yo, güey.
0: No, de veras, y la chila que no hace comentarios acertados y hace muy fuera de lugar los
1: échenle
0: comentarios.
1: Échenle cal porque está haciendo tráfico ahí en la 45.
4: Por eso son el show número uno, porque el tema lo sacan al día. No son como las demás estaciones que ya tienen qué es lo que van a hablar la siguiente semana. Es lo que
0: te digo. Johnson
4: no entiende.
0: Es lo que te digo.
1: No, mi jefe quería que le digamos lo que voy a decir la semana que entra. Le dije, no sé, güey.
0: ¿Cómo vamos a hablar de lo del 287 que fue ayer? Y ahorita el del 40.
1: No, no, aquí andamos al día. Económica y mentalmente.
0: Ya vamos a partir esto, señores. Ya vamos a partir esto. Mucho wiri wiri.
3: Déjenlo que pase todo. Tiene un mensaje. Déjenlo que pase todo.
0: Que pongas todo el audio completo, chilambre.
1: Ah, el Carlos.
0: Aquí está.
3: Nada más es un caminar, nada más estamos en un tren, al rato llegamos a la presencia del Creador.
0: ¿A la parada?
3: Del Todopoderoso, y se acabó el sufrimiento.

0: con el fuego.
1: Dele crán.
2: Sí, la silénciate, no te proyectes, hombre.
1: Ya cálmate, por favor. Ya, pues. Quiero partir este tema con el
3: siguiente. Sí, hay que andar al día. Hay que hablar de los goles de la hormiga y de Brian Gutiérrez.
1: Eso.
3: Puras güeyes chivas.
1: Y del chicharito.
4: Ey, Chavi. Ah. ¿Cómo va la subasta de la mamacita que anda buscando vato?
1: ¡Oh, que la! ¡Regresamos!
0: Ahí está nuestro Facebook.
1: Regresamos rapidito porque tenemos un chico.
0: ¡Organícense! Ahora sí ya va a empezar
1: ya
0: el show.
1: Ya
0: valió madre. Ya vamos, nos enfiestamos.
1: Ya vamos a dejar de llorar.
0: Ya le echamos cala a todos y vámonos, recio.
1: ¡Chila!
5: Personalidad.
0: ¡Ay, ya mañana es viernes!
1: Pues que no estaba llorando hace poquito y ahorita ya estás coqueteando aquí,
0: pues
1: en
0: sí,
1: el TikTok.
0: También en la mañana estaba cagando y ahorita ya estoy aquí, ¿verdad? O sea, la vida sigue, morra, la vida sigue.
1: Y los que nos quedamos aquí también, el muerto al pozo y el vivo al gozo. ¡Vamos a esta marihuana!
0: ¡Ey, regresamos!
1: Ay, Dios, saludos a María y a Juana, dijo la Chila.
0: No,
1: sí, eso dijiste.
0: No.
1: Regresa, ese dijo eso.
0: No, Chavi.
1: Sí, regresamos rapidito al show de las socias porque
0: te
1: ni
0: tengo
1: saben
0: una sorpresa al volver,
1: no,
0: Chavi.
1: No, Chila.
0: Ya viene tu cumpleaños.
1: No, Chila.
0: Te voy a adelantar una sorpresa.
6: Hola, buenos días, socias, buenos días. Yo desde pequeño me acuerdo de un señor que era Papatino, Don Tino Mancha, desde Matamoros, Coahuila.
0: Ajá.
6: Él siempre llegaba y llegaba en su troquita y la pagaba de muchas cuadras antes, pero era trailero. Siempre en papatino. Y a todos los niños nos daba un peso, me acuerdo en aquellos años, ¿verdad? Por los 90.
0: ¿Y si ve neutral?
6: Y cuando él se murió, son muy buenos amigos míos, muy buenos amigos de la infancia, amiguísimos, son mis carnales todos ellos. La familia Mancha allá en Matamoros, Coahuila. Cuando él se murió, yo me acababa, tenía pocos días de casado. Meses de casado, y cuando él se murió yo no fui a su entierro, pero fue algo muy bonito porque fueron muchos traileros y igual la pite y pite por toda la ciudad. Él lo enterraron en Viesca, Coahuila. Me acuerdo mucho de eso, y cuando eso pasó yo me acuerdo que me dolió bastante y aún me sigue doliendo porque fue
0: claro,
6: alguien que sí quise bastante, ese señor.
0: Alguien
6: mi
0: con quien creciste,
6: para esa gente que anda en las carreteras. Y arriba la vida, señores.
0: Arriba la vida, disfrútela, gózala. Y si va a hacer las cosas, hágalas bien. Y algo que bien que voy a hacer al volver, mujeres, pónganse pendientes, les conviene.

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2: Regresamos al show de las socias y de qué manera, la remontada, cero lágrimas, todo lo contrario, mujeres, les conviene porque le voy a hablar a un vato que ¡ay! No le cambie.

0: Las palabras se las lleva el viento y a las socias, el que traiga dinero.
1: ¡No, no descubras! Ya mañana
2: demasiada
1: es viernes.
2: Demasiada personalidad.
1: ¿Qué no estabas hablando de cuando se mueren y las...
3: ¿Qué fue eso?
1: La cara de la Chavi. Yo dije, ¿qué fue eso? Pues, ¿qué traes ahí? Ya mañana es viernes, Chavita.
2: Cuando me tienes cerca.
1: Ay, no, me amarres, no me amarres.
3: Querido y bello público.
4: ¡Ah! Mi Chila, ya está lista para gritar en la tarde. ¡México!
3: ¡Ah! ¡Ah, qué caray!
1: ¡Se equivocó de grito, mija!
3: ¡México!
5: Pues ya hablaron del finado, ahora van a hablar del entierro, ¿no? Les digo, pura
1: falla. ¿Qué pasa?
3: Es que mañana es viernes. Y hay un caballero...
1: No me vayas a latigueársela.
3: ...que se dedica al arte...
1: Bueno.
6: ¿Qué dicen, socias? Tenemos una personalidad.
1: Saludos para Marta y Estela, que son bien trabajadoras, dicen por acá. Bueno, buenos días.
3: Caballero, pásele al show de las socias. ¿Cuál es tu nombre, Luis?
6: Luis Ceballos.
7: ¿Cuál es tu nombre, Luis?
1: Ay, Chila, de veras, ya lo conoces.
3: Sí, y lo quiero invitar a tu cumpleaños, porque Luis... Platícale a la Chavi por qué vas a estar en su cumpleaños. ¿Qué haces tú, Luis?
1: ¿Hace pasteles?
3: No.
1: ¿Haces arreglos con globos?
6: Claro, traemos show con crema batida.
1: ¿Haces la mesa de dulces?
3: El de dulce te va a dar.
6: Algo así.
3: Luis.
6: El sin hueso.
3: ¿De dónde eres originario, Luis?
6: De Ciudad Juárez, Chihuahua.
3: Luis, ¿cuánto tiempo tienes dedicándote al arte del baile folclórico y exótico? ¡Ay, es un stripper!
1: ¡No, Chila! Yeah. ¡Qué cochinero, Chila, hombre!
3: ¡Ay, es motivación! ¡Hoy juega México!
1: A ver, manda una foto para ver si hay motivación. Una
6: luz en la... Claro que sí, ahí está el OnlyFans, también si quieren más información, ahí está por el WhatsApp.
1: Bueno. Dice contratado, dice Susi, bueno, la fiesta es en tu casa, güey, a ver si es cierto. A ver, espérame tantito.
3: ¿Cuántos años tienes, Luis?
6: Con 26 años.
1: Ándale así.
3: Ándale.
1: Ya estás grandecito, pero ¿qué le haces?
3: Cállate. Luis, ¿cuánto tiempo tienes bailándole a mujeres? ¿También le bailas a hombres?
6: Por lo general no, solamente son mujeres. Como despedidas de soltera, ajá, y eventos sociales para mujeres.
3: Ok. ¿Qué incluye? Porque el Yeyo ya se estaba notando, pero hombres no.
1: ¿Qué incluye?
6: Bueno, está desde el servicio más básico, que es solamente, yo siempre digo con traje, con un disfraz y me quedo en tanga de trompa de elefante.
3: Pero si es elefante africano o más como oso hormiguero.
1: Imagínate.
6: Pues ya, eso ya. Se los dejo a imaginación.
3: O sea, pero así como cuello de jirafa o...
1: Ya, Chila, pero tengo una pregunta.
3: Pregúntale, Chavi.
1: Las asistentes a la celebración podrán acercarse...
3: ¿Se vale tocar?
1: Ándale.
3: Lo que
6: quieras. Ah, eso es a lo que iba. Okay. El paquete más básico no lo permite...
1: ¿No?
6: No, el que sigue del más básico, ese el... ya estoy completamente desnudo, pero todavía no pueden tocar.
3: Es el para que te diviertas, el para que te emociones y el para que te entre, ¿verdad?
6: Ándale.
3: El para que te entre.
6: Exactamente.
3: O sea, el para que te emociones, ahí ya puedes ver y puedes así...
1: Imaginar.
3: Frotar. No, no puedes tocar.
6: Sí, sí.
3: Pues que yo froto bien recio, bien rápido.
1: ¡Chila! No me frotes a mí. Bueno, digamos que el paquete 3.
3: Paquete en 3.
1: Ese paquete 3 ya pueden tocar las...
3: No, ya van.
1: Las asistentes pueden realizar deslizamientos de sus extremidades en tu cuerpo.
6: Sí, okay. Sí, ya en ese ya.
1: En el paquete número 3, una pregunta. Al finalizar,
3: tú arma tu combo, Xavi.
1: Espérate, al finalizar el show, es como cuando van las muchachas a le bailar a los hombres, se la rifan y el que gana se va a platicar con ella un rato.
3: ¿Cuántas morras se valen por show? Si somos 6 viejas, nos cooperamos y vienes, ¿cuántas te avientas por show?
1: Una rifa.
6: Hasta 3, 4.
1: Ay, sí,
3: Pero tres, la cuatro, cumpleañera va primero,
1: tres, Chavi. 3, 4 canciones, ¿no? A bailar. 3, 4, ¿qué?
6: Salgo desmayado, pero no importa.
1: Mira nomás, que vaya entrando así, Sheila, a mi birthday.
3: ¿Cuál es tu OnlyFans?
6: Es Luis Ceballos 96.
1: En vez de 69.96, para que vean que no está fácil.
3: Es del 96.
1: Ah, perdón. Yo pensé que el 69 al revés. ¡Mira nomás! ¡Muévalo! ¡Muévalo! ¡Préstame billetes! ¡Luis!
7: ¡Préstame billetes! ¡Mírate por allá, Luis! ¡Luis! ¡Traújame sonido, Luis!
1: Okay.
3: ¡Qué bárbaro, Luis!
1: Digamos que sí.
3: ¿Cuánto cobras? Dice por acá.
1: Luis, espérate, todavía no te contratamos.
3: Digo, Luis, ya les voy adelantando el trabajo. Está adelantando el home office. Está haciendo home office hoy, Luis, ¿o qué? ¿Cuánto cobras?
6: Va desde los 5,000 hasta los 7. Pero si mencionan que...
3: ¿Pesos, verdad?
1: Sí, pero mencionan las pesos. Socias.
3: Si mencionas las socias, se lo doy con más ganas, digo.
6: un 10 de descuento.
1: ¡Oh, my God! ¡Tenemos cupón de descuento, chile!
3: Preguntan si tienes visa. ¿Estás en Juárez, pero tienes visa?
6: Sí, sí hay.
3: Pues ni modo que te van a decir algo en la frontera. ¿Qué traen? Pues mi tanga elefante nomás. No, chéquele.
1: Pues no, traen herramientas de trabajo, no te van a decir.
3: Luis, ¿batallas para caminar? ¿Mucho?
1: Ah, caray, ¿cómo va a batallar, Sheila?
3: Es una pregunta que nos hacen acá para la contratación.
1: ¿Cómo va a batallar? ¿Cuántas piernas tienes?
6: Pues 2, se supone.
1: No batalla.
3: Se supone.
1: No batalla para caminar.
3: ¿No te estorba nada para caminar? Ay,
6: ¿tú casi que... nunca?
1: No le estorba para caminar.
3: No, Luis, tienes que decir que sí, menso, si no, ¿cómo se van a animar? Tú di que traes 6 calcetines.
1: ¿Me puedo meter a tu OnlyFans? ¿Cómo estás en...?
3: Es que no se cobran, Chavi.
1: ¿Cómo está?
3: ¿Instagram?
1: No, es gratis. Vamos.
3: La Chavi quería gratis todote. ¿Tienes Instagram?
6: Instagram me lo bajaron.
3: Sí, por pues subir, claro.
6: Por subir un contenido.
3: ¿Por qué no? Me mandas por WhatsApp un video o una foto con tu número y yo aquí se la mando a las morras que ya lo están pidiendo.
1: ¡Chila!
3: Una foto acá, sí. Sí.
1: Pero es, no, pero con ropa.
3: Sí, tú pon la ropa ahí en el sillón, atrás de la cama, donde quieras.
1: ¿Estás panzoncito?
6: No. Pero no.
1: Ah, no, entonces ¿qué no me pues, gusta? Xavi. Entonces no me gusta.
3: Pues le pones un cojín, güey, para que...
1: ¿Pero estás barboncito?
6: Sí.
1: Bueno, te voy a personar lo de la panza, pero échale ganas. Sí, regresamos rapidito al show de las socias.
3: ¿Quién quiere contratar a Luis? ¿Cuántos años de experiencia?
6: 2 años en el ramo.
3: ¿Y lo peor que te ha pasado como...?
1: Igual que yo, mira, yo tengo 2 años en la rama. Ah, no, en el ramo, perdón.
3: Dedicándote a ser feliz a mujeres, ¿qué es lo peor que te ha sucedido?
1: Que llegue el marido.
6: Que llegue el esposo, sí.
3: ¿Y te han puesto tu chinga?
1: ¡Chila, hombre!
6: No. No.
3: Todavía no.
1: Ok, amigo.
3: Bienvenido, porque
1: no te preocupes, aquí no va a llegar nadie. ¿No? Ya, Sheila, nos vemos mal.
3: Luis,
1: estamos al aire, Sheila.
3: Te quiero, te necesito.
1: Estamos al aire.
3: Merezco y puedo, quiero ayudarte a hacer el home office.
1: Regresamos.
3: De compas, no jalas.
1: Regresamos al show de las socias. ¿Cómo que si de compas, Sheila?
3: Haz un invitado. De compas, no. Para calar, oye, no das free trial. En el Costco dan pruebas gratis.
1: Sheila.
6: También. Nos animamos.
3: Voy a ir, luego les cuento ya, si les conviene contratar.
1: Ya me sonó mal. Eso de gratis.
6: Si gana México,
1: promoción, si gana México, promoción. Si gana México, hay promoción, señoras. Vámonos.
3: Si gana México, te vas a penales gratis.
6: Nos vamos vestidos de charro.
1: ¡Ay!
3: Con el puro sombrero. ¡Vámonos!
1: Y las botas.
6: Y el bigote.
1: Ya, Sheila, nos vemos mal, estamos al aire.
3: Aquí traigo tu bigote, Luis.
1: ¡Ya, Sheila! Me voy a colgar.
3: Normalicen que las mujeres contraten estos servicios también. Hay tantos ahorita en el Ojos Locos.
1: A mí me da vergüenza.
3: ¡Disfruten!
1: A mí me da vergüenza.
3: 7:16 minutos.

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0: dicen que las socias son albureras.
1: ¡Ah, pues que vengan! ¡Y me lo prueben! ¡Ay, socia!

0: 7:30 en este hermoso jueves 18 de junio, donde un día como hoy, en Ciudad Guadalajara, la selección va a salir victoriosa entre el partido.
1: ¿Cuál es la diferencia del stripper ese y la de nosotros? De que yo no te voy a cobrar. Conmigo vas a tomarte un docecito, no. Vas a llorar, te vas a reír.
0: Trailero.
1: Y a lo mejor te ando pagando yo a ti.
0: Migajero.
1: Y yo voy vestido de despachador de bomba, voy a andar oliendo puro diésel.
0: ¡Ay! ¡Trailero! Mal te verías cobrando, güey. Oye. Para cobrar ocupas cara, ocupas cuerpo.
2: Ya, mamacitas hermosas.
0: ¡Échale!
2: Pues que estoy escuchando en la app y luego que oigo que esa voz y que bienvenido y cómo te llamas. Y en friegas me fui para el live en Insta. Yo creyendo que había alguien ahí en persona. Ay, no.
3: Pues no, chela, tú. ¿Para qué andan poniendo un vato? Vamos rumbo al jale. Dime, la mayoría somos aquí vatos. ¿Tú crees que queremos escuchar a un vato ahí que te estés excitando? Y
4: que deje su número para contrataciones, chica.
0: ¡Ella sí quiere escucharlo, señor!
2: Oigan, pues si ustedes nomás, ustedes
4: quieren. Que deje su número para contrataciones, chica.
0: ¡Ella sí quiere
2: Ella
0: escucharlo!
2: Ella se ve que sí trae los 1,500. No, sale más barato.
5: Dice, guácala, qué rico.
0: Míralas, míralas.
2: Oye, viene siendo en dólar, $300.
6: Andan todas las mujeres bien urgidas, quieren video del vato, no, a la madre. ¿Cómo andan de urgidas, pobrecitas?
0: Ustedes siempre piden, manden la foto, manden el video. Y ahora, porque una mujer, un puño de mujeres,
2: no estén de celosos,
0: nos está diciendo, manden el video.
2: Oye,
0: dígame, mi
2: trailero, migajero, eres un mentiroso, porque tu voz es de un mexicano. Y del trailero que pasa, que es mi admirador y pasa aquí todos los días, es un como centroamericano, como un hondureño.
0: Ah, es que no lo has visto, prieto si está, si pasa por hondureño.
7: Sí, se sale ese pinche trailero con su 12, que no chingue.
0: Docecito. A ver, señoras y señores, ¿por qué les da frío a los vatos que llegue un stripper? A ver.
2: Déjenlo.
0: Se les hizo así, va.
2: Déjenlo.
0: Pero bueno, es como se ponen las morras.
2: Chila.
0: Nomás ven carne.
2: Ya, cálmense.
0: Por eso no hay ojos locos para las mujeres.
2: Porque los hombres
0: se alocan, se amensan, se calientan, se les moja el rufle y se les tosta el waffle, dice ya, la canción.
2: Chila.
0: Pues oye.
2: Ya, chila.
0: En cambio, un vato, cuando va al ojos locos, cuando va al Twin Peaks, centrado el vato sabe que nomás van a ir a que le sirva a Cheves.
2: Ay, cállate.
0: Pero ustedes ahí andan todas locas.
2: Ya, chila, ya. Buenos días.
0: Cálmense, mujeres.
8: ¿Por qué se preocupan? Yo me paro ahí en Lemon Avenue, en Dallas, Texas, con mi letrero de Free.
0: Free.
9: Crezco, dijo el enano con esa vocecita de Juan Gabriel que tiene el batillo.
0: Que se escuchaba muy tibio.
10: Chiva, Chavi, no vayan a poner esto. No vayan a poner esto. Y si lo ponen, soy incógnito.
0: Okay, yo
10: en mis tiempos también fui stripper, pero no me fue muy bien. Así que tuve que dejar de jale, ni modo.
0: No me fue muy bien. Oh, my God.
2: Ay, no. Bueno, al menos lo intentaste.
0: ¿Qué pasa, Chila? ¿Otra stripper?
2: No. Ahora nos vamos al suspenso.
0: Permíteme rapidito, nos vamos a ir a suspenso. En este momento tenemos otra
2: evidencia. Les voy a resumir.
0: Déjame, salgo del table, tengo música de table.
2: Les voy a resumir el programa de las socias hasta hoy. A las 5 de la mañana, Chole Golden nos dio la bendición, lloramos todos.
0: Ahí está en historia de Instagram.
2: Luego empezamos con que el fútbol, que hoy, que sale bien caro ir a ver un partido, más de $5,000, entonces lo vamos a ver en la casa de alguien.
0: $10,000, chila.
2: Eso. Y luego empezamos a llorar porque pues muchos traileros se murieron y luego un motociclista.
0: Un trailero que grabó un video. Cuando yo me muera, pónganme un video con este audio y se murió a los 2 meses, ya que morí ayer.
2: Toda y otro que también hace.
0: El
2: murió.
0: Flaco, sí. ¿Cómo era?
2: Juan Cortés.
0: 1028
2: el flaco. Lloramos.
0: Sí.
2: Y luego un güey que quería ofrecer
0: promoción.
2: Jale, que necesitaba jale.
0: Hizo una promoción. Si México gana este partido con Corea, Les va gratis. A hacer un baile gratis y
11: el segundo ya lo paga usted.
0: Un stripper que nos dio el para que te emociones, el para que te entretengas y el para que le entres.
11: Ok.
0: Y ahorita estamos realizando una llamada a un caballero que su esposa lo quiere correr de la casa.
11: ¡No!
0: Lo que yo no sé si lo quiere correr con todo y las niñas o lo quiere correr sin las niñas.
11: Porque este fin de semana es el Día del Padre, señores. Bueno, buenos días, señor.
0: ¿Cómo está tu situación en este
11: momento? ¿Cómo estás tú?
0: ¿Cómo te va, mi amor?
11: Hola, buenos días.
0: ¿Cómo te va?
12: Sí, buenos días.
0: ¿Qué pasa? ¿Por qué te quieren correr de la casa?
12: Lo que pasa es que yo tomaba un poco y poco a poco yo creo que el alcohol me fue consumiendo, tomaba cada...
11: Entonces no tomabas poco, tomabas mucho.
12: Pues cada fin de semana, pero...
11: El primer paso es aceptarlo, ¿verdad?
0: Ok. Sí. 17 años de casado, nos mandaste el mensaje. Después sí. De casi 17 años, ella me quiere correr. ¿Te quiere correr Correcto. Con las niñas o las niñas también te quieren correr?
12: No. A mí solo.
11: Ah, okay. Déjame te hago una preguntita. 17 años de casados, ¿cuánto tiempo tienes abusando del alcohol?
12: Pues, lo que siempre he tomado, nomás que últimamente me daba por tomar más los fines de semana.
0: Es que hace más calor y da más sed.
12: Y pues, de hecho estaba en ayuda, estaba yendo a clases grupo. De ayuda. Uh-huh. Pero... pues ya, ella llegó a un punto donde dijo que ya no me perdonaba, que ya...
11: Te voy a hacer una cansada. Pregunta. Quiero que esto quede como en antesala a los que nos están oyendo y les sirva. ¿Tú tomabas en tu casa los fines de semana o ya llegabas tomado?
12: Solamente tomaba en mi camioneta, ¿ves? Así, en el parqueadero.
11: ¿Afuera de tu casa, arriba de la troca?
0: Es que están locas, güey. Sí. No dejan el disfrute y... ¿Cuántas niñas son? ¿Dos?
12: Dos.
0: Oye, pura vieja en la casa, lo vuelven loco a los Férame vatos, tantito. Pobrecito, camarada, estoy contigo.
11: ¿Y a tu mujer lo que le molestaba es que te quedaras en
0: la
11: troca?
0: Que se la pasara bien.
11: ¿Que te quedaras en la troca o que tomaras?
12: Pues que tomara, porque yo les había dicho que ya iba a cambiar. Y una vez me dijo que era la última vez que me perdonaba. Pero esta vez, pues, mi niña me miró también que estaba tomando una cerveza y, pues, todo de ahí para acá. Las tres dicen que es mejor que...
0: Bueno, tomas mucho, ok.
11: ¿Eres violento?
0: No, eso es mi pregunta.
12: No.
0: ¿Qué haces por tomar mucho? ¿Le mermas con el gasto? ¿No le das el gasto? ¿Las maltratas?
11: ¿Te gastas lo de la renta en alcohol?
12: No, de hecho, no, trabajo, de hecho, solo tomaba casi nomás de a los fines de semana un poco, pero no así, no 12, 24, no, solamente, pues yo tomaba solo.
11: Tu seisito platicador.
12: Sí.
0: Ok, entonces la morra nomás quiere que no estés a gusto, que no seas
11: no,
0: feliz
11: espérame,
0: con
11: Angela.
0: Eso.
11: ¿Cómo te portas cuando estás ya arriba del seisito? Arriba del docecito. ¿Cómo
12: pues,
11: te portas?
12: No soy violento, pero últimamente reconozco que ellos dicen que les gritaba, o sea, tal vez sí, hubo un punto donde les falté el respeto, pero
11: grosero.
12: Nunca les pegué, nunca. Ajá.
11: Digamos que grosero.
0: Pues es que
11: okay,
0: no dejan pistear a gusto, pues claro.
11: Espérame tantito, nada más tengo que irme a corte y regresar contigo, pero te voy a hacer una pregunta. ¿Tú quieres seguir en tu matrimonio?
0: ¡La neta!
12: La verdad, sí. De hecho, yo le digo a ella que busquemos ayuda, que ella busque ayuda también, que vaya conmigo a las pláticas juntos, pero no quiere.
11: Es que ahí eres tú primero.
0: ¿Ahorita sigues viviendo en la casa?
12: Sí.
11: Okay. Ahí regresamos rapidito. No me cuelgues.
12: Lo que pasa es que estoy en el trabajo y...
0: Ok, espérame, no me cuelgues. Nos vamos una rola, son las 7:39. Quédense acá en el en vivo. Camarada, vamos a seguir platicando.

0: 7:44. Cuando mucha gente el día de hoy no decidió no ir a trabajar porque juega México.
1: Ajá.
0: Dios nos ha mandado una evidencia.
1: Jugosita,
0: papá, jugosita.
1: Haz de cuenta que, Chila, para los que apenas van prendiendo.

0: diferente, ¿verdad? Pero otra cosa que al parecer ella les ha metido muchas cosas a las niñas en la cabeza y pues como que ya las traumó más la mamá que el papá. Porque ya las niñas ya están igual que la mamá.
1: Eso está.
0: Y pues hoy algo difícil la situación.
1: Ya las hijas están opinando acerca de la vida de sus padres.
2: Difícil. Pues, escuché todo lo que estaban platicando en el en vivo, pero la mujer va a salir con que ella ya no quiere porque el tiempo que la despidió él se encontró a alguien más. Van a ver.
1: No, es lo que, mira, ahorita tengo muchos mensajes diciéndome eso. Ella ya no es que esté cansada, porque si todo el tiempo, todos los 17 años, el señor ha tomado y ha sido tranquilito, dicen, bueno, pero entonces ahora que está cambiando en la decisión de la señora, tal
3: ahí
1: vez
3: les va.
1: Ya tenga alguien que le riegue la plantita, y eso es lo que me están diciendo en WhatsApp. No,
4: yo nah, no, yo digo que ese nido ya se está acurrucando otro pájaro.
1: Muchos comentarios se van por
3: ese
1: lado.
3: Dice la morra, ¿cómo a qué hora se hace la casa? Porque, ¿sabes de qué?
1: Sí, la, por favor, pero sí hay muchos comentarios de ese tipo.
5: La neta, yo creo que la señora ya tiene otro chilaquil. La mera verdad. El vato ya la cagó por mucho tiempo.
6: Ahí les dejo las pruebas del meteorito que dice.
1: El meteorito que era
3: stripper. Oigan, yo les quiero decir algo. El vato ya está grande, ¿verdad?
1: Ya.
3: Pues no nada más a las morras les pasa la menopausia, Chavi.
1: No, ¿eh?
3: Los vatos también. Hay una edad donde se empiezan a sentir, puede ser menos hombres, con menos ganas, frustrados.
1: Y ya no se les Paraguay igual también.
3: Entonces, ahí, y la verdad, yo se los recomiendo. Porque como mujer sí le ponemos más cuidado a eso que nos inyectamos, por ejemplo, ahora, los péptidos, los NAD,
1: testosterona.
3: Ese es el
1: de los hombres.
3: Ese es el que ocupa el hombre.
1: Ese es el que se tienen que poner, güey. El vato que ya no la anda armando en su casa. Hay veces que es problema de
3: la verdad que sí.
1: Y de ganas.
3: Y nosotros,
1: ¿después de qué edad se ponen esas de 35 en adelante?
3: El otro día que estábamos allí en Yakimé, estábamos platicando con un señor que fue a que le pusieran esto.
1: Ajá.
3: Porque pues dicen, ah, nomás las morras se meten esa madre. No, los vatos necesitan cuidarse.
1: ¿Tú crees que sea por ahí?
3: Yo digo que sí, que el vato ya no se siente vato, pero es normal por la edad.
1: ¿Tú crees que sea por ahí?
3: Y entre tres viejas, oye, lo están destrozando.
1: ¿Tú crees que sea por ahí?
7: Nadie me preguntó, pero la neta, mi compa, cuando una mujer está decidida, ya lo aguantó mucho, compa.
8: No, socias, a mí se me hace que después de mucho tiempo, qué casualidad que hasta ahorita le empezó a ver los defectos. No, a mí se me hace que alguien más le está moviendo ahí el tapete.
3: ¡Qué agüite, verdad!
9: Eso es sin tomar en cuenta que cuando ya toman y toman mucho, tampoco no paraguas.
1: Eso
10: le digo. Eso le pasó a la Chila en una administración pasada.
1: Regresamos.
10: Ya no se le paraguas.
1: Regresamos rapidito al show de las socias. No le cambies.
3: No, yo sí lo llevé, coña.
1: Vamos a intentar solucionar esto. Volvemos.

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0: Nos llama un caballero. Su esposa e hija lo quieren correr de la casa. Simplemente porque es alcohólico. Qué fácil, ¿no? Ayúdelo, también es una enfermedad. Y si fuera una enfermedad como cáncer, también lo iba a botar.
1: No,
0: no, señora, ahorita estás, le marcamos
1: estás
0: a ella.
1: Estás mal, mujer.
0: Ustedes están mal, así son todas. Nomás mientras me sirves.
1: No.
0: Nomás mientras te puedo usar.

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2: Tan rápidos que son los hombres para opinar. Oye, ¿cómo saben que la mujer tiene otro? Una también se cansa de ver los borrachos todos los días. No porque el hombre es pato, quiere decir que la mujer también.

0: se dice que ellas son amantes.
1: Sí, semos, sí, semos. Amantes, pero del cafo.
2: Fíjate que de domingo a jueves, ese hombre era un pan de Dios, el mejor papá, el mejor esposo, pero llegaba el viernes y ya tenía ahí en la casa hasta gente para tomar. Entonces todo empezó ahí porque él se transformaba. Con una vez que tomaba, o sea, nada más el viernes tomaba. Y obvio, el sábado amanecía malo y ya no se levantaba. O sea, con esos dos días ya echaba a perder todo. Pero bueno, uno como esposa va tolerando, pero se va cansando uno. Y uno no quiere que sus hijos crezcan así. Qué triste de este señor. Espero que quede algo de su esposa y pueda recuperar a su familia.
3: Hola, hola. Muy buenos días, mis socias. ¿Cómo amanecieron? ¿Ya tomaron café? Yo digo, mi opinión es de que no es... La señora está mal porque él dice que no las trata mal y toma nomás los fines de semana. Mientras a la mujer no la traten mal, no le falten en sus viles y la consientan y todo, no tiene por qué restringirle que se tome una cerveza. Leo se la toma solo en su carro. Para mí, pienso que está bien.
4: Yo, con mi experiencia personal como hijo de un padre que fue alcohólico, yo estoy con la raza que dice que esa morra ya trae a alguien ahí porque, pues yo la neta, para mí mi jefa nunca nos puso en contra de mi papá, y mi papá sí era alcohólico machín, de diario. Después lo internábamos y ya se alivianaba un rato, lo más que duró creo que fueron como 10 años, después volví a recaer y pues la neta no, nosotros... Uno mismo es el que pues se daba cuenta ya cuando estaba más grande cómo estaba el pedo, pero mi jefa nunca nos puso en contra de él, al contrario. Yo sé que eran otros tiempos y lo que sea, pero pues yo digo que esa morra sí, la neta, ya trae a alguien que le está rascando ahí.
5: Socias, buenos días. El alcoholismo también es una enfermedad. Y la señora, en vez de apoyarlo, ya lo quiere dejar. Menos que...
6: El problema aquí está en que el vato le decía que iba a cambiar y nunca cambió. Y la ñora pues se cansa y pues la neta yo pienso que ya por ahí tiene otro vato que le está hablando bonito al oído.
7: Gracias por confirmar lo que le dije yo a la socia. Son las 8:09. Y quiero buscar un audio donde, porque yo no me la sabo, ¿cómo se dice? Estamos llamando, lo que se dice en el altar de prometo, ¿cómo se les llama a esas madres? Juramento de boda en iglesia. Ok, ya lo encontré. Híjole, no nos contesta. Bueno, en lo que nos contesta, miren, les voy a poner lo que en mi religión, y me imagino que varios tenemos el conocimiento, se dice.
8: Y expresen su consentimiento libre.
7: Consentimiento.
8: De Dios y de la iglesia.
7: Se dice.
8: Yo, Carlos Eduardo, te recibo a ti, Laura Cristina, como mi esposa. Y me entrego a ti. Y prometo serte fiel.
7: Número uno, prometo serte fiel, aunque en esa le mermamos mucho, pero es como un examen. Esa la tenemos.
8: La mal. Prosperidad y la adversidad.
7: Prosperidad y adversidad. No sé ni qué significa, pero es algo bueno y algo malo. Y o como sea, ahorita...
9: Para cuando vayan... Prosperándose, o sea, mejorándose, pero también para cuando haya retrasadas con enfermedades, con deudas.
7: Ey, ey, ¿por qué la ofensa?
9: Ey, o sea, retrasadas económicas y de todas esas.
8: En la salud y en la enfermedad.
7: ¡En la salud y en la enfermedad! ¡Este vato está enfermo! mismo y ella lo está botando al carajo.
9: Chila.
7: Se está pasando este juramento y consentimiento por el arco del triunfo.
8: Y así, amarte y respetarte.
7: Respetarte.
9: Chila.
7: Dice todos por acá, los Chila días de su vida.
9: Gracias por los votos maritales, pero Chila está hablando desde el punto de la ignorancia.
7: No,
9: gracias. Escucha esto, Chila.
10: Lo que no entiendo, porque dicen que la mamá le está metiendo cosas a la cabeza a las niñas. Si las niñas ya están grandes, ellas están viendo todo. O sea, ¿cuál es el pedo? Ahora, ok, toma en su casa, afuera, solo. Pero por 17 años, ella lo ha estado aguantando así. Ahora, él dijo que le prometió que iba a cambiar. No cumplió su promesa. Ahí todo cambia.
7: Espérese.
11: Pero está enfermo porque fue su opción, porque él así lo quiso. Si él quiere dejar de tomar, se amarra los tanates y deja de hacerlo.
7: Cállate, Macarena.
11: Es su opción, Chila. Él quiso así.
7: Bueno.
12: Chila Xavi, mi mejor amigo, él terminó en la calle, ahorita él es homeless, y pues yo lo conozco desde hace 20 años, igual al mismo tiempo que chiqueábamos un montón, y de la mera neta sí da pena porque el vato perdió su familia, ya sus hijos no lo quieren, y la mera neta está de uno cambiar, ¿verdad? Y como muchos de ustedes saben, yo caigo, recaigo, me vuelvo a levantar, pero sí, el alcohol es un problema muy grande en nuestra sociedad.
7: Yo no puedo dejar de pensar, dijo, terminó en la calle, y yo, ay, qué loco, se queda acá en la espalda.
9: ¡Chila!
7: ¿En la calle?
9: ¡Chila! ¡Chila!
13: ¡Buenos días, socia! ¿Cómo están? ¿Cómo están?
7: ¡Loca!
13: No, socia, yo tengo camaradas también que le gustan tomar. Yo siempre les he dicho, no lleven a sus amigos, a sus compadres a su casa a tomar, porque ya tomado, a veces uno ahí anda pendejeando, pero ese vato ya alguien ahí ha llevado un compadre.
14: ¿Qué pasó, compa? Más respeto para tu jefa, como que también estaban rascando tirachurros.
12: El alcohol es un
15: y problema. El vato es irresponsable, si el vato no va a trabajar, si el vato no mantiene la familia, si les falta algo,
7: entonces
15: hay un problema.
7: Entonces,
15: si el vato es responsable, está teniendo, pues,
7: ¿cuál pedo?
15: Haciendo lo que tiene que hacer, pues,
7: ¿onta el problema? ¿Onta el problema?
10: Además, él también dijo que sí le faltó el respeto, que les alcanzó a gritar y no sé.
7: Oye, ¿cuántos votos? ¿No dejan echarse una caguama a gusto?
9: Sí, la.
16: ¿Son no tus manches? Votos o your vows? Sí. ¿Ah? ¿Mm?
17: Buenos días, eran Chilita, Xavi. Aquí escuchando lo del tema, ¿verdad? Miren, les hablo desde mi propia experiencia.
7: Ahí está.
17: Llevo alrededor de 20 años sin tomar, sin volverme a emborrachar. No, lo que tiene familia.
15: Si les falta
7: algo,
15: espérame,
17: que se le subió el radio,
7: espérame. Embrujado. Ándale.
18: Lo que pasa es que ya no las hacen como antes las mujeres.
7: Ay.
18: Ya son muy de cristal. Antes aguantaban hasta un trancazo y todo. Ya,
7: la verdad.
18: Porque se la pasa tomando uno.
7: Chila. Pero deja tú, ¿qué quieren, güey? Está pisteando afuera de la casa y dice, ay, ya tiene 17 años. No, tienen 17 años juntos. Y el vato se echa una caguamita, tampoco se baja hasta la chancla.
6: Macarena, tú cállate, tu patrón también tomó su decisión de invitarte unas copitas.
11: Está equivocada usted y Chila también.
7: Gracias.
11: No, nada más porque te mantengan y tengan el dinero ahí, los biles pagados. No, fastidia. Tener una pareja así es como tener un parásito, nada más. Tomando y tomando y tomando. No tiene tiempo para la familia, para los hijos, para salir, pasear, divertir.
9: Mande, Chila.
7: Dijo que es como tener que.
9: Un parásito.
7: Parásito es la morra que está en la casa que no sabe producir dinero más que gastarlo.
19: Chavi, ya tomaron capo. Chila. Oye, Chavi. Lo ¿qué? Que pasa es que esa señora ya tiene otro fierrillo.
7: Opiniones divididas.
20: No, pues es que si como dice él, que nomás toma los fines de semana, pues no le veo problema.
7: Ni yo tampoco.
20: Pero nomás estamos oyendo la historia de él. ¿Por qué no habla la señora? Busquen a la señora.
7: Ya aquí tenemos el número.
20: No creo que nomás haya. Ay, es que yo tomo y calmadito y tengo 20 años haciéndolo así. No creo, para que la señora esté cansada. No, no.
9: Gracias, señor, gracias.
17: Chila, Chavi, buenos días, escuchando aquí del tema. Les hablo de mi propia experiencia. Gracias. Como les decía, ya llevo casi 20 años sin emborracharme, sin saber lo que es andar crudo. Lo que tiene mi hijo. Macarena, no digas cosas nomás por decirlas, por querer participar. De esto, el problema del alcoholismo no se trata nomás de que tengas tanates y que déjalo y que no sé qué. Es más allá que eso. Se requiere de una voluntad. Y al compa, ¿verdad? Yo lo entiendo.
0: Hay un camino dado más adelante.
17: A la señora también la entiendo. Gracias a Dios hay muchos, muchos lugares, muchos grupos de alcohólicos anónimos alrededor donde puedes ir y te van a ofrecer la ayuda. Solamente está que tú lo quieras. Yo tengo un hermano que hasta el día de hoy es alcohólico. Yo quise llevarlo y sí fue y todo, pero pues no, a él no le sirvió.
9: Sí fue, pero no entró.
17: Lamentablemente.
0: Hay un carril más adelante.
17: Hay tanta gente sufriendo esta enfermedad, porque como lo dijo el compa, el alcoholismo es una enfermedad progresiva y de fatales consecuencias. ¿Por qué progresiva? Porque a veces empiezas echándote unas cervecitas ahí con los amigos y ya después cuando acuerdas ya estás tú hasta sin amigo, ya tú solo, tomando por todo y por nada. Ajá. Así era yo. Y ánimo al compa.
0: Se ha avisado de presencia.
9: Dice por acá, recomiéndale la Gran Manzana Virtual. Son grupos de alcohólicos anónimos virtual. Puedes entrar por tu celular, búsquenlo. Es de 8 a 9 de la noche. Es gratuito y todo. Ahí te dan un password. La Gran Manzana Virtual son grupos.
7: Se llama Jaime, hashtag Jaime. Todos estamos contigo. Todo tiene solución menos la muerte.
9: Regresamos rapidito y vamos a intentar llamarle a la señora esposa con todo respeto.
7: Ahora verás, Nelly. Voy contigo, Nelly. Nelly se llama Lenny.

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0: ¿Cuál se levantó ese Herford, huevón?
1: Ay, no, Chavi, qué bárbara. Tú estás como la canción de Dana Paola, que lo primero es que seas soltero con cerebro, sería el 2. Que esté bueno, vale tercero, y que de plano tenga buen humor. No, hombre, tú quieres un hombre de esos que salen en las caricaturas de princesa, que llegue en un caballo, te levante y te lleve a tu castillo. Aterriza a tu hermana, chila. Es más, aquí aplica el ponle un bachón.

0: Se dice que ellas son amantes.
1: Sí, somos, sí, somos amantes, pero del cafo.
2: No, mira, la verdad, Michila y Xavi, el vato tiene dos jales. No se va de pedo a la calle, toma afuera. Para mí el vato no está haciendo nada mal, más bien la vieja es la que ya tiene a alguien que le caliente el bizcocho.
3: Buenos días, muchachonas. No, las señoras de ahora ya no aguantan. Antes mi abuelo se salía el viernes, regresaba el domingo y mi abuelita ya le tenía el menudo para curársela y con un...
4: Que nomás todos los fines de semana.
5: Ese vato, si lo botan de la casa, dile que se vaya conmigo. Ahí va a tener compañero para tomar. No le hace. Allí nos vamos, nos ponemos bien pinche pedote.
6: Ah, es que hay que pistear y saberse controlar también. Está bien que pistee uno todos los días, pero pues... Ahora sea que no se controla, apenas prueba la cervecita y se le antoja un periquito y que esto y que otro y que ahí vengo y que voy por otro y que tráeme otro.
7: Aquí hay tres verdades, señores. La de él, la de ella y la verdadera.
8: Buenos días, socia, ya tomate acá, vamos. No, yo no fui ni a un centro de rehabilitación ni nada. Cuando tiene uno fuerzas y voluntad, deja el alcohol, 7 años sin tomar ni una sola gota de alcohol.
9: Disculpen que no pude contestar, pero me ando alistando para irme a trabajar. Y ando a las carreras. Pero ellos solos no pueden. Necesitan la ayuda de alguien que en verdad los ame y los necesite con ellos. Porque ellos vuelven a caer y vuelven a caer. De hecho, nosotros pasamos por muchos procesos. De hecho, a mi esposo, con ayuda de un doctor, fue que lo logramos. Él me lo medicó porque él duraba semanas tomando. Entonces, claro, yo le puse un ultimato, pero no es todo. Yo pienso que es que si tú lo quieres, tú vas a luchar con él hasta donde se pueda. Claro, también ellos tienen que querer, pero también necesitan de tu ayuda. Y yo le brindé esa ayuda a mi esposo y pues fuimos a ver su doctor de cabecera. Me recetó el medicamento porque él estaba en una cruda muy profunda y me dijo, te voy a dar medicamento, pero tienes que estar al pendiente de él porque si lo dejas dormir en una de esas pasadas de dormido, puede que él ahí quede. Entonces, claro, pues yo le ayudé y él... Se mantiene jurado, se juró de por vida y tiene más de 16 años que él ya no toma. Y pues estamos bien, estamos contentos, estamos felices.
1: Quedan muchos audios y no se enojen con nosotros. ¿Saben las nuevas reglas que hay? Y aquí a Nelly, que es la esposa del Jaime.
10: Con no... mucho respeto, Chila, ¿eh?
1: Y te lo digo, se me hace que el respeto ya salió de la cabina desde hace mucho tiempo.
10: O si no, le voy a colgar. Voy a tener que cortar la llamada porque...
1: Se me hace que el respeto no vino. Deja que me conteste, Nelly.
10: Ella está en el trabajo, nos dicen, a ver.
1: ¿Bueno?
11: Please leave your message.
1: Ay.
10: Vamos a volverlo a intentar.
1: Jaime, que por acá está... Esta evidencia fue solicitada a través de Instagram. Ustedes siéntanse libres de solicitar sus llamadas por el medio que se les acomode. TikTok, Instagram, Facebook, WhatsApp, llamada. Pero denos
10: evidencia.
1: Nelly es el nombre. Nelly, o a las que se les dice Nelly.
10: A las Nayelis.
12: Es que miren, hay que ser marranos, pero no trompudos. Entonces hay que verle.
10: Hay que verle lo que dice.
13: Se quejan de que el vato se tomó una cerveza fin de semana. Si el vato es responsable, paga sus cosas.
1: ¿Cuál es el pedo?
13: Y el
1: vato
13: se tomó una cerveza en la casa, tranquilo. Déjenlo que tome una cerveza. A ver, el vato también se encabrona cuando llega a la casa.
1: Y no está limpio. No
13: están lavados, apenas están haciendo de comer, no le echan lonche. Ahí eso fastidia, ahí sí no dice nada. Enójense consigo mismas.
1: Cuando exacto.
13: Tengan la casa toda sucia, nada de comida, llegan cansados, sudados, queriendo comer, y apenas están queriendo hacer algo de comer. Eso sí fastidia.
1: Dos trabajos tiene ese hombre.
14: Pues yo tengo ahorita ya 16 días y nada, pero ya me andaba...
1: ¿Nada de qué?
14: Cargando el payaso, ya traía el hígado de como bebé, cargándolo.
1: No manches.
14: Todavía traigo el moretón ahí donde está.
1: Trae diálisis.
14: Pero sí, es gacho todo eso. Caí en depresión, yo no tomaba, pero caí en depresión y de puras, no sé qué pasó. Me agarré a tomar y ya no quería salir del cuarto. Y tome. Era así que como en 5 días así. Nomás que pues sí, mi familia ya notaron cómo estaba ya mal. Salí de eso.
1: Pero nomás duró 5 días de alcohólico. Pero, no, ahí se agravó.
14: Pero aquí andamos, echándole ganas.
10: Oye, échale muchas ganas y gracias por tu testimonio. Con mucho respeto te voy a decir que tienes una gran red de apoyo familiar que te ayudaron a salir de ahí.
1: Esa es la importancia. ¿Tú crees que este güey del Jaime va a salir del pedo si la vieja le está dando la espalda?
10: Chila.
15: No, hombre, yo pienso que el problema aquí es que las mujeres hacen un modelo de hombre en su cabeza y quieren que los hombres cumplan todas las expectativas. No se puede, no se puede, mujeres. Y no, aparte quieren que un hombre que las abrace, que las regale y que se siente a ver las estrellas con ustedes y que les dé regalitos y vivieron felices para siempre. Eso es en las puras novelas, dejen de ver novelas.
1: ¡Aterrícense!
15: No. ¿Ustedes creen que un hombre, después de trabajar 10, 12 horas en el solazo, lo que ustedes quieran, quiere llegar a ver las estrellas? Lo que quiere es llegar y desparramarse en el sillón, a ver fútbol, a tomarse una caguama.
1: Mira.
15: Pero a ustedes les molesta, mujeres.
1: ¡Claro!
15: No, hombre, vivan la realidad, ya no, dejen de ver las novelas. ¡Pongan las pilas, hombre!
1: ¡No, señor! ¡Imagínense
10: no,
1: eso!
10: Señor, déjame te digo una cosa. La mujer no idealiza un hombre perfecto. Si quiere estar solo, que nadie lo moleste, que nadie le hable, llegar y poner su partido, váyase a vivir solo, señor. ¿Para qué quiere familia?
1: ¡Cállese! Y ahí en el sillón, un chubidubi, bienvenido a la casa.
16: Oigan, chicas, pero ya vamos a dejarnos de tristezas y de andarnos metiendo en la vida de los demás
1: ya.
16: Y todos, porque
1: ya, por favor.
16: Hoy es jueves.
1: Sí.
16: Entonces, eso significa que...
1: ¿Qué?
16: ¿Qué
1: significa?
16: Ya... Casi. Ya casi es viernes, raza.
1: Ya casi es viernes. Ya mañana, morra. Son las 8:39, más cerca del viernes. ¿Hoy?
17: Bueno. Supongamos que la mujer lo quiere correr porque viene el día del padre y no le quiere regalar nada.
1: Cállense, ¿saben qué? Mejor.
10: ¿Cómo no hablas de eso, güey?
1: ¿Cómo
10: no hablas de eso?
1: No voy a hablar de eso, Chila. El día de hoy. ¿Sabes de qué voy a hablar?
10: Le Juega. Voy a seguir marcando a Nelly.
1: No, Sheila.
10: Porque le vamos a invitar una hamburguesa familiar con toy papas para que se reconcilien ahí.
1: ¡Sheila!
10: Ese es mi trabajo.
1: No, Sheila, el día de hoy.
10: Estoy contigo, Jaime.
1: Juega la selección mexicana, dejémonos de cosas. O el día de hoy juega la selección mexicana.
18: Hola, sí, Sheila. Pues yo siempre llego del trabajo después de trabajar 15 horas y todavía llego ahí. Y me están esperando en el sillón, bien bañadita ahí con su batita color negra, tú sabes, y a mí me reciben siempre bien y pues nunca andamos que esto y que el otro y luego como seguimos con el chubidú.
19: La foto así. De la casi, no se hagan güey.
1: No, señor. El día de hoy.
10: El día de hoy no va a dejar de tomar su esposo, Nelly, porque juega México, Jaime. Vámonos por las caguamas.
1: Hoy juega México, señores.
10: Y como buenos mexicanos, una vieja no lo manda.
1: ¡Cállense!
10: Menos si la mantiene.
1: ¡Cállense! Cerramos, no cerramos el tema, señores, se queda abierto. Porque hoy juega la selección y tenemos poco tiempo. Vámonos con la porra para México. ¡Viva!
10: ¡México!
1: ¡Viva!
10: ¡México, cabrón!
1: ¡Vámonos con todo! Hoy a las 8 de la noche se une la pasión, se
10: te une el pueblo. No hay diferencia de qué estado eres, de qué ciudad eres.
1: Dijo, yo soy de Chihuahua, pero le voy a México.
10: ¡Viva!
1: Sí, les he hecho con 41 minutos. Disfrútenla, disfrútenla.

0: Ahora México, quiero escuchar un grito ranchero.
1: Las mujeres de ahora son de cristal, ya no aguantan nada, ya luego se quieren escapar, se quieren ir de la casa. ¿Qué les pasa? Yo, mi mujercita llega de trabajar a las 7 de la tarde, llega y se hace una carnita, me hace de cenar, cuando anda de buen humor, cuando anda tranquililla, se hace una carnita, se pone a barrer y a mapear el piso para que la casa esté limpiecita. Y a veces yo ya llegué, saco a la Luna, mi perrita, a caminar. Llego, me echo un baño, me tiro en el sillón después de largas horas de arduo trabajo en el solazo a 96 grados, lidiando con un montón de patojos que no quieren trabajar. Ánimo, la vida sigue, la vida es linda.
2: Con toda la plebada, camaradas que están escuchando el show de las socias, no hagan caso este fin de semana, traten de no pelear, no discutir, porque eso es lo que quiere la mujer. Quiere ahorrarse los $50 del regalo y la noche de pasión. ¡Woo, woo, woo, woo! Ánimo, viejos, no hagan caso. Si dice tira la basura, tira la basura.
3: Buenos días, socias. Pues yo voy a dar mi pequeño punto de vista. Le voy a decir a las mujeres que si tu marido no te falta la casa, los biles están al día. Claro, uno siempre hay que apoyar también, ¿verdad? Porque pues estamos en un tiempo muy difícil y no es fácil para una sola persona. Yo a mi esposo empezó a estar tomando mucho y yo le dije, ¿sabes qué? Tienes que pararle. Porque salió con colesterol alto y otras cosas, ¿verdad? Claro, eso no tiene nada que ver, pero pues otras cosas sí, como diabetes y todo eso. Y le dije yo, tienes que pararle, yo no digo que no vas a tomar. Y sí, sí me hizo caso. Y créeme que ahora soy yo la que voy y le compro y le mantengo sus cervezas, porque creo que uno tiene un largo día, una jornada tan larga, como para llegar a la casa, a amargarse, a tener problemas. Uno lo que quiere llegar es a su casa, a relajarse, porque vives más tiempo con tus compañeros de trabajo o en el trabajo que en tu propia casa. Y yo creo que uno va a buscar paz mental a tu casa. ¿Por qué no tenerle su cervecita para cuando va a cenar? Digo yo que es lo más lógico que puede existir en estos tiempos que estamos puro estrés. Y con estos grandes soles, obvio, yo no tomo, ¿verdad? Pero yo hasta, como te digo, yo paso a la tienda, yo le compro tu cerveza y ella me dice, oh, hay manantial. Claro, tiene que haber, siempre y cuando moderado. No todo es trabajo, no todo es trabajo, problemas en la casa, como dijo el señor ahorita, llegar, encontrar la casa sucia, problemas sin comida, o la vieja en la calle. Creo que a la edad que dice que tienen de estar juntos es para que ya se entiendan y comprenderse. Ese es mi pequeño punto de vista, ¿verdad? No todos pensamos igual.
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5: Y así culminamos un show más de las socias. 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
7: Al aire, señores, estamos en vivo. Muy mexicano. Se nota que va a jugar la selección ahora tú.
8: Me encanta esa playera que por fin corté una flor de su jardín. Por fin, mire.
7: Mira, y te la traje. Nomás que ese día no viniste, pero repartí a todos, le repartí. Se te ve muy bien, Zahid. Mira nomás, señor, estamos en vivo. Buenos días, los puede ver usted en YouTube, en Don Cheto al aire. También los puede ver a través... Mira, la bien flaca la huella. Los puede ver también a través de Estrella TV. Gracias, Estrella TV. Y nos puede escuchar en 43 estaciones a lo largo y ancho de Estados Unidos y en México a través de la bestia grupera de León, Guanajuato y ranchos que lo rodean. Los saluda su amigo Don Cheto. Pero yo qué, güeyes. Vamos a presentar a los que hacen que este show sea bueno. Empezamos hablando de cosas buenas. Giselle Bravo.
9: Presente,
7: señor. Que se pari, que se pari. ¿Andas de chorda?
9: Ando de chorda.
7: A ver, más una vueltura.
9: Sí, me siento muy futbolesca el día de hoy.
7: A ver, pues deja ver, yo como árbitro.
9: Espérame.
7: Yo que ustedes me conectaban, Don Cheto, al aire. ¡Vamos, traca! ¡Nicres! Oye, ¿tienes arete en el...? ¿Tienes arete en el...? ¡Atracas, hijo de...!
9: Sí. ¿Ah, en el ombligo?
7: Oye, hasta pañal.
9: ¿Pañal?
7: No, pues que se miró.
9: Traemos la verde.
7: Trae los Valencis, trae tracas. Y ese de chaquirazo que traes aquí, ¿qué?
9: Ah, este es una...
7: un cintito allí.
10: Una decoración.
7: Oye, ¿tienes arete en el ombligo? Yo que usted estuviera viendo el partido, digo el...
9: Desde los 16 tengo
7: el... ¿Te cae?
9: Sí.
7: Me voy a poner uno yo. También Zahid García Solís, que se nos está yendo a gran prisa.
8: Muy buenos días, porque hago
9: un piso. A ver, ¿cómo
7: estás? Muy flaco, te estás yendo a gran prisa.
8: Gracias, señor, gracias, estoy muy bien.
7: Yo engordado, fíjate.
8: ¿En serio?
7: Es que a mí ya me bajaron las dosis y estoy otra vez me embarnicé. Ayer me llevé una carne en su jugo ahí que nos trajeron y luego
9: muy
7: tenía
9: caldo.
8: Gracias a mi amiga Laura, CEO de Healing Therapy, que me está poniendo sabrosísimo.
7: Y hablando de gente sabrosa, señores, el chino al aire, el gutor más guapo del cuadrado.
10: Les tengo un pollito guardado.
7: Give it to me, baby, ajá, ajá.
10: A ver, a nadie le interesa el pato Merlín. ¿Qué es eso? Y ayer con Adela, hasta Don Cheto. Así camina el pato.
7: Sí, tienes razón.
10: Nada, no está tendencia, no existe. Y ayer con Adela...
8: Que no estaba tendencia y que no existía.
7: No, mano, es que nosotros lo que queremos es darte la contraria.
10: Ah, señores,
7: pero
10: señores.
7: Pero sí, tienes razón.
10: Y ayer... ayer está bailando.
7: Ahora, a ti no te vuelvo a dar una playera.
10: No, pero es que la dejé aquí.
7: No, la dejaste ahí. Tienes toda la semana ahí.
10: Pues la dejé para que no se me olvidara. No, ahorita me la voy a poner.
7: No, te la tienes que poner. No, yo traigo el sample.
9: Yo me voy a poner mañana la de usted.
7: La mía es verde. Mañana que gane México.
9: Ya que ganemos.
7: Yo traigo la verde, pero este es el sample. O sea,
8: está bonito.
7: Hicimos dos el sample y nos fuimos por este
8: verde. Nos confunden si nos ven, porque Dios hizo a las dos.
7: Oye,
8: como
7: qué
8: una misma.
7: Tiene las manos ahí. Tú nunca has hecho nada de...
10: Mira, no la he ni sacado. Aquí la dejé para que no se me olvidara.
7: ¿Qué tal calidad de mis playeras?
8: Me encantan.
10: Nada más como que
7: hoy... Y en los controles, también luciendo su playera de 7267 a Ferrari, señores.
11: Good morning, ¿cómo están?
7: Qué gusto. Fíjate que ha tenido muy buenos comentarios sobre la calidad de la playera esta de la selección. De México, pues, ¿verdad? Oye, ¿les cuento algo? Resulta que yo saqué una playerita, mandé a hacer creo que 150 playeritas de esta que estamos usando. Les juro que esto es real, ¿eh? No es por vendernos, de hecho ni tengo playeras. Pero como que conocí al ahí en el partido de la selección, al ¿cómo se llama? Al cónsul.
8: Sí.
7: Y como que me miró como que estoy el lábaro patrio ahí, como sí. Que no me hizo buenas gordas a mi diseño.
8: Uh-huh.
7: Y tiene razón, ¿eh?
8: Porque está, está...
7: Porque es un Ávaro Patrio, estoy alterando el Ávaro Patrio.
9: Pero hay un mensaje detrás de
7: sí,
9: ello.
7: Sí, sí, sí, hay un mensaje.
9: Y para que se emperre más la gente que defiende a cierto personaje.
7: Ahí está, mira, la culebrita ahí tiene un...
9: Hablando de culebritas.
7: Oiga, familia, buenos días. Sí, te saludé a Ferrari. Sí, sí, qué sí. Guapa te ves hoy, Ferrari. Thank qué you. Guapa. Qué, además, qué bonitos aretes. Queremos agradecerle a Samantha. Ah. Le regaló a la Ferrari los aretes de su abuelita ya difunta desde 1974. Oh. Felicidades, Ferrari. Está muy buen CTV.
9: Thank you.
7: Empezamos con las noticias, señores, porque hoy tenemos Notiche. ¡Oye, Notiche! Señores, porque el día de ayer se estaba quemando un bodegón en la ciudad de Boyle Heights, alterando a la ciudadanía también.
9: Como de costumbre, Donald Trump se lanza de nuevo contra Claudia Sheinbaum por los cárteles. Dice que es una mujer muy asustada. Les tengo toda la información también.
7: Hablando del presidente flamante y presidente estadounidense, dice que prefiere no tener el Tratado de Libre Comercio porque no le conviene también.
9: Fiscales piden jurado anónimo y protegido para el juicio a Rafael Caro Quintero. Les tengo todos los detalles. Además...
10: Y vamos a seguir hablando de Donald Trump, que quiere acelerar el desmantelamiento del Departamento de Educación en Estados Unidos. ¿Por qué? Le tengo los detalles.
7: También. Ayer rodó la pelota, señores. Buenos partidos. Esperaba más de Portugal. Colombia cumple su trabajo. Deja dudas en algunos colombianos. Inglaterra salió con Toño, Pepito y Flor. Eso en los deportes y en los espectáculos.
8: Aseguran una vez más que Luis Miguel está hospitalizado en Nueva York. Su equipo desmiente. Galilea Montijo fue castigada por Televisa. Paulina Rubio guarda silencio en su cumpleaños porque están por dar el veredicto de con quién se queda su hijo. Murió la mamá de Kimberly Loaiza. Karim León lanza tema de telenovela y mucho más. Comenzamos. Esto es Notichet. Buenos días, señor.
7: Muchas gracias, Gis. Este es ahí García Solís. Bienvenidos a esto que es Notichet. Nos vamos directamente hasta Boyle Heights. Allá tenemos a nuestra reportera estrella que nos va a decir qué pasó el día de ayer con esa quemazón. Ferrari. ¿Qué fue lo que pasó?
12: Guasumara,
7: Obeder, ¿qué pasó ayer?
12: ¿Te escucha muy cortado, Don Cheto? ¿Me escucha?
7: Sí, te escucho.
12: Ah, ok. Estamos aquí en la ciudad de Boyle Heights, que hay una warehouse. No. Boyle Heights.
7: Ah. Boyle Heights.
12: Yeah.
7: No le hagas caso, tú sigue.
12: I'm from the hood, man.
7: ¿Hay qué?
12: Ahí se quemó una warehouse, una... ¿Cómo se dice
8: bodega,
12: warehouse?
8: Una bodega.
12: Una bodega, señor. Comenzó como a las 2 de la tarde.
7: Uh-huh.
12: Y ya se miraba el cielo, las nubes, todo negro.
7: Uh-huh.
12: Y...
8: Estamos viendo las imágenes para la gente que está en YouTube y en Estrella TV.
12: Ah, ok.
7: Luego.
12: Estamos viendo las imágenes en YouTube, en Don Cheto al aire. Y luego no sé, señor. Yo estaba allí en el este de Los Ángeles.
7: Por eso lo que quiero que digas tú. Bueno, yo estaba en el este de Los Ángeles y empecé a ver la fumadera.
12: Y comenzó, hasta mi hermana dijo, ah, ya se metió el sol. Cuando no, se estaba quemando la warehouse, la bodega. Y me fui a la ciudad de Bell Gardens y ya se miraba todo el humo, negro, señor. Wow. Y hasta
7: gran
12: ahí.
7: Reporte, señor, gran reporte. ¿Qué opinan de nuestra reportera? ¿Que vuelva a trabajar o ya hay que muera? ¿Debut y despedida o se queda? Es ahí, García Solís. ¿Debut y despedida o se queda?
8: Más o menos, o sea, a ver, lo hizo mejor que otras veces, pero todavía le falta, sí.
7: ¿Debut o despedida o se queda?
9: Yo pienso que como corresponsal de las calles de Los Ángeles, creo que está
7: puede
9: bien.
7: Puede ser.
9: Sí, puede ser.
7: Despedida. Efectivamente, reportando desde Boyle Heights, donde el día de ayer efectivamente lo que ella quiso decir es que se empezó a quemar una bodega muy grandotota por ahí de las 12:30 de la tarde, en la calle South Los Palos Street, la calle favorita de... mis compañeros aquí, de volada la área se empezó a quemar y empezaron a evacuar los que trabajaban ahí, algunas personas también de los alrededores, ya que esta bodega, pues más prácticamente abarcaba todo lo que es un bloque. La calidad del aire también estaba estaba muy, ¿cómo se dice? Muy,
9: a un nivel tóxico.
7: A un nivel muy tóxico, gracias.
9: Yo andaba por el área de Monterey Park el día de ayer, Don Cheto, y había un olor, que lo que le estaba tratando de explicar a mamá, que era un olor raro, porque usualmente cuando algo se quema, por ejemplo, naturaleza o algo, como que tiene un olor particular, ¿no? Este tenía algo singular que le decía, mamá, es que no te puedo explicar a qué huele aquí.
7: Es que dicen que probablemente ese olor al que te refieres era por los paneles solares.
9: Pues no sé, porque pero era un como que olor raro, viejo, o muy, muy raro, y aparte sí se sentía como, ya me llegó la notificación que la gente angelina de esas áreas, lo que es Los Ángeles, Monterey Park, Montebello, creo que nos llegó esa notificación de que tenías que estar en tu, permanecer en tu hogar, por lo tóxico que era en esos momentos.
7: Y esa ya se había quemado algunos años anteriores también.
8: Que hasta las 9 de la noche los dejaron salir.
7: Hasta las 9 de la noche, sí, exactamente, señores. Entonces, se dice que era una bodega de refrigeración. Entonces, a lo mejor también por esas cosas de lo que tiene ahí para refrigerar o incluso los paneles solares también pueden aventar a un olor específico. Eso fue lo que pasó por aquí en noticias locales de Los Ángeles. Adelante.
9: Pues bueno, de locales nos vamos a internacionales, Don Cheto, ya que el presidente Donald Trump volvió a señalar que México está controlado por los cárteles y afirmó que la presidenta de ese país, o sea, Claudia Sheinbaum, está muy asustada. En el marco del G7, el mandatario estadounidense afirmó que su plan contra el narcotráfico avanza y volvió a indicar que prepara acciones en tierra.
7: Señalando
9: a México como el principal problema.
7: Te adelante. Quiero interrumpir. ¿Sí vieron cuando llegó al G7 Donald Trump? Llegó el vato y así, estaban todos los siete pues perros grandes ahí. Sí. Y el vato dice, I am the boss. Dice el güey, se sienta. Con esos azulis, mi compa. I'm the boss here. Yo aquí soy el jefe. Adelante, Giselle.
9: Pues muy bien por él. Dijo, las drogas vienen a través de México. México ha perdido el control de su país. Los cárteles controlan México y es muy triste. Eso fue lo que expuso. Y la presidenta es una muy buena mujer, pero es una mujer muy asustada. Recalcó. Regularmente Trump pues dice cosas... pues hay medias desentonas sobre Sheinbaum, pero hay ocasiones en que ha hecho burla de ella, imitándola por supuestamente implorarle que no implemente acciones militares en México. Pero bueno, ahora el republicano afirma que la mandataria mexicana pues tiene miedo básicamente por la situación del narco en el país.
7: De hecho, Giselle Bravo, voy a pegar una noticia que acabo de ver, donde dice que donde habló el vicepresidente J.D. Vance y dijo, tomaremos acción militar en México si hace falta. Advirtió el vicepresidente de Estados Unidos que la opción número uno contra los carteles siempre es trabajar con México, pero sugirió que están dispuestos a tomar acciones militares en el suelo mexicano si es necesario. Si tienes un cartel de drogas mexicano que tiene un cargamento masivo de armas y fentanilo que está a punto de ser introducido a Estados Unidos y la única forma de detenerlo es ir contra ese cartel, vamos a ir contra ese cartel. Fueron las declaraciones el día de ayer también del vicepresidente J.D. Vance, y de allí paso ya a otra noticia que tiene que ver con el Tratado de América del Norte, donde Donald Trump dice que Estados Unidos le iría mejor si no estuviera en este tratado de libre comercio que tiene ahorita vigente con México y Canadá, y que él preferiría no tener uno nuevo, pero agregó que estaba abierto a hacerlo. Trump se encuentra ahorita en Francia, como ya lo comentaban, participando en el G7. Y estas fueron las palabras textuales que dijo el mandatario. Pienso que tal vez no logremos un acuerdo. Yo preferiría no tener un tratado de libre comercio con México y Canadá. La razón principal por buscarlo fue porque no teníamos salida del TLC, que fue el peor tratado comercial hecho en la historia. Así dijo para los reporteros el presidente.
8: Pero ¿por qué nunca le preguntan o por qué nunca habla de por qué no para él el consumo de las drogas en Estados Unidos? Porque ese es el principal problema. O sea, si nos vamos hasta los orígenes de los problemas de las drogas en Latinoamérica o en México, pues tendrían que también parar el consumo de las drogas en Estados Unidos.
7: Y sí, obviamente, ahí, tiene que haber un trabajo igual aquí de este lado, ¿no? Claro. En cuanto a la, porque pues aquí está el consumo, ¿no? Oferta y demanda, viejón, es la ley de la oferta y la demanda, que es sentido común. Estás en vivo, Giselle Bravo.
9: Don Cheto, pues hablando más o menos de ese tema, les cuento que en Nueva York los fiscales de la Corte de Distrito solicitaron designar como anónimo al jurado que va a formar parte del juicio a Rafael Caro Quintero, acusado de liderar una organización criminal y por narco. El jurado también tendría un transporte especial a la corte como parte de este proceso de seguridad y bajo el argumento de proteger su integridad y evitar acoso. Dijeron lo siguiente: estas medidas limitadas son necesarias para proteger la integridad del juicio y también la imparcialidad del jurado, previniendo el acoso, la intimidación u otras interferencias con los jurados. Como el tribunal sabe por documentos presentados anteriormente, este caso está involucrando cargos excepcionalmente graves, pues obviamente el acusado Rafael Caro Quintero tiene los medios, según ellos, para interferir en este proceso judicial y cuenta con un amplio historial de hacerlo. Sin embargo, pues por parte de la defensa de Caro Quintero, liderada por un abogado que se llama Mark DeMarco, deberá responder a estas peticiones de fiscales, aunque en la audiencia de ayer, por cierto, ellos habían adelantado que se iban a oponer a esto. Entonces, pues bueno,
7: pues sigue
9: tiene
7: ahí
9: sentido a lo mejor que estén pidiendo el anonimato de estas personas, ¿no?
7: Sí, pues, claro, pues es que este es un caso grande, o sea, es el número uno, señores, nomás el número uno, Rafael Caro Quintero. A ver, ya está, señora.
9: No, ya está grande,
7: está,
9: ¿no?
7: Grande. Pero fíjate que se ve entero el viejón, ¿no? La entrevista de la última, bueno, la entrevista sale hace como 5 o 6 años, ¿no?
9: Sí,
7: la de que él está ya en la...
9: En las fotos recientes ya se veía grande el señor.
7: Ya se ve grande.
9: 73 años, creo.
7: No, 60 no tiene.
9: 73.
7: Sí, 73 sí tiene.
9: Sí, 73. Pues bueno, ya está madurón.
7: Vamos a... Hablando de hombres maduros, pero sexys, Chino, estás en vivo.
10: Oh, gracias, señor. Y es que vamos a hablar del señor Donald Trump, donde la administración del presidente está tratando de acelerar el desmantelamiento del gobierno de los Estados Unidos, el Departamento de Educación de los Estados Unidos, al decir que lo va a hacer para proteger a los estudiantes en riesgo del país, una medida que va a recortar la gran mayoría de las funciones para que otras agencias se encarguen de ellas. El Departamento de Justicia se encargaría de la aplicación de los derechos civiles en la educación, mientras que el Departamento de Salud y Servicios Humanos sería el que supervisaría la educación especial. ¿A qué me refiero? En este momento debemos recordar que hay dos agencias que serían afectadas, la de Oficina de Servicios de Educación Especial y Rehabilitación y la Oficina de Derechos Civiles. Estas dos defienden a los niños con discapacidades, de quienes sufren discriminación por raza, sexo, religión. Entonces, en este momento, estas dos agencias desaparecerían, dejando pues en un limbo a toda la gente que recurre a ellas para ayuda. Como ocurre con demasiada frecuencia, los estudiantes tradicionalmente desatendidos, incluidos estudiantes con discapacidades, estudiantes morenos, latinos, estudiantes multilingües o estudiantes de bajos ingresos, incluso estudiantes en comunidades rurales, se quedarían en el limbo a dónde llegar a pedir ayuda, porque desafortunadamente Donald Trump quiere quitar este tipo de agencias para que supuestamente sea más rápido y solamente proteger al estudiante americano.
7: Bueno, ahí está la noticia. Muchas gracias, Chinampa. Vamos a regresar con los deportes, con el señor Tito Padilla. Ayer rodó el balón y va a seguir rodando, señores, porque falta requete bien muchos otros partidos. Hoy juega la selección mexicana, pero ¿qué tal le fue ayer a Portugal, a Inglaterra, Colombia, Panamá? Regresamos con los deportes.
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0: seguimos, señores, con el Mundial de Fútbol. Hoy juega la selección mexicana, pero vamos a hablar de los partidos de ayer que estuvieron buenos, güeneros. Tito Padilla, buenos días, vale.
1: Buenos días, buenas tardes, buenas noches, donde quiera que se encuentren. Qué bonita playera ese de verde, don Chete. Qué bonita playera, la verdad. Me gusta.
0: ¡Ay, te tengo la 2X, hijo!
1: No, ya nomás una X ya nomás y en algunas hasta large ya nomás, don Chete.
0: Mire. ¿XL y nomás?
1: Mire.
0: Oh, ok, yeah. Pues entonces te la mando, pues, una XL.
1: XL para estar tranquilo, está muy bonita.
0: A ver, ¿qué eres, 2X o XL?
1: XL, don Cheto. Okay, XL.
2: Pero respira mejor con 2XL.
1: No. XL, chino, por favor, ya. XL, ahora sí, ya. XL.
0: Oye, tío, padre, ¿con cuál empezamos el día de hoy? ¿Con cuál? ¿Cuál quieres analizar, güeyón?
1: Pues si nosotros, no, bueno, no sé, usted, se me hace que usted sí, no me recuerdo, no quiero mentir, porque sí usted estuvo tocando el tema de que Inglaterra también tenía posibilidades, y el día de ayer lo demuestre, Harry Kane se despacha con 2 goles, sí, uno de penal, como usted lo quiera poner, otro bueno, Bellingham también, juega diferente Bellingham en la selección, don Cheto, y nosotros lo hemos criticado, Rashford también el día de ayer, 4 goles por 2 gana en un partidazo Inglaterra a Croacia, Portugal, otra vez rompe mendigas quinielas Portugal.
0: Podemos hacerlo antes de pasar a Portugal. Ayer Inglaterra-Croacia fue el mejor partido del Mundial so far. Yo creo que sí, ¿verdad?
1: Sí.
0: Yo creo que sí.
1: De acuerdo.
0: Yo también creo que fue el mejor partido del Mundial. Con un Inglaterra, bueno, que se impuso a un Croacia que nunca es fácil Croacia.
1: No.
0: Y ahí está. Sí, creo que tienen que seguir los resultados para Inglaterra porque hay mucha crítica para el director técnico inglés Thomas Tuchel. Bueno, no es inglés él, pero de Inglaterra, Thomas Tuchel. Porque dejó afuera a unos jugadores como Cole Palmer y como Foden y Alexander Arnold y chalala, chalala. ¿Qué jugadorazo Harry Kane, vato? O sea, el vato está defendiendo desde atrás. ¿Qué 9 tan completo Harry Kane?
2: Ahora, Croacia ya es una selección vieja. Ya.
0: Sí, es una selección
2: ya vieja. Son de las que el próximo Mundial ya se tiene que renovar porque se tiene que renovar, ya.
0: Es una selección.
1: Igual que Argentina, chino, igual que Argentina, igual que Croacia, ya también es una selección vieja, Croacia también. Pero como usted lo dijo, don Cheto, hace muchísimo tiempo y no van a tirar, ok, pero vamos a ponerlo de esta manera. No veíamos un centro delantero, muchísimo, lo digo así, que sepa retener la bola de espaldas a largo como lo hace Harry, que vaya y que defienda, que no se esconde, que pida la bola, que le dé la oportunidad a sus laterales de subir y bajar, de verdad el día de ayer fue un partido completo para mi punto de vista, para él, nos dijo, también aquí estoy, no nomás Kylian Mbappé, no nomás Messi, no nomás los que ustedes quieran poner, aquí estoy, y pinta para que también Inglaterra sea aspirante a la Copa. A mí, lo que usted estaba diciendo de los que dejó el director técnico, a mí el que más me sorprendió fue Palmer, la forma de cómo define, la forma de cómo juega Palmer, el que se echa, el que está con el equipo, ese fue más el que más a mí me sorprendió y por el que más le están dando al director técnico alemán, don Cheto.
0: Sí, Topadilla, pues Palmer, Foden, Alexander Arnold, como quiera, y a mí Huarto, que no llamara al Huarto, que es contención.
1: En contención. Cosas.
0: Pasemos al 1-1, al empate de Congo contra Portugal, Tito Padilla. Impresiones.
1: Rompequinielas, me sorprendió el Congo, qué bien juega, sabía, estudiaron al 100%, al 100% a Portugal, lo hicieron, pues ya en el segundo tiempo, don Chito, ya ni siquiera lo dejaron jugar, estaban frustradísimos los portugueses porque no encontraban entrada por ningún lado, y pues 1-1, Portugal, yo esperaba mucho más de Portugal por la selección que trae, don Chito, es una selección plagada de estrellas, vienen de ser campeones, y algunos de ellos en la Champions League, y bueno, pues también está pues Cristiano Ronaldo, Adelante, don Cheto.
0: Tito Padilla, yo había dicho que Cristiano tenía que meter 3, ¿verdad? Pues yo qué, güey, voy a saber si tiene que o no meter 3, no metió ninguno, pero es preocupante lo que yo vi en la selección portuguesa, porque vi una selección sin alma, huevona y desesperada, no supieron esperar. A un Cristiano Ronaldo que pedía las bolas, pero si usted nota, obviamente Cristiano Ronaldo sabe por qué está haciendo eso, pero siempre estaba en fuera de lugar.
1: Casi siempre.
0: Estaba en la línea del Congo y él estaba acá. o siempre estaba en fuera de lugar. Entonces, ¿sabes? Como decía, ¿cómo le van a dar el pase? Un Bruno Fernández que siempre está enojado, que no juega con una soltura. Y lo que más me preocupa de Portugal,
1: ajá,
0: y vaya que me gustaría que Portugal ganara un mundial, es que el técnico portugués, el que ahorita traen, el técnico español, otra vez vuelvo a regarla, el técnico español que dirige a Portugal, ya tuvo en sus manos a la mejor versión, a la generación dorada de Bélgica, y no hizo absolutamente nada. Roberto Martínez.
1: La mejor de todos.
0: Tuvo a la mejor selección, sí, belga, probablemente de todos los tiempos, y no hizo, sí, nada en el mundial. Entonces, aquí también tiene hombre por hombre. Portugal es de las mejores selecciones del mundo, hombre por hombre. Un mediocampo envidiable.
1: João Neves, Don Cheto. João Neves jugó un partidazo el día de ayer y se desesperó por los puntos que está usted poniendo, desnudando a Portugal. Se desesperó João hasta más no poder, porque tenía la oportunidad de meter un pase filtrado y, como usted dice, en algunas ocasiones fuera de lugar. O sea, le tenía que dar vuelta la bola y esperar otra vez. O sea, fue un tiempo perdido a como él acostumbra a jugar en el PSG, ¿eh?
0: Entonces, aquí está la situación de que Cristiano Ronaldo se ha de ver frustrado, los jugadores también se han de ver frustrado, pero a diferencia de Argentina, la selección argentina la tiene bien claro. Vamos a jugar nosotros 10 para Messi.
2: A Messi.
0: Y Portugal no. Y no solo no quieren, no solo no juegan para Cristiano Ronaldo, se rehúsan a jugar para Cristiano Ronaldo. Se nota que ellos dicen, no, mis huevos, vamos a jugar para él, vamos a jugar como equipo. No sé si eso sea bueno o sea malo, al final de cuentas vamos a ver si es una buena o una mala decisión. Pero yo creo que por puro orgullo, yo sí diría, ¿sabe qué? Hay que rifárnosla por el último baile de Cristiano Ronaldo todos, como lo hicieron con Lionel Messi.
3: Es que lo hicieron lucir.
1: Es el último baile.
0: Vamos a hacerlo lucir a este güey.
3: Sí, lo hicieron lucir a Messi. Todo
0: alrededor de Cristiano Ronaldo, creo que Cristiano se lo merece.
1: Sí, ahí estoy de acuerdo con usted, completamente. Y bueno, ya para terminar, gana, valga la redundancia, gana 1-0 a Panamá. Y Colombia también levantó la mano, o el único hasta el momento de Sudamérica, bueno, en Argentina, ¿verdad? Pero que yo lo miré con más posibilidades de jugar una Colombia que de primer tiempo no encontraba bien la cuadratura del círculo con Uzbekistán, pero en el segundo tiempo, Don Cheto, se soltaron, empezaron a tocar la bola, hicieron, para mi punto de vista, un muy buen partido en el segundo tiempo Colombia, y pues gana 3-1, y con esto pues ya también se pone, sí, tranquilita, viendo ya lo que le venga. Hoy arrancamos con la segunda etapa, Don Cheto. ¿Qué le parece?
0: Para lo de Colombia, qué bonito los colombianos en llenando el Azteca. También los colombianos decían, qué chulada de escenario, ¿no? Engalanando el Azteca. Hay dudas sobre James Rodríguez, que jugó.
2: La neta.
0: Malón.
1: ¿Sí?
0: Pero por otro lado, llenó de esperanzas a el jugador Puerta, un muchacho que se llama Puerta, llenó de esperanzas a los colombianos, porque yo también, cuando salió el güey ahí, el Puerta, dije, oye, ¿por qué no metieron a Richard Ríos ahí? ¿Quién es ese vato, tal Puerta? No, me re bueno ese güey.
1: Mueve la bola muy bien, sabe qué hacer, sí, exactamente, Don Cheto, perfecto, o sea, ahí está, aparte que... Pero lo bueno, como le digo, Colombia, no únicamente llenaron el Estadio Azteca, Don Cheto, se lo dije el día de ayer, llenaron el Zócalo, llenaron el Ángel, les permitieron y le cerraron el Ángel a los colombianos.
0: Sí, nunca se había visto eso, de hecho le pusieron los colores de Colombia al Ángel de la Independencia,
1: sí,
0: ¿eh?
1: Sí, sí, emocionado, yo miré muchas lágrimas en lo que fueron las redes sociales de colombianos agradecidos del recibimiento, del apapacho del mexicano, bueno, no únicamente de ellos, ¿verdad? Pero se nota... Pero a millas la diferencia en la cual, como ustedes hablaron el día de ayer con Adela Micha, de cómo se ve y cómo está la fiesta en México a comparación de Estados Unidos y Canadá. En México es fiesta total el mundial.
0: Nos estamos ganando el del 34,
1: Sí, la verdad.
0: No, sí, ya hicimos el 70 y el del 86.
1: Sí, Chino, no te de aguafiestas, por favor. Y bueno. Vamos a entrar para los del día de hoy, que arranca la segunda fase, o sea, los segundos partidos. Chequia o República Checa, como ustedes le quieran llamar, arranca contra Sudáfrica. ¿A qué horas? A las A las 9 de la mañana, tiempo Los Ángeles, Suiza, Bosnia-Herzegovina, Canadá contra Qatar, pero a las 6 de la tarde, Don Cheto, a las 6 de la tarde.
2: No me hablen.
1: Hermanos coreanos, en este momento no andamos con nada, discúlpenos, vamos a tener 2 horas de que no son mexicanos, hermanos coreanos. Vamos a darnos con Tocho Morocho y le tengo la posible no alineación de la selección mexicana.
0: Y Topadilla, como ya es costumbre, dino la alineación que según tú va a salir y que al última no sale. ¿Con quién empieza en la portería?
1: Según, pero porque algunos lo tenemos tan bonito todavía a Rangel, pero según arrancaría Memo Ochoa en la portería.
0: Yo no creo.
1: Arrancaría Reyes del América, Edson Álvarez sería el que pondrían como central junto con Johan Vázquez, Jesús Gallardo, Eric Lira brincaría también en la media cancha junto con Brian Gutiérrez y Gil Mora, Brian Gutiérrez y Gil Mora de mediocampistas junto con Eric, y ya en la delantera sigue el Piojo Alvarado, que no me gustó a mí para nada me gustó el Piojo Alvarado, Raúl Jiménez y Julián Quiñones, así es como lo estoy mirando en estos momentos. Va.
0: Tito Padilla, he escuchado algunas personas que yo respeto mucho en su sabiduría del fútbol y dicen que tácticamente el Piojo Alvarado es muy buen jugador. Tácticamente.
1: Táctica.
0: Otra.
1: Táctica.
0: Yo no creo que vaya a empezar Ochoa el día de hoy, pero te adelanto una, casi hasta puesto.
2: Sí, va.
0: El tercer partido sí va a empezar él, contra Chequia.
2: Si México gana, este partido,
0: gana el otro partido,
2: como ya está asegurado,
0: empieza Ochoa.
2: Sin bronca.
0: Empieza Ochoa.
1: Pues mira que de algunas de redes sociales, de algunos de los de Televisa y de algunos, dicen que casi están al 100% de que arrancaría Ochoa, pero en las alineaciones de ahorita que he revisado, son 4, está Rangel arrancando, así de
0: arrancando.
1: Que ahí está.
0: Oiga, dato curioso que no importa nada, pero que yo soy bien nada que veriento en cosas que se fija el viejón. ¿Sabes cuántos jugadores en el 11 inicial que se apellidan Lee tiene Corea?
3: ¿Cuántos?
0: Tiene dos centrales.
1: Ajá.
0: 1, 2, 3, 4, 5. Tiene 5 que se apellidan Lee.
2: La tiene Lee. Se la pasa a Lee. Lee va a meter. Lee la tira.
3: ¿Qué apellido será?
1: Lee la recupera.
0: No, pues es que el Lee es como un, no sé, debo investigar. ¿Qué es?
2: Sánchez, López, Pérez.
3: Pérez.
1: Sí. Como López Pérez.
0: No, pero es que lo junta como Lee Wan o Lee Chong o Lee.
3: Pero sí. That's a first name.
0: Sí.
3: O apellido.
0: Es un apellido.
2: La tiene Lee, se la pasa a Lee. Lee va a rematar, pero la...
0: Lee. Bueno, Tito Padilla, el día de hoy van a volar pelos, señores.
1: Van a volar pelos, estamos al pendiente. ¿Cómo se llama ese? A ver, Giselle, ya que estás tú ahí en la... ¿Cómo se llama el grupo ese bien famoso de Corea?
3: BTS.
1: Ahorita no los andamos escuchando, ahorita no.
2: Hermano coreano, hoy no eres mexicano.
1: Ándale.
3: Tenemos que unirnos porque los coreanos se han portado mucho.
2: Hoy no.
0: Pero le vamos a atacar 3.
1: No importa, Don Cheto, no importa que como dijo la Giselle que tenga cutis de niña coreana, hoy no, hoy cutis de niña mexicana vamos a tener hoy. Así que
0: Topadilla, vamos a estar ahí bien prendidos pues a las 6 de la tarde y muchas gracias, Agapito.
1: Un placer, una hemorragia de emoción. Síganme en mis redes sociales, Tito Padilla 74, todo mucho en espacio, Tito Padilla Deportes en Facebook, Instagram, también en Twitter, bastante información deportiva. Yo me voy, me borro, me esfumo. Me desaparezco. ¿Quién dijo fuga deporte?
3: Tito Padilla.
0: Thank you, Agapito. Regresamos con los espectáculos con Said García Solís.
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0: Vista Española, asegurando que el cantante estaría acompañado de su pareja Paloma Cuevas y que además evolucionaría favorablemente, pues ya los medios están diciendo, está hospitalizado Luis Miguel, está hospitalizado Luis Miguel, está hospitalizado Luis Miguel, debido justamente a que la Semana, que es como se llama el diario español, el diario de la Semana, dice que está en el hospital Monte Sinaí y que hasta ahora se desconoce qué intervención fue sometido Luis Miguel. Si se trataría de una cirugía estética o de una cirugía física. Okay. Al parecer dicen que esos lifting al que se sometió Miley Cyrus, Luis Miguel habría ido con el mismo doctor a tener una consulta y que después, pues, ya había estado hospitalizado. ¿Se acuerda de ese lifting que dicen que es muy famoso de un doctor muy, muy reconocido en Nueva York, que al parecer rejuvenece a la gente?
1: Ah, era, no era Miley Cyrus, era esta, la otra, Lindsay Lohan.
0: Lindsay Lohan, perdón, Lindsay Lohan, tiene razón.
1: Sí, pero quedó increíble.
0: Quedó increíble. Dicen que habría ido con el mismo doctor de que Lindsay Lohan.
1: Le quitó como 10 años a la
0: Y que al parecer, pues, Luis Miguel había ido a hacerse el mismo lifting allá.
1: Dicen que hasta la mamá de las Kardashians
0: sí con él. Entonces, ¿habrá ido Luis Miguel a hacerse un Mickey Mouse? ¿Estaría haciéndose un achinamiento ahí del cuerpo? Vamos a ver con qué nos salió Luis Miguel. Aunque su equipo de trabajo ya lo había desmentido hace algunos días, hace algunas semanas, de que no había estado hospitalizado y que no había estado en Nueva York, pues este diario La Semana dice que sí.
2: Que sí está, pues está malón.
0: Sí, y ya lo retomaron medios argentinos. Ya ve que en Argentina la mayoría de los programas de televisión del corazón de la revista Rosa, que son de los medios rosas, hablan de Luis Miguel casi todos los días. Luis Miguel allá es prácticamente Justin Bieber, en Argentina.
2: Sí.
0: Sí, no, entonces hay programas dedicados 100% a Luis Miguel.
1: That's crazy. Entonces, ¿en México?
0: Sí, no, ni en México. En México. Entonces, en Argentina lo aman, lo adoran y le están dando marca personal y aseguran que también está en Nueva York. ¿Estará o no estará?
2: ¿Quién sabe? Está mal, Luis Miguel, como quiera, que te mejores, hijo. Yo sé que nos está escuchando ahorita, nos está viendo, Luis Miguel, como quiera, y estamos, hijo.
1: Dile, get well soon.
2: Get well soon, que te mejores. Échate el tecito de hierbas que te mandé. ¿Qué más?
0: Fake news fue como lo calificó gente de su equipo de trabajo, pero pues a ver, vamos a ver, ya nos enteraremos próximamente. Señor, al parecer, Televisa habría castigado a Galilea Montijo y se habla que incluso le podrían quitar la Casa de los Famosos ahora que va a empezar ya en próximas semanas. Lo que pasa es que Galilea hizo a bien participar en un nuevo reality show que se llama La Más Draga, que ya lleva varias temporadas y que en esta temporada, pues además está Lola Cortés, nuestra queridísima Lola, está Alfonso Weizmann y hay otros, Aldo Rendón.
1: Aldo Rendón es seguro.
0: O sea, hay varios jueces y Galilea entró como conductora solamente el primer capítulo. La cuestión es que antier fue la alfombra roja donde todos se presentaron y Galilea brilló por su ausencia. Y la razón por la que Galilea no se presentó a hacer la promoción y por lo que no hizo entrevistas para promocionar La Más Draga es porque Televisa le habrá dicho, tú tienes un contrato y exclusividad con Televisa. Yo sé que es para plataformas digitales. Al parecer ella le pidió permiso solamente a su productora, que es Andrea Rodríguez, que es la productora del programa hoy, pero no habría pedido permiso a la empresa y a los ejecutivos para hacer un programa externo a Televisa.
1: Pero como a estas alturas de la vida Galilea con esa trayectoria no pensó y más como esa empresa tan grande, y me supongo que son súper estrictos en cuestión de sus imágenes.
0: Lo que pasa es que, a ver, La Más Draga le ha quitado muchísima talento a Televisa y ha generado mucha gente habla de La Más Draga y mucha gente ve La Más Draga.
2: ¿Qué es La Más Draga?
0: Es un programa de gente de trans en YouTube, comunidad. De la comunidad, donde participan varias transexuales o travestis haciendo diferentes retos para ver quién gana. Y no es la primera temporada, pero Galilea, debido a que el programa le va tan bien, quiso participar en esta temporada. La verdad es que el programa le va muy bien, señor, y el programa está muy bueno. Mm. Pero pues Galilea participaría solamente en el primer programa. Para que no vayan a decir los fanáticos o los medios de comunicación o los menadaqueverientos de muchos influencers que Galilea renunció. El programa ya está grabado en su totalidad. Ya terminaron de grabar el programa. Galilea solo participó en el primero y sí le invitaron a la promoción, sí le invitaron a la alfombra roja, pero no fue porque Televisa no la dejó.
1: Pero se me hace como increíble que si es una plataforma digital, ¿en qué les afecta, no? O sea, o es que quieren tajada de lo que ella está recibiendo por ese proyecto, o lo ven como competencia.

0: ganancia o de que están explotando su imagen y ellos solamente quieren la exclusividad de ella. Se me hace como que, I don't know, no se me hace un big deal.
1: Bueno, lo que pasa es que si tienes una exclusividad, debemos recordar que en Televisa ya el 99% de los artistas ya no tienen exclusividad. Televisa ya no paga una mensualidad solamente por pertenecer a la empresa.
2: ¿Era una mensualidad la exclusividad?
1: Sí, la exclusividad. Era una mensualidad. Y Galilea sí tiene la exclusividad. Además de su sueldo, le pagan una cantidad porque no puede hacer proyectos fuera de la empresa.
0: That's crazy.
1: Inclusive a Galilea le han propuesto hacer realities en Canela TV, en un montón de lugares, y no la han dejado porque tiene exclusividad. Ella lo manejó seguramente con Televisa como que ella iba a estar solamente de invitada en un programa, pero la estaban presentando como la conductora. Mm. Sí es la conductora, pero solo del primer programa. Ya después va a haber diferentes conductores. ¿Cómo?
0: Si lo invitan a usted a La Más Draga, ¿iría a conducir, don Cheto?
2: Pues nomás que no sé mucho, pues, de la cultura, pues, draga.
0: ¿Pero como presentador?
2: Pues sí. Ay, señor, ahora viene esta. Pues, ¿quién sabe? Aquí, mírenlo. Mírenla. Mírenle. Véanlo.
0: Bye.
2: Véanla. Véanle. Me doy.
1: Señor.
0: Bien perdido.
1: Bueno, después de conquistar uno de los escenarios más vistos del planeta con su participación en la inauguración del Mundial, Maná regresó al lugar donde nació su historia, me refiero a Guadalajara, Jalisco, y el día de ayer, para festejar su 40 aniversario, dieron un concierto gratuito en la Minerva, en Guadalajara, donde la gente abarrotó
2: 170 mil.
1: Abarrotó las calles de Guadalajara para cantar las canciones de Maná. Maná surgió en Guadalajara. Maná es un grupo tapatío. Y regresar a casa donde nacieron, donde los sueños empezaron y donde algún día ellos quisieron ser una banda famosa, fue apoteósico, previo justamente al Mundial. Este tipo de conciertos gratuitos que pagó el gobierno de Jalisco se va a repetir el 25 en el siguiente partido, por ahí al siguiente partido de la selección, con Alejandro Fernández.
0: Qué chido.
1: Por cierto, Maná y Alejandro comparten el mismo management.
2: ¿O sí?
1: Claro, claro, claro. Jason Hall y también nuestra querida Denise Morales y mucha gente que queremos mucho.
2: No se nota, pues, inviten. No,
1: si nos invitaron, nos invitaron. Lo que pasa es que usted nunca va, señor, para empezar.
2: Nunca voy, yo nomás por
1: ahí. Nunca va. Pero la verdad, ahí estuvo Maná presentándose y la próxima semana estará Alejandro Fernández. También estaremos comentando. A Maná le fue espectacular.
2: 170 mil personas.
1: La gente estaba entregada a la banda tapatía.
0: Pero qué bonito, ¿no? Que llegues a tu tierra y que te reciban de esa manera porque se lo merecen.
1: Completamente. Nos damos una pausa de un pequeño minuto, pero al regresar, ayer festejó sus 55 años Paulina Rubio, pero hizo mutis, callada, ni un post en las redes sociales, porque se dice que entre hoy y mañana dan el veredicto de con quién se queda su hijo Andrea Nicolás. Se lo platico al regresar de la pausa.
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2: Festejó 55 años, pero muy a la sorda, Paulina Rubio.
1: Ayer varios medios de comunicación, incluso sus compañeros de Timbiriche, festejaron a las dos porque el mismo día cumplen años, nacieron en diferente año. Sasha es más grande, pero Sasha y Paulina cumplen años el mismo día, el 17
2: ¿Sasha y Paulina?
1: Junio. Sí, Sasha Sokol y Paulina Rubio nacieron
2: ¿Sasha y Paulina?
0: Sasha.
1: Sasha Sokol y Paulina Rubio cumplen años el mismo día. Ayer cumplieron las dos. Paulina cumplió 55, Sasha 57. Ayer cumplieron cumplieron las dos. Pero aunque varios medios de comunicación hablaron de la trayectoria y del cumpleaños de Paulina, Paulina hizo absolutamente mutis, no dijo nada, no hizo ningún post, porque está muy sigilosa a la espera de que hoy o mañana ya llegue la resolución de con quién se va a quedar Andrea Nicolás, si la jueza en Miami va a determinar que el niño se va a España con Colate o se queda con Paulina en Miami.
2: Pues hay préstimo, no hay que se quede en la casa.
1: A pesar de que hasta este momento Andrea Nicolás tiene una custodia compartida, el hecho de que estén tan alejados, porque de Miami a España son 6 horas de vuelo, pues no ha permitido que realmente tengan una custodia compartida. El papá lo ve 2 o 3 veces al año máximo, porque no viene más, porque no tiene dinero ni trabajo, pero pues bueno, no han tenido realmente un tiempo compartido como el niño quisiera. Se irá a Miami con Paulina, se quedará en Miami con Paulina, se irá a Madrid con el papá. Ya nos enteraremos el día de hoy o mañana. Y Paulina, pues más que festejar, tenía que guardar silencio para saber cuál es la resolución, porque yo creo que si el veredicto no le beneficia, pues mucha gente va a decir, mientras ella estaba festejando, pues estaba diciéndole que su hijo no se iba a quedar con ella. No, vamos a ver qué ocurre.
2: Le está diciendo lo mejor y feliz cumpleaños para Paulina.
8: O sea, está más importante el cumpleaños de Paulina. Sí. Que el Pato Merlín.
1: Completamente. 100%. 100%.
2: El además, Pato Merlín es something cute.
1: Sí, y además tu nota va para deportes, no para mí. Me la quieres meter a fuerza a mí y no.
2: ¡Es que no!
1: No, entonces.
2: Oye, chino, me preocupa que se te haga tan cute el Pato Merlín.
1: Sí.
2: Vato que chingue con el Pato Merlín.
1: Una chicotota más.
2: Bueno. El Pato Merlín.
1: Oiga, desde que te tengo se llama la canción que ayer anunció Carin León, que va a ser parte de la telenovela Tierra de Amor y Coraje, protagonizada por la hija de la gaviota, donde pues Carin León será el tema principal de la novela, con la canción Desde que te tengo. Ayer Carin lo anunció, está muy contenta. Mira, ahí está la hija, qué guapa se puso la hija de la gaviota, ¿eh?
0: Muy, muy bien.
1: O sea,
2: yo no sé. Esa muchachilla, ¿eh?
1: Sí, sí, sí.
2: Va muy flaquita.
1: Sofía Castro se ve guapísima.
0: Oye, pero no sé si soy yo. Pero los galanes, dos de los galanes que les pusieron, les hace falta así como verse más bravíos, ¿no?
2: Sí, es que no ponen ya vatos así, ¿no? Como Sergio Goyri.
0: Sí, así
2: o sea, como... ya también como que son como... Ahí la masculinidad se está perdiendo muy feo.
0: Como
2: ahí.
0: Cuando era la dueña, se veían así más...
2: Pues uno, machotes, ahí está bien así como...
1: Uno es Emanuel Palomares, otro es Peniche y el otro es el hijo de
2: Nota que nunca se han vestido así, ¿no?
0: Sí, machín. Cuando vi los promos dije... No,
1: la están grabando en Arizona. En Arizona, acá de este lado, en Estados Unidos, la están grabando, de hecho. Muy guapa la hija de la gaviota.
0: ¿Grabarlo acá en Estados Unidos si no me sabe?
1: Pues no sé cuál fue la razón, pero pues la verdad se ve muy bonito todo. Ojalá que le vaya muy bien. Y la hija de la gaviota, como digo, se ve guapísima. Si soy Said en las redes sociales, si soy Said.
0: Lo hubieran puesto. Soy.
2: Lo están grabando en la tierra de Miguelito, de mi mono Miguel. ¿Cuál? En Arizona.
1: En Arizona.
2: En Arizona.
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11: ¡Apá!
2: ¿Qué pasó, hija?
11: Ven, por favor.
2: Ay, andas muy cariñosita, algo has de querer.
11: Daddy, ¿me das $500 para ir al mall?
2: ¿500, hoy? Pues ni que fuera el presidente. Además, ya párale a tu gastadera.

0: sumar, ando bien contentillo, ¿vale?
1: ¿Por Why? ¿Qué?
0: Porque ya a lo basadín, de repente, ajá, me voy metiendo ahorita a TikTok y ya tengo 962,000 seguidores.
2: Wow.
0: Subí como...
2: Solo le faltan 40,000 para el millón.
0: Sí, poquitos pues nomás.
2: Hoy hay que llegar a eso.
0: Ahora, como quiera que sea. Señores, estamos en vivo. Buenos días, familia. Los saludos, amigos de Don Cheto, como quiera que sea. Me hace falta así como que darle una puntaladita a mi bigote y lo traigo como muy
2: chueco. ¿Premiarlo?
0: Saludos a mi amigo Jorge Barrera. Hoy hablando de saludos. Jorge Barrera, préstanos una ranfla, pira ya. Dile, chino, que nos preste una ranfla.
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0: Saludos.
1: Salida a la Catela por el 5.
0: Oye, Jorge, préstanos una ranfla mía al chino para ir a Hanford. Para no meterle millas a la otra.
3: A la camioneta. Una perra, ándale ahí.
0: Una Land Cruiser, Jorge. Jorge.
3: Una secollita
0: para caber todos, Jorge. Voy a llevar mercancía. Ay, Jorge, voy.
2: ¿Pero que este no tiene una trocona?
0: No, no tiene nada. Este
2: tiene como cinco coches.
0: No, pero ninguno sirve. No,
1: vas a la casa del chino y parece casa de paisano. Así, 200 carros.
3: Nomás tengo 4.
0: Dice que si no le empresta, no, ese va a tirar. Si alguien lo tengo yo calao, es a Jorge Barrera,
1: sí,
0: compa.
1: Sí, siempre nos ayuda, la verdad.
0: Mira, este gallo calao. Vamos a abrir el buzón. Chay, dilo.
1: ¡Ábramelo, Don Cheto!
0: Ya lo tienes bien. Listo aquí. Giselle, saluda a la gente de TikTok.
2: Saludos, Don Cheto
0: oficial.
2: México.
0: Chino, salúdalos.
3: Saludotes. Y arriba los Pumas. Digo, sé que tengan que
0: ver. Oye, es que es cierto que se va a Keylor Navas de Pumas.
3: Ahí lo estaba viendo este rato.
0: Dale. Vamos a ir al buzón. El buzón se trata donde usted manda saludos, hace preguntas, críticas, nos da temas de... ¿Cómo se dice?
2: Conversación.
0: De temas de conversación, porque este programa es más suyo que nuestro, señores. Así que voy a empezar a la mandadera de saludos del TikTok. Yo voy a hacer TikTok y ustedes hacen los demás, ¿va? Dale,
2: pues. Okay, aquí comenta Don Cheto Kenny Olvera. Dice, Don Cheto, por favor, salude a José Vaca porque es su cumpleaños, por favor.
0: Saludos para mí, José Vaca. Mamá. Muchas felicidades. Saludos para mi papá Damián Lagunas de parte de Kat. Saludazos. Saludos, viejillo, desde Nuevo Laredo, Tamaulipas. Saludos, amigo Alexis, con cariño. A toda la banda de Aguascalientes. Y arriba Aguascalientes, que su feria es un primor. Jálense, chavalada.
2: Chulada.
0: Mari nos escucha en Anaheim, hola. A toda la gente de Lerdo, Durango, un saludazo. A Tecucario, Michoacán, al compa Tony de Tecucario, Michoacán. A Indiana, hasta Indiana, la gente que escucha por allá en Indiana. Saludazos. Don Cheto. Soy una tapatía que los mira en New York City. Dedíqueme una canción, Diana de México. Ay, pues ahorita te dedicamos. La que primero salga es para ti. Para no guerrarle allí.
1: Saludos de California hasta Tangamandapio, Michoacán, de parte de Jesús Vega. Qué bonito pueblo es Tangamandapio. De hecho, sí. Hay una estatua ahí de Jaimito el Cartero.
0: En realidad no fue Vierta.
1: No era de ahí, ¿eh?
0: O sea, Jaimito era.
1: Su personaje era de ahí. Ficticio. Claro.
0: Pero como a Roberto Gómez Bolaño le gustaba mucho la fonética
1: de Tangamandapio.
0: Y como que se le hace chistoso Tangamandapio, porque sí está Tangamandapio. Sí, sí.
2: A ver, esa de Richie Ardeto en YouTube dice, tema del día o que les puedo sugerir.
0: Jalaos.
2: ¿Qué comida te daba asco, pero ahora te gusta?
0: Ah, la comida china.
2: Ah, pues podemos hacer eso.
0: Ah, mandó una galaxia. Deja ver quién me la mandó. La ingrata, te amo, ingrata, gracias. Me gusta. Chino, jalo, saludos.
3: Chino, vale. Ya léeme. Saludos a la familia García Hernández y García Reinaga hasta San Cristóbal, Chiguindo, Valle de Santiago, Guanajuato, de parte de Rayado Hernández.
0: Ah, mira, Luis me mandó una galaxia. Saludos, Luis Daney.
1: Saludos hasta Visalia, California, de parte del Chino 82.
0: Dice Don Cheto, en la playera que trae, ¿en cuál de sus compañeros se basó para la serpiente? Me basé en Donald Trump, viejo. No, ninguno de mis compañeros. Me basé en Donald Trump.
2: Oiga, ¿podemos mandar una mentada?
1: Sí, una mentada. Yo quiero mandar una mentada.
2: Yo voy a mandar.
0: No voy a platicar nada, vale.
2: No me importa. ¿Con el gordito no?
0: ¿Con mi gordito? Ayer me peleé con una radioescucha de Texas. Me dijo cosas bien feas. Así yo.
1: ¿Qué le dijo?
0: Así yo, bien.
2: Vamos a decir,
0: bien vieja yo así. Me dijo cosas bien feas. No, estamos alegando de que...
1: Una nada que verienta.
0: No, es que ella le va a Trump y yo le decía en buena fe, no, es que no, si no estamos de acuerdo, está bien, no pasa nada. Pero luego ella se metió ya conmigo personal. Me dijo bien feo. No les quiero decir porque se van.
3: Dígalo.
2: Dígalo, para perrarme.
0: Dice,
2: más.
0: ¿Qué? Usted es una persona deprimida y los deprimidos no están bien de la cabeza. Pues, yo no soy un vato deprimido, yo soy ansioso.
2: Pero y si tuviera depresión, que, o sea, no es algo yo para soy, jugarse, yo, porque yo, son yo batallas soy de la gente. Todos
0: ansioso.
2: Los días.
0: Yo tengo ansiedad, no depresión.
3: Elizabeth, buenos días. Saludos para la capilla del Refugio Jalisco. Chino, por favor, saludos.
0: Cara dice, Don Cheto, lo escucho desde por acá, desde Rosarito. Me gusta cuando dice sus chistes bien feos.
2: Ay, dígale a esa estúpida también que 1845 West Empire, aquí la esperamos.
0: No, no
2: aquí,
0: te peleen. No.
1: Esa cara aquí. De hombre, cara de hombre, aquí te esperamos.
0: Estúpida. Oiga, este, chiste, chiste, chafa yoke. Ahí estaba, chafa yoke. ¿Ustedes saben cuál es el chili más joven de todos?
1: ¿Cuál?
0: El chili campana.
3: ¿Por qué?
0: Porque está morrón. Está chido, ¿no?
2: Está medio feo.
1: Feliz cumpleaños a mi hija Isabela Villagrana, que cumple 15 años. Vamos a ir a ver a Fuerza Régida en San Diego.
0: ¿Fuer? ¿Oida?
1: Sí.
0: ¿Está? Dice Cholita. Régida. Saludos a Islán de los Herbores, Michoacán. Saludos a mi compa camarada de Islán. Aguas porque truena esa madre. Dice Don Cheto.
3: Perla Duarte, saludos chino para mi hermano Valentín Duarte, que está en Salinas, California. Y si estás guapo, no le hagas caso a los de la cabina.
0: Saludos para la piedad de Michoacán. Si estás guapo. Don Cheto, lo pensamos ver, a ir a ver al chino acá donde van a estar. Ah, pues sí, vayan el domingo. Vamos a estar en... Ahí les va. El domingo, Don Cheto y el chino, vamos a estar en Hanford, California, en la gran reapertura del Mercado Sol del Valle. Voy a llevar mercancía para que me ayuden ahí. Y vamos a estar ahí celebrando el Día del Padre con todos los regalos que va a dar el Mercado Sol del Valle en el 2441 al norte de la avenida 10 en Hanford, de 1 a 3.
3: Ahí nos vemos. Domingo, este domingo, festejando el Día del Padre, nos vemos a partir de la 1 de la tarde.
0: Simona, la mona que vive en Pomona, Hons.
1: Mándale un saludo a mi esposa Elizabeth por nuestro 16 aniversario de casados, por favor, de parte de Eddie.
0: 16 añejos de Bacardí, chale. Sí.
2: Te dicen fácil, pero no.
0: No. Ahorita ya las personas que duran 20 años, ya es para que se me... Yo quiero ser presidente y para cambiar reglas.
1: ¿Qué reglas quiere cambiar?
0: Quiero bodas de plata a los 20.
1: Me gustaría ese tema hoy. ¿Qué reglas quisieras cambiar?
0: Ah, está bien. Bodas de plata a los 20.
1: Ok.
0: Bodas de oro a los 40 años de pues casados.
1: Son 5 años de diferencia, no es mucho.
0: Es lo madre. ¿Cómo no? Y las bodas de platino a los 50, 10 añitos después. Uh-huh. Es que luego ya la andan festejando las bodas de oro y ya están los dos viejitos así, ¿ra? Ya se quieren acostar a las 7 de la noche y ellos están así...
3: Espérate, papá, tenemos que partir el pastel.
0: Todos comiendo mole y él con un yogur así. Gracias, hija. No, que todavía anden bien los viejones bailando y allí chiroteándole bonito. Vamos, sigamos con salud. ¡Ay, mandar una galaxia! El Canelo, gracias, Canelo Pantoja.
3: Mariela, Don Cheto, le voy a mandar una galaxia si me escoge para los boletos de Disney.
0: ¡Ay, ya! Vos,
3: no. Es que me casé y no me alcanza para el honeymoon.
0: No, es que los boletos no puedo escogerlos yo. Si pudiera, me los cogería para mi hija.
1: Dice Martín Robles, Said, volví a soñar contigo, puro cochinero. Ay, y le contesté, ¿cómo estuve?
0: De bien a bien.
1: ¿Cómo estuve?
0: De bien a bien,
1: dijo Chucheras.
0: Dice Don Cheto, saludos para Martín Magaña del Valenciano, Michoacán. Cántale del tatuado, Liro Spooky. ¿Por qué te tatuaste ya? Saludos a la bola de zánganos en cabina y arriba Colongo, Michoacán. ¡Arriba Colongo, Mich! Muy orgullosos de la raza de Colongo, que hayan hecho su pueblito muy bonito, ¿eh? Antes eran 3 casas y una polvadera y ahorita está... Bien, perrón. Y como lo dicen los de Colongo, perro baboso, güey. Saludos a los de Colongo, Mitch. Dice Don Cheto, saludos a mi esposo que siempre lo escucha y maneja camiones en Frisco, Texas. Se llama Toño. Saludos a mi copa Toñejas que anda ahí en friega en los trailers. ¡Sígale, chavalos!
1: Dice, haga un segmento de nombres raros del Mundial, dice César Vélez.
0: No, como los nombres que dan ahí.
1: Los nombres raros, no sé de qué.
0: ¿De los jugadores?
3: Pues de quién más.
2: No, se nos van a hacer raros, ¿no? De otros países.
0: No. Sí, ok. Pues ya ve los por ejemplo, los holandeses puro van.
3: Uh-huh. Van, chino, saludos van. A todos los traileros de Long Beach. Aquí andamos haciendo línea, está bien lleno.
0: ¿En dónde?
3: Junior Santoyo, aquí en Long Beach.
0: ¿A línea de qué? ¿De descargar trailers? Ajá. Ok. Saludos a mi esposo Sergio Chagoya, que trabaja en la central de Abastos, de parte de Paola. ¿Pero en cuál central de Abastos, hija? Dice por acá, Don Chet, saludos para Soloma, Guatemala. ¿Sí lo leí bien? Es que se me perdió. Saludos para Guatemala, señores. Saludos hasta Madera, California, de parte del compa Pinotepa. Saludos al compa Pinotepa. Dice Don Cheto, me gustó cuando le enseñó a la Giselle, enséñenos cómo sembrar un árbol de sandías, dice la capital. Luego les enseño cómo sembrar un árbol de sandía.
2: Ah, sí, un tutorial.
0: Porque primero tengo que enseñarles cómo hacer llover los cacahuatis para tener buena temporada de cacahuatis.
2: ¿A poco puede hacer eso?
0: Sí, no, pues el cacahuati cae del cielo, ¿no sabías? No.
1: ¿Cómo así?
0: Sí, pues ¿cómo crees que se da el cacahuati?
1: ¿Cómo se da?
0: Pues uno tiene que hacer la danza del cacahuati.
1: ¿Cuál es la danza del cacahuati?
0: O sea, era el cacahuati llueve. ¿Sí sabían que llovía?
1: No.
0: Sí.
2: ¿En dónde?
0: Así. O sea, tú tienes que hacer la danza del cacahuati y luego y el cacahuati llueve y ya tú nomás lo recoges y pues ya lo vendes. ¿Verdad? La danza
1: del cacahuati. O sea, ¿cae del árbol?
0: Sí. Es. Tienes que cantar, bailar y cantar cuatro veces caca, caca, caca, caca, guate. Porque si dices cinco veces, no caen cacahuates. Saludos a Jorge con Docheto.
1: Ángel Warrior, que mandó un superchat, dice: hoy cumplo años, felicíteme, tengo 22 años escuchándolo.
0: Saludos a mi compa, ¿cómo se llama?
2: Happy Ángel birthday. Warrior.
0: Saludos a mi compa Ángel Guerrero, viejón, un saludo. Desde Oregon, Don Cheto, bien payaso usted, sí, Alejandro, sí soy. Ah, me mandaron unos corazones muy chiquitos, no sé qué. Arcángel GT, gracias, viejón. Saludos a Copa Chuy de Pacoima, que cumplió 40 del Águila. Saludos a Copa Chuy de Pacoima, hasta Yuriria, Guanajuato, Don Cheto, de parte de Hugo César. Dice por acá.
3: Alex, DJ AK. Chino, manda saludos acá a los que escuchamos en Nebraska. Don Cheto, nunca lee mis mensajes.
0: ¿Cómo se llama?
3: DJ, ya no sé, ya lo borré.
0: Ahorita me da su pa leerlos. No, la neta, sí, la neta, me considero un vato muy atento con el público y yo. Siempre hasta les llamo.
3: Otro, mire, José Guadalupe. No, dígale a Luchito que ya me agrega al VIP.
0: ¿Eh?
3: José Guadalupe Medina.
0: ¿Saben qué? Me los voy a llevar a todos a un VIP, para que se vea una chetín. Dice por acá, saludos a toda la gente de Zamora, Michoacán, que andamos acá en Nueva Escocia. Saludos hasta New Scotland. A Lagos de Moreno, Jalisco. Saludos desde Guanatos a mi compa Alan. Saludos a toda la cholada de Guadalajara. De Nebraska lo escucha mi esposo Alan Enríquez todos los días. Saludos para la reina y para el Alan Enríquez. ¡Ay, me mandaron una galaxia!
2: Dice Teresa Martín.
0: El güey José, saludos.
2: 650 en YouTube dice: Don Cheto, por favor, deme su bendición. Soy Teresa, es mi cumpleaños.
0: Una cruz del cielo baja y en tu cuerpo se destiende de todo mal y peligro. La Santa Cruz te defiende y con el manto de María ni presa, ni herida, ni cautiva, ni de tus enemigas vencida. La preciosa sangre de Cristo te favorezca, te cuide y te lleve por hueca. Amén. Amén. Regresamos. Comidas que no te gustaban, pero ya te cuachalangan.
1: Ándale, pues.
0: Vámonos.
1: Bye.
0: Me quedo en TikTok, Don Cheto Oficial. ¿Cómo están?
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0: vivo, señores, en vivo en YouTube, Don Cheto Lagre, también en vivo en Estrella TV. Gracias. Gracias, amigo Barullo, que mandó 700 rosas, ya nomás. Tema del día de hoy, comida que odiabas, pero ya te gusta. Voy primis. La comida china, la primera vez que yo fui, que me llevaron a mí, aquí en Estados Unidos, que yo comí comida china, me dieron el orange chicken y dije, y estos buñuelos, hijos de la tiznada, qué feos saben. Y los odié con toda mi alma. Y la segunda vez dije...
1: Está decente.
0: La tercera vez dije... No, si están más o menos. La cuarta vez ya dije, deja ir por unos buñuelitos. De hecho, les digo algo de verdad, ¿verdad, buena? Yo muchos años les dije buñuelitos al orange chicken.
2: ¿Cómo cree?
0: Sí.
1: ¿Pero por qué? Por el...
0: Porque se me hacían como que parecían buñuelos allá de las kermeses del rancho. Así por el colorcito y todo.
1: Sí.
0: Entonces yo le decía, vamos a los buñuelitos. Le decía a los compas con los que yo vivía con unos compas, ¿eh? Vivíamos todos amontonados. Y le decía, ay, vamos a los buñuelitos. Y había una comida china en una placita ahí en el monte. Había una comidita china allí y íbamos a los buñuelitos, así les decía yo. Y antes no me gustaba para nada y ahora me gusta mucho. Otra comida que no me gustaba y ahora me gusta mucho, los nopales. De morro no me gustaban los nopales.
2: A mí tampoco me gustaban los nopales, ni la cebolla.
1: Pues ¿no? por la textura, me supongo que está lavadilla. Pues,
2: pero ahí le voy a decir algo que yo creo que varios años no me gustó. El sushi. No me gustaba el pescado crudo, no lo soportaba. No era algo que yo estaba acostumbrado a comer y no me gustaba. Ya ahorita es una de mis comidas favoritas, pero duró muchos años sin gustarme. Sobre todo de morro adolescente, no me gustaba para nada. Me daba asco comer pescado
0: pues
2: crudo.
0: Yo el sushi te lo probé así poquitillo apenas. Tú, Giselle, comida que no te gustaba, pero yo te...
1: La tailandesa como que se me hacía como que... Ajá, Thai food.
0: ¿Thai?
1: Yeah, se me hacía como too...
0: sweet and sour.
1: Ajá, o muy densa en cuestión del sabor, pero... Yo ahora ya sí me gusta, o sea, si hay restaurantes buenos que
0: tailandesa, no, okay. Está
1: tailandesa. Buena. En cuestión de comida mexicana, sí mexa de que día a día las lentejas.
0: No te gustaban, ya te
1: gustaban las lentejas, pero yo ahora ya me gusta.
0: Yo un poco también las lentejas. ¿Tú, Chinel?
3: La miso soup. Se me hacía una sopa sin chiste. Cuando me te la daban...
0: Pura agua revolcada.
3: Pura agua, güey. Sí,
0: la madre.
1: Ay, no, a mí me da asco.
3: Pero ya le agarré sabor y me gusta. Ahora sí ya voy y hasta pido mi miso soup.
0: Ferrari.
4: Sushi y las habas, señor.
0: ¿Ya te gustan?
4: Ya me gustan.
0: ¿Y el sushi también?
4: Ya.
0: ¿Puro California Roll o ya
4: no,
0: más chido?
4: Ya, más chido.
1: La cruda.
0: Ahí te va una que no me gustaba. En la comida china hay una sopa que se llama, creo que hot and sour, como caliente y agridulce, y agria, que es como una vasca de borracho ahí, que es como un huevo ahí. Y no me gustaba nada y ahorita me fascina.
1: ¿Le gusta eso?
0: Me fascina, dijo Chalino Sánchez.
3: No está tan chida.
0: A mí, sí. Bueno, déjame. Ajá. A mí, ¿no?
1: Pero es que usted come cosas bien raras, como la kombucha, esa cosa que se toma, está horrible.
0: La kombucha me gusta mucho. A mí se me gustó desde el primer día.
1: Ay, no.
0: A ver, dice Don Cheto, el sushi me lo ganó, Said. Yo antes decía guácala y ahora me gusta bien harto. Javier Blueberry.
2: Dice Agustín, a mí nunca me había gustado el menudo y ahorita ya me como todo el caldito, dice.
0: Todo, ok. Está chido eso. Dice, la crema de zanahoria, Diana. Yo nunca he probado la crema de zanahoria. Es como una sopa, pues, ¿no? Sopa, sí, crema de zanahoria. Sopa. Es como la que venden en el Subway. Cream of broccoli.
4: Broccoli
0: ¿Está buena
4: soup.
0: Esa?
4: Esa está buena.
1: But sí. They're not too thick. Las cremas son más softer que un como broccoli, porque esa ya tiene como queso y...
4: Tomato soup. Chowder.
0: Tomato soup, a mí me encanta.
4: A mí no me gustaba, ahora ya me gusta.
0: El tomato soup del CPK. Mira, les voy a decir una cosa. El CPK.
1: California Pizza Kitchen.
2: Ah, ok.
0: El tomato soup del CPK. Les voy a decir algo, por favor. El día que Dios no lo quiera. A mí me internen en un hospital por alguna cosa.
2: Ok.
0: No me vayan a poner suero.
2: No me vayan.
0: No me vayan. Me ponen dos bolsas de pura sopa de tomate y el CPK aquí.
4: ¡Ay!
1: Pero
0: aquí.
1: Ha de estar bien salada, ¿no?
0: No, tapa esa madre, tapa para tragarte la intravenosa.
1: Compa. ¿La combina usted con grilled cheese o no?
0: Ay.
1: No, cheese. Porque
2: pero
1: aquí
2: señor,
1: la
2: no tiene sentido porque todo lo intravenoso no va a saberle.
0: ¡Elo, madre! No me pongan suero. Así, yo voy a estar así.
4: Tomato.
0: Suero no. Tomato soup del CPK. Aquí la quiero, intravenosa la güey.
1: A ver, esto de Juan Romero en YouTube. Álate. Dice, a mí no me gustan las albóndigas porque de niño era gordito y así me decían albóndigas.
0: Oh, ay, no. Saludos para la albóndiga.
2: Con patas.
0: No era el tema. Con patas. Pero, no. La albóndiga con patas, Juan Romero. Oh, a mí las albóndigas me gustan mucho.
2: Pero no dice, es el tema, Juan, ¿eh? No quiere
3: cambiar. A mí no me gustaban las tortas de chilaquiles. Y neta, se me hacía asqueroso. Fui al DF que la pruebo. No, hombre, es una chulada.
0: Yo la
3: critiqué. Saludos desde Utah,
0: familia. Yo la verdad, la critiqué mucho. Y cuando estuve en Coyoacán, México.
2: ¿Qué?
0: Sí están buenas las tortas de chilaquiles.
2: Sí están buenas.
0: Sí están buenas.
2: Dice Miriam por acá, dice, a mí...
0: No, las tortas de tamal.
2: No me gustaba el rábano, odiaba los rábanos. Y hace un año volví a comer cuando andaba cruda y me lo...
0: A mí el rábano no me sigue cuachalangando.
1: Yo amo el rábano. Y sabía que tiene unas propiedades muy buenas el rábano. Dice María M, creo que ustedes van a coincidir con esto en YouTube. Dice, el hígado encebollado, de niña nunca me gustó, pero ahora lo adoro, siento que es la comida más rica.
0: Yo tengo la pechuga de pollo. Ah, de chico a mí que está bien ojona y ahorita es lo que me gusta del pollo, la pechuga.
2: A mí siempre me gustó la pechuga desde niña.
0: No, agraviando la presenti. pues sí puede,
3: Antes no le gustaba, yo era así.
1: Mire, qué casualidad.
3: Dice, yo soy básico, la mostaza, don Cheto. No me gustaba para nada y ahora, perro, hasta en los hot dogs, dice por acá.
0: La mostaza. ¿Les gusta la mostaza china, la que está bien picosa? ¿No?
4: La que te abre los poros.
0: Te abre los poros. ¡Oye! A todos los que periquean mostaza mejor. Periquean mostaza, señor. Saludos a la Crico Vera, hablando de... Me mandó una galaxia. Dice por acá, nopales cocidos de morro me los odiaba, pero ahorita me los amo. Yo también, Javier. Los nopales cocidos que hacía mi jefa. O sea, el nopal, jitomate, cebolla, cilantrito allí, sal... Una ensalada de nopal. Chulada.
1: Pues sí, como mexicana. Ricciardetto en YouTube dice: el aguacate viejo, pero fue porque cuando era niño me comí uno completo con todo y cáscara. Y se supone, pues obviamente que no se comía así. Dice: pero ahora ya me encantan los aguacates.
0: Está chido ese tema, como cosas que te traumaron, ¿no? Por ejemplo, sí. Tengo un amigo que no comió pollo, porque un día, la primera vez que comió pollo, le salió color de rosa.
1: Ay,
0: y ya no lo puede comer.
1: Yo dejé de comprar en Burger King porque cuando estaba como de 10 años me salió un chicken nugget que estaba así como huesudo, no sé qué tenía, que me dio asco y jamás volví a comer eso. Ay, no. De acordarme me da asco.
0: Dice, Chino, ¿ya acabaste de comer, hijo, para que participes en el programa o sigues comiendo, querido?
1: Sigue comiendo. Ahí trae
3: yo estoy participando.
0: ¿Que de no has hablado nada?
3: ¿Cómo que no he hablado? Si yo fui el que le dije a la de la torta de chilaquiles. ¿Cómo no?
0: Ah, sí, ¿verdad? Perdón, Chino, es que como...
3: Además, aquí tengo una perrona y yo estoy de acuerdo con él. El oatmeal. Yo decía, esa madre es comida de homeless. La avena.
0: Es
3: lo a mí que... tampoco me gustaba.
0: No, la avena es la que nos mantuvo como sociedad.
3: Pero ahora, la avena así nomás, pura avena, no. Así me gusta con su platanito, con sus fresitas, así
0: bien. Con leche.
3: Con lechita. Ah, se me antojó.
4: Ahí con
3: se
4: su está miel. Perro.
2: Dice por acá, los picos, don Cheto, los odiaba. Y ahora hasta el caldito me tomo, dice Juan Casas.
3: Ah, yo picos todavía no.
0: Yo no estoy.
2: A mí tampoco me gustan
0: los picos. Los picos. No te gustan los picos, pues, pico, nada, pepino, nada. ¿Cómo se dirá?
3: ¿En qué presentación específica?
2: Ningún tipo de pepino me gusta.
1: I don't like picos.
0: Pero ni siquiera me, así con no el mexicano. Así, no aguantas el pepino.
1: No le aguanto el pepino. Fíjese.
3: Cuando hablamos de no le aguanto el pepino, ¿a quién le cree más? ¿A Saído y Isel?
0: A ninguno le creo, los dos son bien mentirosos y les vacina.
2: A mí no me gusta.
1: A mí tampoco me gustan los pepinillos, están bien asquerosos. A ver, Javier Castillo en YouTube dice: a mí no me gustaban los frijoles puercos y ahora me encantan.
0: Ah, me gustan. Dice: no me gustaban los chocomiles que me hacía mi jefa con huevo y plátano y ahora yo me los hago. Está bien. Chocomiles con huevo y plátano. Y luego venden un polvito. Por eso están tan espumosos allá los chocomiles de allá de los mercados en México. Le echan un polvito, un truco allí para que esté bien espumoso y te dejen el bigotón.
1: ¿Sí?
0: Sí, no me acuerdo cómo se llama el polvito.
1: ¿Pero no es el huevo el que hace como que espumoso?
0: No, tienen un polvito específico que le da la...
1: Esa espuma.
0: El espumarajo.
1: Yo siempre pensé que era por el huevo.
0: Un poco, pero ya para que salgan así espumosos, ¿no?
1: That's crazy.
2: Dice, don Chito, no me gustaban las tortas ahogadas cuando llegué a Guadalajara. Y dice, saludos a mi novia Cinta y ahora ya me encantan, dice Héctor.
0: ¿Las tortas ahogadas?
2: Sí, que no le gustaban.
0: Dice, Cheto, se inyectó Botox, se ve muy bien. No me he hecho nada en la cara. En la cara, nomás que rebajé.
2: Sí.
0: El único, pero no me he hecho nada en la cara, verdad de Dios.
2: La sopa de habas, dice por acá, especialmente el olor, porque mi jefa siempre me lo hacía. Y como dice, el hambre es mejor que la especie y ahora me encanta.
4: Las habas,
0: señor. ¿Las habas?
2: Sí, dice Bedalien.
0: El menudo y las carnitas, las odiaba de niña, Ann. Ahora me encantan. Ay, ¿cómo puedes odiar las carnitas? Y eso es un manjar de los dioses. Dice por acá.
3: Sin albur, a mí no me gustaba la papaya y después de casado ya me gustó.
0: Qué casualidad. La sopa de fideo, dice aquí una morra de TikTok. A mí sí me gusta mucho mi sopita de fideo. Sí. Ahora soy el único loco que le echa queso fresco a la sopa de fideo.
3: Para...
1: Sí. No, no. Es muy de.
4: Ya, yeah, y tú. Chocale.
0: También. Yes. ¿Y tú tienes mucho en común, Ferrari?
4: De comida.
3: Gordos.
0: Gordos. Los gordos. Oh, well. Gordos. ¿Te acuerdas cuando nos fuimos a comer un pan yo y todo escondido?
4: Ay, sí.
0: Dice, así las quería agarrar, puercas. Ah, yo la agarré. Así las quería agarrar, puercas. Dice la güey. Pinche timbona.
1: Aquí hay dos personas que se esconden a comer. Don Cheto y la Ferrari. Dice, ah, pues la de los nopales yo pienso que es la más tradicional. Arturo León Cortés también vuelvo a decirlo en YouTube.
3: Fabi acá dice, la comida de cuaresma no me gustaba y ahora cada temporada la espero con ansias. Pero ¿cuál es la comida de cuaresma?
2: Ay, Normita me hizo capirotada y
0: capirotada,
2: no me la
4: torta de camarón.
0: De camarón. Sí,
2: no. Mañana voy a traer la capirotada, ¿me ayuda? Porque me la hizo Norma en un refractario.
0: ¿Te ayudo a comérmela? Sí. ¡Ay, estúpida! ¿Qué? ¡Claro!
2: Mañana voy a traer. Normita vecina de Giselle.
0: Pero no quiero que tenga melcocha.
2: No, no, está bien buena, está bien buena.
1: ¿La de Maricruz?
2: La de Maricruz, sí, sí. Sí, Normita me la hizo.
0: A ver, comidas de cuaresma. Capirotada, tortitas de camarón. De camarón. Nopales, así como...
2: A mi mamá le encantaba hacer o chayotes o calabacitas con queso. Yo los odio hasta el día de hoy.
4: No, they're good. No están chidos.
0: El chayote es muy bueno cocido, pero el espinudo.
2: Uh-huh. Oh, ese mi mamá lo hacía al horno con puro queso arriba. Oh, yes. Y yo lo odiaba, hasta la fecha lo odio.
1: A mí nunca me gustaron.
0: No, yo en veces voy a la marqueta y agarro dos chayotes y los aviento ahí al horno. Nomás que sí duran en cocer, sí. Me los pones a las 11 de la mañana y por ahí a las 6 de la tarde. Están tragando los güeyes.
1: Este de Javier
0: están
1: López.
0: Riquísimos.
3: A mí no me gustan.
1: Dice, Don Cheto, a mí no me gustaba el pavo y ahora yo le ayudo a mi esposa a preparar los días de Acción de Gracias. O sea, ahora ya sí le gusta el pavo. El pavo a mí nunca me ha gustado.
3: No.
1: Está too dry, ¿no?
2: A mí sí me gusta el pavo.
3: Solamente la pierna de pavo. La pierna de pavo en Disney. Ah, perrísima.
0: Dice Titis Cocina, voy a estar en primera fila en Hanford para verlo usted y a mi chinito.
3: Ah, bien, todo muy bien, todo muy bien.
0: Ok, está bien.
1: Qué bonito.
0: Ah, ¿puede también apoyarme, darle publicidad a un proyecto? Estoy, pues a ver qué proyecto es, viejón. Depende qué proyecto sea. Porque no sé, yo...
2: Dice Andrea Ramírez, las tunas, Don Cheto, no me gustaban por las semillas, me daban asco y ahora me fascinan.
0: Ahora hay que hacer una versión de cosas que sí te gustaban y te dejaron de gustar. Uh-huh. A mí la guayaba un poco.
2: Fíjate. ¿Por qué?
0: No sé.
2: Es que las guayabas aquí están secas y hogonas. Guayabas buenas en México.
0: Es que hay mucho tipo de guayaba. Por ejemplo, hay una ya que la color de rosita.
2: La rosa.
0: Y esas que son chiquitas amarillas.
1: Sí. Esas están chidas.
0: Están chidas. Pero luego había una guayaba que es perdona, como 90% pura cáscara, sí, y 10% así nomás los...
1: Pero aquí en Estados Unidos así se da la guayaba. Nosotros teníamos uno de guayaba y era así. Estaba así ogona, like dryer. Oh, no sé.
0: Pero si la rosita, riquísima, ¿eh, chino? Uf. La rosita.
3: Ah, ¿cuánto por la guayaba rosita?
4: Esa. Oh, my God.
0: Es la buena esa. Estás de nasty, ¿verdad?
3: No, a mí no me gustaban las mujeres. Atentamente, Said y Mono Miguel.
4: Ay.
3: A mí me gustaban, ahora no.
0: A mí no me gustaban los hombres. Yo no dije nada, ¿vale?
1: ¿Cómo no? Si les siguió el rollo.
0: ¿Sí dije?
1: Dice María Gómez en YouTube, a mí no me gustaban las tortas de camarón con nopales, pero ahora estoy ansiosa porque espero la cuaresma para hacer todos los viernes.
3: Tortas de camarón no están tan...
1: A mí no me gustaban las tortas de camarón.
2: Hasta la fecha a mí no me gusta.
0: ¿Tortitas de camarón? No.
1: Como que yo sí. Muy fishy.
2: Toda la comida.
0: ¿Sabes a mí qué me gustaba harto y ahorita ya no me gusta? Me van a crucificar.
1: Trabajar.
0: Las patitas, ¿qué?
2: ¿Trabajar?
0: No, yo nunca, a mí nunca me gustó trabajar. ¿No? No, las patitas de puerco capeadas. De morro me gustaban y ahorita ya no, vale.
1: Hijo, how you like that?
0: What?
1: Las patitas.
0: I'm not into feet, pero como que era.
1: I'm not into feet,
0: pero las patitas capeadas me gustaban harto y ahorita ya no me gustan nada.
2: ¿Le pateó la patita? ¿Le capeó la patita?
4: Que parece que me estoy comiendo mi mano.
0: Es que la última vez que comí me mordí.
1: ¡Caníbal!
2: ¡Caníbal!
3: Esa no era, me equivoqué.
2: Dice Don Cheto, a mí no me gustaba el brócoli con queso y ahora me fascina, dice Michelle Espinosa.
0: Ah, ¿cómo da lata el del proyecto? ¿Qué proyecto es, pues, güeyón?
1: Si no se lo puedo comunicar
0: aquí. Sí, no lo puedo decir aquí, pues dígame.
2: Dice, no me gustaba el chile relleno por el huevo capeado y ahora me fascina, dice Héctor también. A mucha gente no le gusta lo capeado porque sabe a huevo.
0: Pues es que el huevo es capeado. O sea, lo capeado es huevo.
3: Es huevo.
2: Pero hay muchísima gente que no le gusta el huevo, ¿no se ha dado cuenta? Que hay gente que odia el huevo.
0: La civilización está asentada en huevo, arroz y café. Uh-huh. Toda la civilización humana. Huevo, arroz y café.
2: A mí me gusta el café mucho, el arroz más o menos y el huevo casi nada.
0: Pero eso es algo que tenemos en común con todas las culturas. Sí, por eso claro. Digo que estamos sentados
2: en huevo. De hecho, tú hablas con los expertos en proteína y todo el mundo te dice que el huevo es lo mejor.
4: Yeah.
0: Sí. Pues
2: es que... Pero yo no lo soporto tanto tampoco.
0: Ay, dice chiquilla. Axel, no me gustaban las morras hasta que conocí a Giselle.
3: Ni la has probado, anda que la pruebes.
0: No te crees, si le has de gustar. Bueno, así llegamos a este nada que veriento segmento del día de hoy. Saludos a toda la gente de Acapulco, Guerrero, que nos está viendo ahorita. Gracias, chavalos. Regresamos.
2: Pero, pregúntale al tarot para que nos vaya marcando.
0: Ah, güey, pregúntale al tarot.
2: 818-563-1055, 818-563-1055, o las redes sociales de arroba Don Chito al aire, arroba Bravo Giselle, arroba El Chino al aire, arroba La Chica Ferrari con K, arroba Sí Soy Said. Volvemos.
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0: ¡En vivo, señores! Ya está con nosotros el maestro Fernando de Caminos de la Vida. 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
0: Qué bonito. Mucho maestro Fernando, qué chida playera trae. Se la cambio por esta.
2: Cuando quiera.
1: Yo pensé que iba a traer la de Colombia. Dije, iba a venir celebrando, pero hoy es mexicano.
2: Sí, claro, hoy es mexicano. Hoy juega nuestra Cele.
1: Sí, claro.
2: Sale todas las porras.
1: Qué padre. Bueno, las preguntas también para el tarot pueden marcarnos al 818-563-1055. 818-563-1055.
0: Tengo una pregunta para nuestro Fernando que la manda Antonio. Dice,

0: persona atraiga la más bien siga atrayendo, porque ya tiene su suerte, siga atrayendo la suerte, siga abriendo espacio, siga abriendo su destino, y entre eso
1: como que fluya.
0: Exactamente. Vea, yo decía mi abuelito, cuando mi Dios le va a dar a uno algo, se lo guarde, y si se le pone frío, se lo calienta. Lo que es de uno es de uno. ¿Y qué le puedo yo recomendar? Mira, vas a prender una veladora dorada. Una veladora dorada. A esa veladora, si tienes un altar, esto la vas a prender en el altar. Si no tienes un altar, bueno, no importa. El hecho es que la veladora sea dorada. Y vas, si puedes conseguir, ya que hay unos billetitos así chiquitos que son doraditos, que son de dólar.
2: Ah, sí, los billetitos.
0: Exactamente.
1: Dorados. Eso no los he visto.
0: ¿Ah?
1: No he visto esos dorados.
0: Sí.
2: Hay grandes y hay chiquitos.
0: Oh, wow. Entonces, ese dólar, como te deben dólares, lo vas a intencionar pidiéndole a Dios que y al universo que lo que es tuyo y que nadie te lo quite. Lo vas a colocar a un lado de la veladora, ese billetito, y lo vas a dejar ahí hasta que se acabe la veladora. Luego, cuando se haya acabado la veladora, le vas a prender, o sea, vas a sahumerear el billetito con incienso de copal, o puede ser copal o palo santo, cualquiera de los dos, y siempre cárgalo en tu billetera, en tu cartera, y obviamente déjalo ahí, que eso te va a servir como amuleto, como talismán. Y aparte, estimado amigo, el primer domingo de cada mes, agarra canela y te vas a tallar las manos pidiéndole a que tu suerte llegue, que lo que es tuyo es tuyo. O sea, siempre hay que pedir, hay que intencionar todo. Y te vas a parar en la puerta de tu casa y vas a soplar la canela hacia adentro.
2: ¿Hacia adentro?
0: En este caso, porque
1: para
0: él quiere que
1: venga.
0: Sí, porque él quiere traerlo, que le llegue lo que le está perdiendo, ¿no? Y si a la persona que a usted le debe no le da pena pagarle, a usted no le da pena cobrar, porque usted está cobrando lo suyo. Porque muchas veces uno le da pena, no, ya me da pena
1: estar
0: cobrando.
1: ¿No?
0: Ah, hay gente que es muy.
2: Sí.
0: Hay gente que es dura para pagar.
2: Le voy a pasar a Mari de Texas, que quiere abrir un negocio, pero también quiere saber qué está pasando con su salud, que se nota medio, que dice que se siente medio caidona de agujetas. María, buenos días, María, estás en vivo, te escucha el maestro Fernando, Mari.
3: ¿Cómo estás, María?
4: Hola, buenos días.
2: Buenos días. A ver, ¿cuál es tu fecha de nacimiento, María?
3: María.
4: Sí.
3: Fecha de nacimiento,
1: es,
3: María.
1: Es que se le está cortando.
2: What day, why year you were born?
4: Del 8-9.
2: A ver, di otra vez porque se te cortó, vale.
3: Pero además, di el mes, ¿qué mes y qué día?
4: Oh, noviembre
2: 2. 2 de noviembre del 89.
1: Sí.
4: Sí.
2: Ok, bájale al radio, escuchen por el celular, por el teléfono. ¿Cuál es tu pregunta para el maestro Fernando?
4: Sobre una
2: cosa
4: que quiero abrir.
2: Ok.
4: Y mi salud.
2: ¿Cómo te sientes de salud?
4: Pues cansada.
2: ¿Cansada? ¿Qué tipo de negocio quieres abrir?
4: Como una tienda.
2: ¿De? Oye, Mari, es que no quieres soltar, pues, sopa, hija, sí, también sí. Tú.
3: Es que le da pena.
2: Ah, pues antes que no hable. Sí. Pues sí, pues, suelta, pues, sopa, da carnita,
1: ¿de
2: hija?
1: ¿Qué va a hacer tu tienda, Mari?
4: Si era una tienda de ropa, de juguetes.
2: Okay. Se
3: siente tipo departamental, tipo
2: usted, que se siente cansadona, va a tener que abrir un negocito, una tiendita ahí de ropa.
3: Pero está bien joven, nació en el 89, no manches.
2: Sí, yo me estaba bien joven. ¿Qué dice ahí la energía, los números? ¿Qué le dicen ahí sobre María que no suelta prenda?
0: Pues, de consejo, lo primero que le digo, no vaya a abrir el negocio con esa energía tan baja. Uh-huh. ¿Por qué? Porque cuando uno tiene un negocio, tiene que estar uno en el negocio en cuerpo, en mente, en alma, en espíritu, en todo.
3: Hay que poner pasión.
0: Sí, ella va a estar solo con su cuerpo ahí, pero su mente cansada en las preocupaciones, está desconectada, pues va a empezar a flaquear. Entonces tiene que de alguna manera armonizarse, ¿ok? El negocio le conviene, pero siempre.
2: Pero ahorita
0: cuando,
2: no. Por eso. Que está bien chido eso que dijo Maestro Fernando, porque si debemos de cuidar, que ella entró diciendo que no se siente bien físicamente.
0: Ah, exactamente. Entonces, pues lo que ella le dé al negocio, el negocio se lo va a devolver. Así de simple, ¿ok? Entonces, mira, tú eres de Escorpio. Sí, me gustaría que te consiguieras, puede ser la amatista. La amatista es una piedra, aparte que es muy bonita, la puedes colocar en tu negocio, que eso va a ayudar a armonizar. Y también puedes colocarte una pulserita de amatista, es una piedra,

0: así violetita, moradita, lo más de bonita, en tu mano derecha, que eso te va a ayudar bastante a armonizarte y te va a ayudar bastante a absorber malas vibras, ¿ok? Pero es bueno, estimada amiga, que te hagas una limpia energética, que te descargues toda mala vibra. Te voy a ser honesto, en estos momentos no puedo sentir en ti un perro brujerillón, un hechizo, algo mal puesto, no. Pero sí es necesario que te fortalezcas completamente tu
1: Energía.
0: energía, que aumentes tu vibración y de esa manera las cosas le van a funcionar mejor.
1: Le voy a pasar a Rogelio, que también sí quiere saber qué pasa con su familia, porque todos están malos.
2: Roger.
1: Rogelio, número 2, desde Santana, California. Rogelio, vente y no te asustes.
3: Don Cheto.
1: Guasumara de yo.
3: Hay algo en la familia que no podemos salir adelante y muchos problemas.
1: Ok, ¿cuál es tu fecha de nacimiento, Roger?
3: Septiembre 10 del 55.
1: Septiembre 10 del 55. A ver qué.
2: Oye, Rogelio, yo te quiero preguntar, ¿por qué dices que a toda la familia, o sea, a todos les ha ido mal? ¿No hay nadie como que digas,
0: sobresalga
2: o algo?
3: No, pues hasta mí no me rinde el dinero y muchas situaciones difíciles.
1: Ok, y toda la familia dice, ojalá, que anda Sina.
2: A Sina no.
3: Sí, así. Ojalá pudiera hablar fuera del aire con usted, don Cheto.
1: No, Chesto. Ok, fuera del aire, sí se arma, pero ahorita deja que el maestro Fernando pues te diga a ver qué presiente él, qué siente. Maestro Fernando, adelante.
3: Claro.
0: Bueno, persona de Virgo, ser de luz orifiel, día favorable los miércoles. Piedra, el zafiro, color gris o azul, metal mercurio, elemento tierra. Mira, cuando empieza, cuando hay una racha así, esto ya no es normal, estimado amigo. Eso es como cuando uno está enfermo y va al médico y le dicen, usted no tiene nada, pero usted está muriendo. Es una situación similar, pero con la suerte, de que todo el mundo trabaja, todo el mundo lucha, todo el mundo le echa ganas y ninguno progresa, ninguno sale adelante. Parece que estuvieran en arenas movedizas que entre más se mueven, más se hunden. Entonces, estimado amigo, aquí no descarte usted la posibilidad de que hay un salamiento, que hay un hechizo, que hay una envidia detrás de todo esto. Y lo salaron, le hicieron un bloqueo energético a ti y a tu familia porque eso se puede hacer. Hay rituales, hay conjuros, hay maldiciones que son como, va de cuenta que es como el árbol, ¿no? Dañan la raíz y de ahí para arriba todo se echa a perder. Y eso es lo que está pasando con ustedes, ¿no? Entonces, ya que nos llamas aquí de Santana, pues donde más cerca le quede, créame que le podemos ayudar a resolver todo esto para que no sigan cerrando ciclos mal, porque ya llevan, esto no es de ahorita ni de lo que va de este año. En lo que yo puedo analizar en su energía son fácil unos 5 o 6 años para acá, en donde van de mal a peor, de mal a peor, de mal a peor. En donde, como usted mismo lo dice, el dinero no rinde, van a empezar a aparecer discordias, a desarmonizar la familia, a haber más tristeza, a haber inclusive enfermedades. Entonces no dejen crecer esto, ¿no? Entonces, de Santana, pues tenemos un centro de atención o aquí en Los Ángeles o inclusive en Chino, California, donde se le acomode. Yo creo que es lo más
1: cercano. Oiga, y cuando toda la familia anda así, ¿no traerán una maldición o algo ahí que quisieran ahí a todos llevárselos de por parejo?
0: Pueden ser por varios motivos. Una, por una maldición. Por ejemplo, qué día atendimos a una persona que su mamá fue maldecida por su abuela, o sea, la mamá de la mamá. Y ya la señora murió, la que maldijo, entonces es más complicado todavía hacer una curación. Pero
4: es pesado, sí, ¿tú sí no conoces tu sangre?
0: No, y aparte, cuando ya no está el cuerpo físico, que ajá, fue el que habló, maldijo e intencionó, es más difícil curar, ajá, todo esto, ¿no? Pero sí se puede. Ajá. Entonces, cuando son maldiciones, pues se puede, hay que hacer otro tipo de trabajo, pero también hay venganzas en donde dañan a una familia y es como, hay hechizos que son como una gripa, ¿no? Que si tiene una persona, se la pega a todo el mundo. Entonces, ajá, y es más o menos lo que tiene esta persona que nos habla de Santana.
1: Dice Maestro Fernando, nací el 18 de febrero del 91. Desde hace algún tiempo mi pareja y yo hemos estado teniendo problemas constantes. Siento que de la nada empezamos a tener conflictos, discusiones y mucho resentimiento entre nosotros. Honestamente no entiendo qué está pasando ni por qué nuestra relación ha cambiado tanto. ¿Podría ayudarme a entender qué está sucediendo y qué energía hay alrededor de nuestra relación en este momento? Gracias.
0: Ok.
1: 18 de febrero del 91.
0: Febrero 18, ella es de Acuario, es mujer, me imagino.
1: Sí, es, ¿no?, mujer.
0: Acuario, su ser de luz Uriel, día favorable los sábados, piedra la amatista, color violeta, metal metal, el aluminio, elemento aire. Mira, estimada amiga, lamentablemente sus problemas no han terminado, van a empeorar, y no porque pues uno se lo esté deseando en lo mande Dios, sino porque lamentablemente desde, o sea, el asunto tuyo no es precisamente de ahorita. Desde que tú decidiste unirte o hacer vida con tu pareja, han habido personas que nunca han estado de acuerdo con esta relación y lamentablemente han movido el mismo infierno para salar esta relación, para embrujarlos, o sea, los maldijeron para que esta relación truene. Aquí hay una cosa, que el destino de ustedes dos está ligado para estar mucho más tiempo juntos. Pero no es lo mismo estar junto a alguien feliz, en armonía, tranquilo, en paz, progresando, sacando ideas adelante, proyectos adelante, que estar como estar, ¿ok? Así como se la están pasando. Entonces, estimada amiga, puedes hacerte un ritual con flores. Puedes hacerte un ritual con flores, puedes conseguir, por ejemplo, puedes esto, si tienes un altar en tu casa, vas a hacer un ramo de rosas rojas, por favor, y lo vas a colocar en el altar, vas a prender un cirio pascual, diario lee un salmo diferente, que esto te ayuda bastante, y puedes bañarte también con claveles blancos. Entonces colocas las flores en el altar, te bañas con claveles blancos, esto lo haces durante 21 días, que esto va a ayudar a apaciguar un poco y te repito, esto te va a ayudar a armonizar bastante, ¿ok? Y busca ayuda, ¿no? Si quieres nuestra ayuda, pues esto, donde más cerca te quede, o también podemos atenderte a distancia.
1: Hablando de eso, maestro Fernando, y agradeciéndole su presencia el día de hoy, Caminos de la Vida, son los maestros espirituales que están en el 800-440-2616, 800-440-2616, 800-440-2616. 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Maestro Fernando, muchas gracias, thank you very much.
0: Muchísimas gracias, don Cheto, muchísimas gracias, grupo, ya me tengo que despedir. Sean libres, sean felices, abran su mente, busquen opciones, no se me rindan. Paz, amor y buen genio, mis peregrinos del alma, y que gane nuestra selección.
1: Gane nuestra selección y le traigo la mediana así de estas, maestro Fernando. 7992.
4: Gracias. No, de cobrado. Estoy jugando. Es de regalo. El tanto que le trae regalos.
1: No,
4: usted.
1: Que me dé 30.
4: No.
1: Es maestro Fernando, se la traigo el lunes.
0: Gracias.
1: Maestro Fernando de Caminos de la Vida, muchas gracias. Regresamos.
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0: señores! ¡Buenos días! Hoy juega la selección mexicana a las 6 de la tarde, hora de Los Ángeles, 7 de la tarde por allá en México. Arranca el partido contra Corea.
1: ¡Pronóstico!
0: 2-1 ganamos.
2: También pensé lo mismo, 2-1.
0: ¿Sí?
2: Sí.
3: Yo siento que van a empatar.
0: Y Giselle, ¿sí que eres tu hija?
3: Sí. O sea, yo quiero que gane obviamente México, pero no sé por qué siento que vaya...
4: Para mí va a ser 1-0.
0: ¿Ganando qué? Vale, México, porque conociéndote México, a ti ya no tengo, no sé ni qué, güeyes.
2: Ferrari.
5: 2-0, México.
2: Ay, güey.
0: Oye, este 2-0 México, bien,
2: no,
0: Ferrari.
2: No han visto los memes de que yo que apostando por la selección y después veo y sacan los videos de los japoneses, de los coreanos.
3: ¿Cómo así, están haciendo,
2: ejercitando? Yeah. Y México aventándose. Sí.
0: Está bien, perro. No, pero a veces eso hace muy bien al equipo. Fíjate que está anda corriendo una noticia y hablando de fútbol más un poquito. Que el papá de Messi murió. No está confirmado eso. No empecemos a sacar
2: cosas,
0: a especular. Sí está enfermo el señor. De hecho, el primer gol de Messi gritó te amo y se lo gritó a él. Está malón, pero no puedan a creer eso. Fíjate que se hicieron virales unas fotos que de una cantante. A ver, ayúdenme aquí, chicos. Que se llama Dua Lipa. Muy sí, guapa ella.
4: Muy guapa,
0: Dua guapa ella, Dua Lipa. Entonces creo que se acaba de casar. Dua Lipa, voy a hablar desde mi ignorancia, que es bastante. Dua Lipa se acaba de casar, entonces sacaron unas fotos de ella en con su esposo, su ahora esposo, en unas vacaciones de luna de miel, y el vato trae el lomo bien rasguñado, pero así era.
3: Tracas.
0: Así rasguñadísimo el vato.
2: Por la luna de miel está.
0: Entonces, como todo. Que se pone buena la luna de miel ahí con Dua Lipa, digo, hasta yo que soy más menso. Entonces, uno ve a Dua Lipa, su carita tierna, y dices, no, pues es una niña bien. Pero basándonos en la espalda del marido, es feroz, es feroz la güey, es feroz.
4: ¿A qué se refiere?
0: Que a veces uno es feroz. No te imaginas, pues, que Dua Lipa sea feroz, así de...
4: Intensa, así.
0: Chiquillo, que está bien, ¿verdad? Entonces, hoy quiero hacer una pregunta. Dinos algo de ti, con anonimato, que nadie sepa ni se imagine que tú haces o eres. Como algo, algún dato tuyo que nadie se imagina que esto. Por ejemplo, Dua Lipa, tú no la mirabas como que fuera bien tágara.
4: No,
0: que fuera tágara y que iba a dejarle el lomo.
4: El lomo, no, las
0: como uñas. Si hubiera caído en un huizachal el güey, ¿verdad? Como si lo hubiera arrastrado una camioneta allá del lomo allá en el rancho, en el granzón. Así se lo dejó. Pues, entonces hoy, anónimamente, cuéntanos a alguien que nadie sepa de ti. Que nadie se imagine o sepa de ti.
2: Que ni lo pensarías, dirías, ¿cómo? ¿Qué
0: dirías? ¿Cómo? No sé, ¿cómo? Así, ¿cómo que este güey?
2: Pero no podemos poner ejemplo, nos vamos a quemar.
0: No, nosotros nos vamos a quemar. Puedes contarnos algo leve. Tú puedes contarnos algo que nace. Por ejemplo, tú puedes decir algo tan sencillo como, no saben que yo soy sé mecánica. O sea, ahí puedes decir que sé mecánica y tú nos quedamos como,
3: ¿what?
0: ¿Perras vas a ser mecánica?
4: ¿Tú mecánica?
0: O, por ejemplo, que el chino diga, no, yo sé hacer barbacoa de borrego. Ah,
3: cabrón, okay. Bueno, pero a él sí le creemos porque es una señora más en su hogar.
0: Sí.
2: No, pero no sé hacer.
3: Ah.
0: No, pero cosas, puede ser cosas leves o cosas fuertes, lo que tú quieras. O la Ferrari puede decir, ¿saben qué? A mí me gusta chicotear hombres. Me gusta vestirme de
4: vato,
0: de piel, toda de piel, con máscara de piel, y me gusta chicotearlos, que sean mis perros.
3: O sea, ¡ladren, perro!
0: ¿No vieron el meme de la mujer? Una mujer diciendo, a mí ningún hombre me va a llamar a mí perra nunca. Y luego enseñan a Henry Cavill y según un meme que decía, ladra, y ella, ¡wow!
3: Pero hay excepciones.
0: Sí, como cosas, puede ser de algo tan simple como Giselle puede decir, bueno, algo que no conocen de mí ni se imaginarían que yo hago es, me sale re bueno el pozole. ¿A poco sabe hacer pozole la señorita aquí en no, cuestión? No, o que sabes manejar un trailer, ¿no?
3: Ajá.
0: Hacer de ese tipo de cosas. Okay. La raza le va a entender. Gusta, vámonos, Rex. Cuéntanos algo anónimamente que nadie se imagine esperaría. O sepa de ti, esperaría de ti.
4: Ajá.
0: Por ejemplo, que el chino le gusta hacer trisons.
3: Ay, no sé si
4: sí. Pero eso no es secreto, señor. Todo el mundo lo sabe.
2: Eso me gustaría, no más que.
0: Pues. ¿No te cuachalanga?
2: No, sí me cuachalanga, pero pues como que todavía no.
4: No pasa. A ti no le gusta con palanca al piso.
0: A ver, si Don Cheto, yo soy un vato que corre y en la familia todos me ponen de ejemplo porque corro maratones, pero nadie sabe que soy bien marihuano.
3: Creo que ese ya había comentado antes, no le había dicho algo así. Sí,
0: soy bien marihuano. O sea, el vato es maratonista, pero moto. Marihuano, pues.
2: Ok.
3: Sí.
0: Aunque está bien, está chido su secretito.
2: Sí, sí, sí. Pues, o sea, sí.
3: Atleta, pero con toque.
0: Atleta, pero marihuana.
2: Tocado.
0: A ver, esta está bien fuerte. Dice Don Cheto, a mí nadie se imagina que a mí me gusta dar el beso negro a mi vato.
3: God,
0: o sea, lo dijo peor, pues no vas a lo más lelo, no vas
2: mujer
0: a.
2: Mujer que se respeta.
0: Me gusta darle encuestado.
2: Ay, chulada.
0: No le digas quién.
2: No,
0: dice, lo traigo como estúpido. Bien.
2: Chulada, chulada.
0: O sea, nadie ella la ven en la familia y. Ay, ¿cómo estás? Bien. Y,
2: no,
0: dice,
2: está
0: no
2: bien.
0: Sabiendo que ay, me gusta lengüetear vato, a mi vato allá.
3: ¿Vato que le gusta que le hurguen allá abajo?
0: Que le esculchen allá en la piñata.
3: No, piñata
0: ¿Qué te dice un vato? A ver, por ejemplo, eso es una buena, un vato que diga, a mí no, nadie se da cuenta, pero a mí me gusta que me.
3: Que te esculquen.
0: Que me esculquen la piñata. Sí, ya, que le saquen los dulces a la piñata. Ya,
3: ya, ya traes comezón.
2: No, no es cierto.
0: Sí, a ver, va a ver. No, no es cierto. Yo lo
4: el chino.
0: A ver, chino, contigo te
2: hacen vivo. No, que se no.
0: Yo creo que en el sepso todo se
2: todo
0: vale.
2: Todo se vale.
3: O sea, ah, pues sí, pues ya te vas, ya que me sigue.
2: No, pero ahí le va a estar.
0: El sexo es como el pozole, dice, entre más puerco mejor.
2: Dice mi compa, ¿usted ve a mi esposa en la calle? Y son una de las que parece que van a misa cada domingo y se persina. Pero cuando la conocí y abrí su cajón, tiene de juguetitos de batería como no tiene idea.
0: ¿Pero él cómo lo toma como hombre?
2: No, pues yo creo que bien.
0: ¿No se agüita?
2: Pues no, porque en la calle es una y en el, igual que la Dua Lipa. ¡Tágara!
0: Ah, yo tengo una. La gente no sabe de mí que yo sé pintar.
2: Sí sabemos.
0: Sí, no, la raza no puede, pues no se imagina
3: bueno,
0: que
3: pero
0: yo
3: que, pinta
0: que yo pinto desde miniaturas, cuadros, letras.
3: ¿Cuál era usted?
0: Letras, que sé hacer collarcitos, pulseritas, que soy muy de manualidades así artísticas, la raza no sabe. O sea, yo puedo hacerte desde un collar, una pulsera, un cuadro con letras, un cuadro pintado, te puedo pintar miniaturas, puedo pintar playeras, pinto tenis. Ah, ¿no sabían eso, da güeyes?
2: Dice,
0: no.
2: Don Cheto, mido 6'5".
0: Peso... De hecho, si quieren que les haga un cuadro, yo solo les hago un cuadro.
4: Yo quiero uno.
0: Por solo 3,000 en
3: todo.
0: Ya
3: sabía. Adelante, ya.
2: Mido 6'5".
3: Ajá.
2: Peso 300 libras.
0: Ok.
2: Soy guardaespalda.
0: Chido.
2: Pero nadie se imagina que mi morra de 5'5 y 120 libras me trae al puro pedo.
0: Ah, huevo. Yo sí me imagino.
2: O sea, me imagino. Tú lo ves, es que te va a bajar.
0: Este jugador de fútbol americano, matalote, güey.
3: Pero, ¿cómo que lo trae el
0: puro? Y la morra es la que lo trae así, marcando el paso en su lugar.
3: Ah, okay.
2: Ella es la que manda.
3: Qué bueno.
0: Suele pasar, ¿eh? Suele pasar.
4: Dice por acá, a mí me gusta poner las manos en el cuello de mi pareja.
0: Orcalo, pues.
4: Sí.
0: Orcala.
3: ¿Es morra o vato?
4: Es vato.
0: ¿O el vato
4: es, no, es este, es mujer.
0: Le gusta orcar rucas. Ah, no, orcar vato.
4: Orcar vato, dice, y en el punto perro. Y en el punto más alto aprieto más, digo, dice.
0: Pero al vato le guachalanga que el orqui.
4: Parece ser que sí.
0: Pues ya ves lo que dicen, pues, de viernes de orcar rucas.
3: ¿Verdad?
0: ¿Qué es eso? Pues es un dicho muy mexicano, es viernes de horcar rucas.
3: Eso no he escuchado.
0: Sí, viernes de horcar ruca. A ver, dice Don Cheto. Dice, nadie se imagina que yo duro una semana sin bañarme. Dice,
4: ay, qué asco.
0: Chale, no, es vato.
2: No está chido.
0: ¡Está chido!
2: No, no está chido.
0: Todo se vale.
2: Porque sí, sí.
0: Chido. O sea, no está chido en el sentido estético y higiénico, pero está chido que comente que dura una semana sin bañarse.
2: Mire, me salió otra tágara.
0: A ver, puras tágaras le llegan al chino.
2: No digas mi nombre. Pero me gusta la doble y también que y a mi pareja meterle dedito.
0: ¿Es mujer?
2: Es mujer.
0: Perdóname, perdón, no te entendí muy bien. ¿La doble y qué? ¿Doble vida?
2: Entrada. Por las dos estacionamientos al mismo tiempo.
0: O ella disfruta, la intimidad sexual.
2: Por como venga.
0: Por donde quiera. Everywhere.
2: Por las dos puertas del garage abren.
0: Ok, está bien. Y al vato también le gusta urgir.
2: Y le gusta también.
0: Hurgarle. Anda esculcándole allá al amigo, está bien. ¿El amigo le gusta que le esculquín? A ver, ¿por qué no habla el vato a decir, a mí me gusta que me esculquín la piñata?
2: Pues deje.
0: ¿Verdad? Que digan.
2: A ver, dile a tu novio y que me cuente.
4: No digas mi nombre, pero nadie sabe. Dice, soy casado y nadie sabe que me gustan las trans. Y en el encuentro soy el pasivo.
0: O sea, él
4: es vato.
0: Él es vato.
3: Es que yo siento que vato que le gusta que le esculquen, eventualmente van a terminar.
0: ¡Ah! A ver, yo digo que un vato.
3: Atravesados
0: a ver,
3: como chiquicabón.
2: Que no.
0: A ver, chiquicabón.
3: Sí, van a terminar.
4: Yo digo el último de los moicanos. Sí.
0: My hat take.
4: Atravesada.
3: Sí.
0: My hat take.
3: Sí, güey. You cannot convince me.
2: No.
0: My hat take es que vato que anda con travestis va a acabar prebando.
2: Ay, sí.
0: Prebando.
2: Ahí puede ser.
0: Sí, vas a acabar prebando.
3: No.
0: ¿No crees?
3: Si te gusta que te esculquen la bolsa,
0: Vas a acabar. O sea, empiezas con que te esculquen.
3: Que te esculquen la bolsa.
0: Travesaño y probar.
3: Gracias.
0: Ese sí la agradezco.
3: Ese es el
0: ¿tú en qué nivel, nivel vas tú?
2: Travesaño.
3: Como
2: el chico en cabrón. Yo ya estoy en la tercera.
0: Un vato dice, quiero cambiar un cuadro de un gallo. No, no, espérate. Todavía no acabo uno que ando haciendo.
2: Dice, don Cheto, yo voy a decir la neta mía. Yo también estoy alto, mamey, hasta parezco guardia de seguridad. Pero en la neta soy re malo para el sexo.
0: ¿A poco sí?
2: Pues así me puso.
0: Pero el amigo, pregúntale qué se define un buen. Yo, a ver, ¿puedo hacer una? ¿Qué es bueno para el sexo? ¿Durar o...?
2: Pues sí, a lo mejor es...
0: ¿Durar? ¿Duración?
2: Sí, a lo mejor.
3: No, no, creo que ya lo hemos escuchado hasta con Edel. No más es durar, que es un conjunto de cosas. Porque puede durar, pero no prestarle atención a la morra.
4: A ver, dice, todo mundo piensa que soy un corazón de pollo, todo el mundo se queja de que soy muy buena gente, pero lo que no saben es que yo era cobradeudas. Chambeábamos en Loan Shark y muchas veces me tocó bajarle vara a gente.
0: ¿O Loan Shark?
4: Sí.
3: ¿Qué es eso, viejo?
0: O sea, los que dicen, no pagas, vas y pagas, pagas porque pagas y te bajan vara.
2: Bajador. Pues.
3: Oh, ¿pero aquí en Estados Unidos o en México?
0: Ah, o sea, por ejemplo, aquí si tú, supongamos que hay Loan Sharks, vatos que prestan feria. Supongamos que Saíd me debe una feria a mí y yo te digo, ¿sabes qué? Págame y no me quieres pagar. Yo contrato un vato que se dedica. Córdamele una calentadita a este vato nomás para que... Manche. Ay, me le mochas un dedo al güey. Bueno, eso es lo que hacen los vatos. ¿Yo qué quieres que haga?
3: ¿Pero aquí hacen eso en Estados Unidos?
1: Yeah.
0: Sí, aquí abundan entre los
4: híjole, está fuerte.
0: Son
4: dice, no digas mi nombre, por favor. A ver. Todo mundo piensa que soy heterosexual, pero me estoy echando tres vatos.
1: Ay,
0: no. A ver, ¿puedo ver la foto del
4: camarada? Y los tres tienen esposas.
1: Ay,
4: y yo las conozco.
0: ¿Puedo ver la foto del camarada?
1: Con mis compas, dice. No.
0: ¿Eres heterosexual?
3: A ver.
0: No va a salir en la cámara allí.
3: Bueno, a ver, espérate, déjame ver sus... De ahorita te digo.
0: A ver, dice, don Cheto, ¿puedo ver por mi ruca? I guess. Dice, mi morra es bien inocente y bien a toda madre, pero le gusta darme el beso negro. Otra friquitona.
4: Friquitona.
0: Otra friquitona, bandidona la viejona. Bandida, bandida. ¿Cómo? ¿Así dice Carol G? Bandida, ¿cómo decir? Bandida, ¿cómo
2: decir? Aquí manda un mensaje un vato. Bandida. De casualidad, la que mandó lo del beso negro no fue mi esposa.
0: Amén, a lo mejor, hijo.
2: O sea, que hay varias.
0: Dice, está bien chida. Dice, no se me nota, pero soy bien perro para hacer tortillas a mano. Esa está chida. Esas son las que me gustan a mí.
3: Cute.
0: Al chino le llegan puras puercas. Yo quiero puras de comida.
4: Dice, yo me miro tranquilita y me veo muy nice y todo el mundo piensa que soy una dama. Pero nadie sabe que soy bien pedorra. Lo que pasa es que me abro las nalgas para que no truene.
0: Exclamó la delicada princesa.
3: ¿Quién es esa diva de la
0: banda? ¿Quién es esa?
4: Es una
0: princesa, que sale, los pajaritos se le paran en el dedo así. ¿Cómo está, chico? Sí, que las mariposas las siguen.
4: Sí.
0: Ok, ahí te va. Dice, don Cheto, yo soy vato heterosexual, batote grandote, y me encanta ir a gays clubs a cotorrear, bailar y a karaokear con los trans. ¡Mismo! No. A ver,
2: pero esa es la tercera.
3: Sí.
2: Le hace cosquillas el chichis.
3: Sí.
0: A ver, pero ahí te va, camarada.
3: There's no way.
0: ¿A qué vas tú allí? No. O sea, ¿a qué vas?
2: Trae cosquillas.
0: Traes cosquillas. Como decía mi abuela, traes armonía en el rabusquete.
2: Sí. Trae
0: armonía en el rabusquete.
3: Ya trae comezón.
2: Ya la tercera cerveza, yo no.
0: Ya le, traes armonía ya no en el rabusquete.
3: Sí. A ese ya le esculcaron la bolsa. Ya.
0: O busca, está buscando que.
3: No, ya le esculcaron la bolsa.
2: Ya le esculcaron la bolsa.
4: Ya le mandó mensaje al vato.
2: Yo le dije, güey, ¿eres gay? Me puso, no, estoy casado. Pero me gusta la música, que está chida.
4: Ya le esculcaron la bolsa. Ya le esculcaron la bolsa.
2: El trans que va a los.
0: ¿Trans?
2: El que usted dijo.
0: Ay, me gusta la música chida.
3: Le digo la música que le gusta de ahí. Iré.
0: Irá.
3: Puro retumbito de estos trans. Dice.
2: Martillazo en el.
0: Dice este vato. Oiga, don Cheto, al chino le dicen el zambombazo. ¿Todos por qué? Al chino le dicen el zambombazo.
3: ¿Por qué?
0: Porque puro travesaño pega.
2: Zambombazo. Está
0: bueno. Zambombazo. Puro petirno travesaño.
2: Está bueno.
0: Dice, don Cheto, nice, imagina que a mi esposa le gusta que nos grabemos en la intimidad.
3: Porque debe ser como tranquilona.
0: Como tranquilona, ¿qué? Pero sí, se friquitona, pues, sale bandidaza.
2: Oh, aquí me llegó otro igual, de un vato. Dice, don Cheto, ¿usted me ve tranquilo con mi esposa? pero le gusta que la grabe y le enseñe los videos a mis amigos.
0: ¡Cállate! No,
2: a ver, manda los videos.
0: ¡A ver, compadre! ¡Mira, diantri, muchacha! ¡Esta es diantri! ¡Esta, a ver!
2: ¡A ver! Sí, ¡a ver!
0: Así
2: a
0: como ver. La señora. ¡Mira qué muchacha diantri!
4: ¡Esta está muy fuerte!
0: A ver, pues, dile.
4: Dice, la prima de mi esposa está de vacaciones en la casa. Okay. Todo el mundo va a pensar que algo con la prima, pero no. La prima piensa que yo soy muy buen papá, que soy muy buen esposo y yo le caigo muy bien. Pero ella no sabe que yo maté a su papá porque tocaba a mi esposa cuando
0: cállate.
4: Era niña.
0: ¡Oh! ¡Cállate! No. Si no se cuentan, güey, yo.
4: Sí,
2: ¿esa
4: sí,
2: se está
4: sí.
2: escuchando?
4: Pues es lo que me está diciendo.
0: Ay, aquí yeah. entra él. ¡Ay, ay, ay! ¡Ay, ay, ay! Ay. A ver, todo. ¡Ay, ay,
4: ay! ¡Ay, ay, ay!
0: Las cuentas ahí.
2: Dice, buenos días, yo soy vato y así como me ven macho alfa, lomo plateado, barbón, 215 libras, me salen re buenos los tamales.
0: Ah, a ver, que esa es mi meta
2: manda,
0: de este año.
2: Manda foto.
0: Sale, ese no le salió bueno, sale no, ese todavía está, no está bien cocido.
2: No, está ah, crudo, perdón,
0: está crudo.
2: Está preparando.
0: Así yo luego. Está crudo. Ese no está crudo. Fíjate que es mi meta para este 2026, ya nomás que llegue la temporada. ¿Aprender? Voy a aventarme a hacer tamales.
3: ¿Nunca
0: yo?
3: ¿Nunca he hecho?
0: No.
3: Yo tampoco, yo sí quisiera aprender.
0: Pero sí sabes, la primera regla del tamal, no tienen que meterle mucha mano, mucha gente, y vale, porque luego no salen buenos.
3: Yo digo que con dos personas.
0: Sí, nomás es...
3: La untada.
0: Sí, la untadera.
3: La envoltura, whatever. Y
0: dice, don Cheto, me gusta chuparle las patas a mi morra.
3: Bro.
0: ¿Cómo ven a los chupapatas tú?
1: Chupapatas.
0: Bueno. Ferrari, chupapatas. A ver, ¿a las morras les gusta que los que las patas?
1: I don't know. I don't think.
0: You're not into it?
3: No, I'm not into it.
0: Would you say it if you were?
3: Sí.
0: Yeah, pero, pues no es nada malo.
3: Sí, no, la neta no es mi rollo. Se me hace como...
0: Pues no es rollo, pero pues sí.
3: No, se me hace higiénico.
4: Ah. Dice, yo siempre fui
0: pues
4: una
0: a mí
4: nina.
0: No, pero
1: los hongos.
0: A mí no vas a chupar las patas. Yo me no, cállate, güey, pero... Venite.
2: ¿Te enamoras? Sí,
4: si chupan patas, no saluden de beso, qué asco.
0: ¡Ay, no! Ah, pero una pata lavadita, tampoco vas a chupar la pata mía no, toda yongueada, pero... la perra, no. Una pata de princesa, sí. Tú sabes, de bien a bien.
3: No, así. Varonas, que la, aunque la...
0: No, porque es que no es que uno le guste chupar patas. Es que el pie viene con una persona que amo... Y todas sus partes son...
4: O sea, no digas mi nombre.
1: Y dice, que me chupen la pata.
4: Yo siempre fui niña del cuadro de honor.
0: Okay.
4: Siempre me he caracterizado por tener un comportamiento serio, responsable. Todo el mundo piensa que soy muy mocha, pero nadie sabe que inicié mi vida sexual antes de los 20 con un hombre mucho mayor que yo y he tenido viajes y lujos solamente para ir a... con placer, deseos sexuales.
0: Sí. O sea, ya es según niña de o niña bien, sí, sí, pero sí. Es bien una tágara para el sexo.
3: Vamos a ver si se le ve la cara de tágara.
0: A ver, yo ahorita te
1: digo,
0: se le ve la cara de tágara.
3: No se le ve la cara
0: y
3: de tágara.
0: Y está en pasiguilana. O sea, a ver, a Chino no se le enseñen. A ver.
2: No, ya lo leí.
0: Ya lo leí.
2: Ya, yo lo iba a leer.
0: ¿Por qué a mí no me mandan eso? Me mandan puros perros tamales a mí. ¡Qué güey que sabe hacer tortilla! ¡Mándenme los de Arranqui!
2: ¡Y los videos!
0: ¡Don Cheto, al aire! ¡Mándenme los de Arranqui!
2: ¡Señale!
0: Mira esta, ¿quién la viera?
2: Mire, otra acá.
4: ¿Y ese?
2: Dice, Chino, yo me miro bien calmada. Dice, inocente, tímida.
1: Tiene
2: ¿pero
1: la
2: qué
1: mirada.
2: Creen? Tengo mis juguetes y la semana pasada me aventé un trío, aunque no lo disfruté tanto, no me gustó. Estuvo chida la experiencia, pero no tanto. Una morra, dice, así me ven.
0: A ver, ella la ven normal,
2: la
0: pero
2: ven
0: le
2: normal,
0: gusta la,
2: pero el cochinero. Le encanta el cochinero.
0: Dice, don Cheto, hablo por mi... dice, no, a mí me ven bien tranquila, pero le acabo de pedir a mi pareja un nepe de plástico de dos cabezas.
1: ¿What?
0: ¿Verdad de Dios? Mira, ¿verdad de Diosito santo, güey?
2: ¿Quién es esa?
0: A ver, te va. ¿Verdad de Dios? O sea, tú léelo. Léelo. Esa persona. O sea, ella no tranquila, pero le dijo, hey, si pasas por la tienda que ella me compras uno, pero que
2: tráete
0: sea...
2: la anaconda de
0: Dios. De ida y vuelta. De ida y vuelta, así como el sable de Darth Maul, de Star Wars.
3: No le vemos a mi comadre.
0: ¡Ay, ya tengo el poder, mira! De los dos lados. A, B, don't matter.
2: Y que se doble.
0: Oye, pregunta, no es que me importe, pero ¿las dos son iguales o varían? O hay de...
3: Ay, no les sé decir, viejo, no, la sé. Verdad.
0: Estás hurgando allá la raza.
3: No le ando manejando eso. Es que me divierte la gente lo que le manda a usted, viejo.
0: Oye, cuéntanos una tuya, no sexual, obviamente, pero tú que boxeas.
3: Sí, la neta, nadie se imagina que soy bien batillo.
0: Sí, a ver, Chino, una tuya que tienes cuadritos.
3: Soy muy batillo.
2: No, creo que...
0: que tienes cuadritos apelados. O sea, no quiso de, no quise este
1: quemarte.
3: Que le urguen la bolsa.
2: A mí sí me gusta.
0: Que te, pero sí, pero que te urguen la bolsa, que te urguen ahí la que te trasculquen el rabusquete. Le gusta que le trasculquen el rabusquete.
2: Que le saquen la piñata. La, ¿cómo es la luz a la piñata?
0: Hoy estamos en la tele,
2: ¿verdad? Ah, sí, ¿verdad? Nosotros, no, por eso que no, no, no.
0: ¿Qué pasó?
2: ¿Qué traes tú?
0: ¿Qué traes, Giselle?
2: ¿Qué traes?
0: Se me olvida que estoy en la tele.
2: Regresamos, al corte.
0: Bueno, regresamos, nada más quiero decir una cosa. Al chino le gusta que les trasculquen el rabusquete. Y regresamos. Don
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3: Avisen.
0: Avisen, porque estamos dando todas desesperadas, ¿vale?
2: ¡Cómo! Oh,
0: no. Familia, buenos días, son 31 después de la hora. ¿Qué creen? Nos vamos al segmento favorito de todo el público. Everybody dancing, everybody go. Es la regalada del paquete de Disneylandia.
4: El día de hoy es nuestro último paquete. Más de 12,000 personas se inscribieron. Wow. Y además muchas múltiples ocasiones. O sea, por eso tenemos más de 20,000 inscritos el día de hoy. Y gracias a toda la gente que estuvo ahí inscribiéndose en el Instagram de Don Cheto al aire. Gracias a Disney por darnos estos paquetes. Entregamos con el día de hoy 10 paquetes para que se vayan a vivir un fin de semana de vacaciones, porque son 2 noches de hotel, 3 días de parque para 5 personas. Y el día de hoy vamos a dar uno más, el último.
0: El último. Híjole, me la pones muy difícil ahí porque, okay, mira, es que esta madre es enorme. Miren, sí, público, lo que se están viendo en tele y en YouTube. O sea, imagínense, cada hoja de estas son, ¿qué será? 60 personas. Y es un, no sé cuántas hojas habrá aquí, 700.
2: Como es el último, ¿no le gustaría a alguien que tenga Z? Lo último.
0: ¿Pero de nombre o de apellido?
2: Pues lo que salga ahí primero. No sé cómo esté ahí.
0: Híjole, no sé, chino.
2: Está muy cañón. Sería muy privilegiado.
0: No, pues podemos.
2: Oye, bien, será al azar, ya vámonos, Rikis.
0: Porque es que si lo hacemos así.
3: Que sea la suerte.
0: Que sea la suerte. Sea la suerte. Ya nomás estamos sí, descalificando a todos los.
2: Ok.
0: Lo que sí te puedo dejar hacer a ti es que tú elijas la página.
2: Okay.
0: ¿Yo no sé barajear?
3: No.
0: A ver, barajeala tú, pase muy brava.
3: Pues es que nomás le hace a la mitad y le hace así.
0: Pues a ver, pues barajeala, pues.
3: Agarra así como un cuarto y luego métale y luego la mitad ya, y luego de abajo aquí, así hacia arriba.
0: Ya está.
2: Órale, tú escoge ahí.
0: Aviéntalo al aire y lo que caiga. Tú ahora vas a ser la perrona. Giselle Bravo va a ser la que va a escoger y... A ver.
3: Roxana Castillo Galván.
0: Roxana Castillo Galván. Vamos a ver, circula si lo al chino porque está viejito y ya no ve bien. Señor Roxana Castillo Galván, ahorita le vamos a hablar en vivo. Roxana Castillo Galván, ¿te dice de dónde es?
3: De Sacramento.
0: De Sacramento, California. Y hablando de Sacramento, vamos a ir a Salinas, California, el día 28. Todo el equipo es ahí, Giselle, Chino y un servidor. Allá lo vemos el día 28 en Salinas. Y este domingo con el Chino y yo en Hanford, California. Vamos a marcarle a...
3: Roxana.
0: Roxana, a ver si habla Roxana.
2: Ahí va.
0: Vámonos. Roxana, ven. Roxy, Rox. Hay que contestar.
2: Roxy, Rox.
3: Por favor.
0: Que contestar, Roxana. Bueno.
18: Hello.
0: Hola, bueno. Que sí, pues. Hola, ¿cómo está? ¿Podemos hablar con Roxana?
18: ¿Soy yo? Hola.
0: Hola, Petiota, ¿cómo estás?
18: No, Cheto, muy bien.
0: A ver, ¿para qué crees que te hablo? Según tú, o sea, haz memoria.
18: Pues de unos paquetes de Disney o
2: no,
18: de
2: te hablamos sí, para cobrarte. Decirte
0: que no.
18: Ay, de verdad, sí. Entonces, ¿qué más habrá sido?
0: Que no fueron 12, los otros 12,000, pero tú sí fuiste. ¡Woo! La ganadora. ¡Yeah!
3: ¡Felicidades!
18: Pero de verdad
0: estás en vivo, el público te está escuchando. Roxana, ¿dónde mero vives, baby?
18: Hola a todo el mundo. En Sacramento, California, Don Cheto.
0: Ok, hija, mira. Te voy a decir que te acabas de ganar. Voy con mi edecán, sí, hasta en Miami.
4: Roxana, ¡ay!, te acabas de ser acreedora a un paquete de Disneyland Resort para pasar 2 noches en Disneyland Resort, 2 noches de hotel, 3 días de parque, un día diferente cada parque para 5 personas. No incluye la transportación, pero sí garantizamos un fin de semana mágico de 3 días, 2 noches para 5 personas, cortesía de nuestros amigos de Disneylandia, para festejar 70 años del lugar más feliz del mundo. ¡Felicidades!
0: Eso, Roxana, ¿estás casada, soltera, divorciada, looking for someone like me?
18: No, felizmente casada. ¿Cuánto? Eso digo yo, no sé mi esposo.
0: Él no está muy feliz, pero ¿cuántos hijos tienes, querida?
18: Ay, no tengo, Don Cheto, pero tengo varios sobrinitos.
0: ¿Sobrinitos o vayan en pareja también con algunos amigos?
2: No, esto era para familia con hijos.
0: Que Disneylandia es para todas las edades, Roxana. ¿Algún mensaje que quieras dar? ¿Te imaginaste cuando te registraste que iba a ser ganadora?
18: De verdad que no, Don Cheto, pero vi que alguien de México se lo ganó y dije, creo que yo también puedo. ¿Eso? Hay que seguir participando.
0: Eso, eso. Roxana, te mandamos un abrazo hasta allá, hasta
2: Sacramento,
0: California, que fue la ganadora del paquetón, nuestra querida Roxana. ¡Woo! Y muchas gracias a Disney por la verdad hacernos el caldo gordo aquí con este regalazazazo que nos va muy bien, ¿no? Con toda la gente que quiere ganarse esto. De verdad que muchas gracias, Disneylandia, por darnos la oportunidad de darle a través de ustedes, darle a nuestros 4 radioescuchas un
4: ese paquete está valorado en más de $5,000, señor. O sea que la verdad vale mucho la pena.
0: $5,000 es lo que cobra el chino por una hora en una promoción.
4: Sí.
0: O sea, nomás para que vean.
4: Para que vean, no, sí, sí, sí.
2: Si no, no voy.
0: 30 minutos, por 30 minutos. Hablando de promoción de chino y aprovechando el tiempo al aire, el chino y Don Cheto y el chino, o sea, Don Cheto y su caballo amestrado. Vamos a estar en la bonita ciudad de Hanford el domingo, chino. Vamos a ir a Hanford el domingo.
2: Así es, señores. Vamos a celebrar juntos el Día del Padre. Nos vemos a partir de la 1:00 p.m.
0: Con dos papacitos.
2: A partir de dos papi chulos, sexy papi lovers boys.
0: Sexy papi lovers boy. Sexy papis lovers boy. Mira cómo me estoy para la panza.
3: Eso bien.
0: Sexy papi lovers boy.
2: Para que se vaya y tome la foto con Don Cheto.
4: Señor.
0: Vamos a estar en Don Dichinel.
2: Usted tiene la información.
0: Bueno, vamos a estar en la gran reapertura. Sí, se vuelve a abrir el Mercado Sol del Valle, que celebra el Día del Padre con la casa por la ventana. Van a estar regalando, rifando muchas cosas y nosotros vamos a estar ahí también. Don Cheto y el chino y Don Cheto con ustedes de 1 a 3 de la tarde, de 1 a 3 de la tarde. Sunday, domingo 21 de junio, o sea, este domingo, el 2441 norte de la Avenida 10, en la bonita ciudad de Hanford, California. Homes.
2: Ya nos vemos, señores. 2441 norte de la Avenida 10 en Hanford, California, este domingo. No falte. A la 1:00 p.m. lo esperamos, ¿eh? A la 1:00.
0: Ahora, les quiero decir una situación. Hanford, California, es una ciudad chiquita, pero estamos esperando que vaya la gente de Lemoore, de Visalia, de Tulare, de Fresno, de Selma, de Kingsburg, de Conejo, de todos esos lados, que le caigan ahí. Incluso de Madera no les agarra lejos. Entonces, para que la raza vaya y no me vayan a dejar abajo, porque luego se tiene un gacho que yo maneje 4 perras horas y llegue y esté solo.
3: No, vayan allí. A ver, además, ¿sí? Porque es un fin de semana de celebrar en grande al papá y entonces va a haber la oportunidad de consentirlos a los papis este sí, domingo, claro. Entonces, ¿por qué no?
0: Entonces, Visalia, Tulare, Fresno, Clovis, Selma y toda la raza, nos vemos el domingo en Hanford, les agarra cercas. Y no digan, está re lejos, está más lejos Long Beach y desde allá voy yo.
4: Correcto.
0: Ok, tú ahí nos los vemos.
4: Todas mis jefas y mis jefas nos vemos también el sábado.
0: ¿Y tú vas a estar el sábado en?
4: En Nissan of Orange. De 12 a 2.
2: Hoy, ¿sabe qué? También el sábado voy a estar con mis amigos de Chevy, la Chevy de Carson.
0: Ok, chico.
2: Por si quiere caer, nos vemos en Carson el sábado también.
0: Y Giselle va a estar en los brazos del Pollo.
2: No, pollo, tú.
0: Estúpido ahí.
3: Ay, ¿qué le pasa?
0: Perdón, de mi gran amigo el Pollo, hasta espumas de hacer, baboso. es la envidia de todos el Pollo.
2: ¿Cuándo lo podremos conocer?
4: Ah, yo ya lo conozco, me cae muy bien.
0: Yo ya lo conozco.
4: Yo es un tipazo el Pollis.
0: Sí. Ya es bonita pareja.
2: Ya que te jinque uno.
0: De veras, ya que te jinque uno en la pura chompeta, ya en la
3: ya
0: pura.
3: Veremos, ya veremos.
0: Pollis, que le jinque uno en la. Que le peguen la pura caja de los muñecos, ya. Como que era. En la caja. ¿Qué te gusta que diga la caja de los muñecos?
3: Sí,
0: ya, que le peguen la pura caja de los muñecos ya.
2: Tío Said y tío Don Cheto ya quieren cambiar pañales.
0: Ya quiero yo agarrar.
2: Popo.
0: Ya sí, Susaí, toma, cámbialo.
3: Me toca, dice.
0: Niño, niña. ¿Qué quisieras, niño, niña?
3: Girl.
0: Sí, toma, cámbiala tú.
3: Anicetita.
0: Y toma, te queche con tu tía Said, toma.
4: Ay, no, sí, a mí me adoran los niños, la verdad.
0: Sí, ay, sí.
4: La verdad, sí. Pregúntele. Pregúntele. Pregúntale a mí.
0: Tú los asustas, yo creo que es.
3: No, los niños.
0: Tito, nomás te faltan las trompetitas aquí para hacer check, ya.
4: No.
0: Las trompetitas aquí.
4: Los niños la adoran, la verdad.
3: Sí, los niños lo siguen mucho. Sí, es muy niñero.
4: Sí, cañón.
0: El chino, ¿sabes qué? Tú se me has quitado.
3: Los niños lloran con el chino.
0: La mera neta. así, compas, viejón. Tú eres de las personas que les da ojo a los morrillos. ¿Era que sí? ¿Era que sí, güey? Como que tiene como ese vibe, como que les da ojo a los niños, ¿verdad? ¿Eh?
2: No, yo
3: la... llegando a la casa ya les duele el estómago, les duele el estómago a los pobres
0: y
3: niños.
0: Y los están empachados.
2: No,
0: y...
2: yo los veo y, ay, qué bonito.
0: El niño así. No, empieza a llorar así, no, le da miedo.
2: No, chille.
0: Empieza a hacer popó negra. Empieza así, sus ojitos no los puede abrir porque los tiene así bien llenos aquí de costra. Entonces tú eres de esa raza chino del que les da, como que les da ojo
2: a los chille su casa.
0: Si le van a prestar a su niño al chino, póngale muchos los hilitos rojos porque este sí da ojo. Bueno, ahorita regresamos, familia.
3: O el huesito, ¿no? El del ojo de
0: venado. Algo, porque sí. 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

0: Estamos de regreso en Don Cheto al aire. Ya me voy a echar mi Dayquil. Oiga, me quiero enfermar.
1: No te quieras enfermar.
0: No quiero.
2: ¿Tú hubieras quedado en tu casa a descansar, chino?
0: No puedo, se caen los ratings.
2: No pasa nada.
1: De veras, luego el domingo tenemos evento.
2: Hubieras quedado allá a descansar.
0: Yo te voy a llegar a echarme mi Nyquil, dormirme toda la tarde.
1: A mí.
0: Para despertar a las 7 a ver a la selección cómo gana.
1: A las 6, güeyón.
0: ¿A las 6? Ay, a las 6. Sí.
1: A las 6 te la
0: des. ¿Es a las 6?
1: A las 6.
2: Pero no empieza normalmente a las 5,
1: no, la
2: como media
1: No,
2: hora.
1: El partido arranca a las 6.
2: Ok, entonces como desde las 5 y media.
1: Sí, de las 5 todo ahí. Pero sí está chido ver toda la...
2: Ah, sí,
1: todo,
2: pero...
1: No, va a ser
0: oh, sí, a las 6. De 6
1: a 6 de la tarde. Para que estén ahí pendientes.
0: Ahorita a las 12 va a ser el de Suiza contra Bosnia y Herzegovina. Uh-huh. Herzegovina. Y a las 3 de la tarde Canadá contra Qatar. Va a estar bueno.
1: De hecho, ahorita está jugando Chechia. ¿Cómo se llama? Chequia contra Sudáfrica y va ganando Chequia 1-0. Y pues bueno, a las 12 Bosnia-Herzegovina contra Suiza, Canadá y Qatar a las 3 de la tarde y a las 6 de la tarde Corea del Sur

0: le estaban ayudando a quitarles y él vio cuando les pasó eso y dice que él decía yiyilla o algo así. Y que ellos decían, pues qué yiyilla, hasta que él un día vio una hormiga y dijo yiyilla. Y que de ahí se le quedó lo de la hormiga. Decían, ah, dice hormiga. Y de ahí le dijeron hormiga.
1: La hormiga. Ajá. Ah, qué cosas con
0: los sobrenombres.
1: Con los sobrenombres. También tenemos una infiltrada aquí. Nuestra amiga Stephanie le va a Corea, aunque ahora quiso ahí como que aparentar que le va a la selección mexicana, pero sabemos que es bien BTS. No, sí le vas a México, ¿verdad?
0: Dile, tengo mi corazón compartido, sí, dile. Compartido.
2: Claro que
1: es como cuando juega Francia. Yo también digo, ¿a quién diré?
0: Ay, por favor, dile, ¿por qué Francia?
2: Igualito, don Cheto.
1: Así es.
2: Tengo el corazón partido en dos.
1: Corazón partido. ¿Qué les iba a decir?
0: Quiero mandar unos saluditos antes de que nos retiremos.
3: Nos vamos a
0: respirar. Porque todavía tenemos unos minutitos.
1: No, tenemos todavía unos minutitos. No podemos mandar saludos o lo que sea.
3: Oiga, nada más quiero comentar que es todavía para nada está confirmada la muerte del papá
1: de
3: Messi. Ese está enfermo. De hecho, el jugador le mandó, pues le dedicó el último partido de Argentina.
1: Sí, güey, gritó te amo, gritó hacia allá.
3: Pero para nada. Hay medios que ya lo están asegurando, que están diciendo información falsa. Todavía no fallece el papá de Lionel Messi y no ha muerto.
1: No se le vaya a ocurrir morirse en el Mundial, no. Amigo.
2: Ay, señor.
1: Pues, a ver, vamos a jugar aquí. ¿Qué crees que haga Lionel Messi? ¿Se va a Argentina y deja?
3: Claro, el momento en el que su papá fallezca, él va a estar ahí.
4: Sí, tienes que.
1: ¿Y verdad?
4: Pues ya fuiste campeón. A lo mejor vas y vienes.
1: Ay, los dejo, chavalos.
4: O sea, dejen, mira, ya despedirlo y regreso. O sea, porque ya, si tú ya sabes, creo que es difícil cuando de repente muere tu familiar, a lo mejor hay un shock. Pero si ya está enfermo y ya te estás preparando, o ya te dijeron, por ejemplo, cuando sabes que a tu mamá ya la desahuciaron y que tarde o temprano, o sea, ya va a durarte 6 meses, o sea, ya lo sabes, como que ya lo asimilas, ya no está tan duro, ya sabes que va a llegar el momento. Nos puede llegar, despedirle, viejo, me regreso a jugar fútbol y te lo dedico.
1: ¿Y si pierdi?
4: Para eso me morí, para que perdiera.
1: Y no hay que prometer cosas, porque luego uno las cumple y uno vale. Si no, vas a ver, por ti voy a hacer nada. O sea, si uno va a decir muertito.
4: ¿Para qué me estás prometiendo?
1: Según que iba a dejar de tomar. Míralo. Nada más mentiroso. Que anda prometiendo ahí. Jefa, ahora sí, mamá, voy a dejar de tomar por ti. Y al rato no toma, ¿verdad?
0: Bueno. Pero el señor está joven, 68
1: sí,
0: años.
1: Sí, está joven.
0: Yo pensé que estaba más grande. 68 años, pues todavía. Ojalá que se recupere. Sí, está delicadito, pero ojalá que salga de esta.
1: Va, podemos mandar los últimos saludos del día.
4: Rápido, a mi compa de CJ Hats, va a traer las gorras. Que anden portos, que si quieren algo.
1: Yo no quiero
0: nada.
1: No,
0: gracias.
3: Ah, híjole, no.
1: No, ¿no? Ya muy tarde, ya no. Pueden porque ya voy a ir. Porque ya voy a ir.
0: Pero muchas
1: gracias. Gracias, viejón. Gracias. Voy a llevar gorras el domingo, para que compren una.
0: Sí.
1: Ay, las gorras las saco el viernes.
0: Mañana.
1: Mañana a las 12 del mediodía. Ya tengo las cajas armadas, o sea que en cuanto orden, luego pin y gorra y vámonos. Eso, orden, pin viejo. Y gorra y vámonos.
0: Esa agilidad que agilidad, ya trae.
1: No, soy un meco mes. La mera neta, las últimas drop que hicimos de estas playeras se fueron de volada porque yo mismo las estaba empaquetando.
0: Hija.
4: ¿No tenía nada que hacer o qué?
1: No, sí tengo que hacer, pero tengo que ayudar al CEO porque luego lo dejaba solapa y también se duraba una semana.
4: ¿Pero no? ¿Ya había contratado 2 chalancillos?
1: No, el chalancillo ya se fue a vivir para otro lado y ya no puede hacer los jales. Vale. Chalancillo.
4: Le mando a los...
1: No,
4: Luisín y Yandel.
1: La última vez que fueron tus hijos a mi casa andaban trasculcando mis cosas.
4: No, no es cierto.
1: Mis perfumes.
4: No, cállese, ya me dijo ya. Yo no le trasculqué, no le digo nada. Yo le dije, es cotorrejo. No, pero es que el piste que sí le haga, le digo, no.
1: ¿Cómo crees? Tú puedes ir a la casa y trasculcar lo que quieras.
0: De tu papá sí lo creemos, de ustedes no.
4: Ya tengo cámaras, sí.
1: Tengo cámara, yo ahí estoy viendo a ver qué. Estoy viendo todos mis perfumitos. A ver, de aquí se le echaron 2 sprayazos. Perfumitos ahí. Hoy traigo un perfume que no es perfume.
4: ¿Qué es?
0: ¿Cómo?
1: Eso es un perfume que se llama, que nomás es una molécula. No huele a nada, más huele a tu piel.
0: ¿Really?
1: Sí, se llama Molecule. Sí, o sea, no huele a nada en realidad, pero está
0: bien. Pero resalta
1: pero huele, pero alguna gente no lo huele, alguna gente sí lo huele. Okay. Pero resalta tu olor corporal. Está interesante.
0: Con razón, dije, huele a carnitas.
1: Sí, exactamente, y huele a carnitas, a burrito de asada.
0: Ajá. ¿Verdad? ¿Quién trajo comida?
1: ¿Quién trajo comida?
0: ¿Quién hizo
1: qué? Perro, dinero otra vez con comida. Así que huele a torta de pastor. Ahí nos vemos mañana, familia. Los quiero mucho. Gracias a toda la gente de Estrella TV por pasar el programa.
0: Hoy gana México.
1: Vamos, vamos.

0: México. Vamos, vamos, Corea.
1: Arriba México, arriba México. Yo le voy 1-0.
0: ¿A quién? ¿A Corea?
1: No, arriba México.
0: Ok, arriba México.
1: México.
0: No saben ni quién juega, pero está bien. Viva México, señor, esta mañana.
1: Hoy va a jugar los Tigres del Norte contra BTS, ¿no? ¿Cómo era?
0: No, ahora RBD
1: contra RBD BTS. Contra BTS.
0: No, si nos gana BTS.
1: Sí, pues,
0: tiene
1: sí,
0: más. Tiene
2: más soldaditos.
0: Sí, sí, sí. Bueno. Los BTS. Bueno, hasta mañana, familia. Bye.
2: Bye.
1: Mire, mire. Corazón coreano.
3: Pero no se ve. ¿Cómo
1: que gane
3: se
1: en México.
3: Así se ve.
2: Sí se ve, ¿cómo no?
3: ¿Quién inventó eso?
1: Coreanos.
2: Bye.
3: Pensé que lo había inventado el mono Miguel.
2: No. Ay, chino.
0: Todavía siguen alegando de la roja de Messi, pues ni que yo fuera árbitro, chicos.
2: ¿Qué, dígale, ¿qué
0: ya es déjenme en la paz. FIFA. Déjenme en paz, ya.
3: Es Messi lover.
2: No, pero pues si hicieron una amarilla, mínimo la amarilla.
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3: Cool. Where you from, Missy?
0: ¿Qué pasó?
3: Where you from?

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0: infancia. Llegó el momento de recordar nuestros viejos tiempos ahí.
1: El día de hoy vamos a tener No Tuviste Infancia para que se deje caer con todas las cosas que a usted le recuerdan su infancia y que si la demás gente no la vivieron es porque no tuvo una.
0: O sea, la generación Z, sí. Y en adelante no van a saber lo que era traer barrio y la verdadera infancia sana sin tabletas.
1: Ahorita que salió la película de He-Man, yo digo, si de chiquillo no tuviste no tuviste los monitos de He-Man o el castillo de Grayskull, no tuviste infancia.
0: Si tu superman favorito no era He-Man, no tuviste infancia.
1: Sí.
0: Bueno, el número de cabina para participar lo pueden hacer al 818-563-1055 o a través de las redes sociales de Don Cheto al Aire.
1: Regresamos con No Tuviste Infancia.
2: Bonitas sorpresas nos da la música, compadre, y la vida. Y estar aquí con las personas que han forjado el camino de muchos como el mío también. Gracias, compadre, por compartir este momento con nosotros.
3: Al contrario, Karim, gracias a ti, gracias por el espacio y por invitarnos. Me da mucho gusto poder compartir esta versión contigo, esta canción que amo, y cantarla con tu estilo también. Dios te bendiga.
2: Gracias, mi viejo.

0: ¡Ay, que me llegó!
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2: Oiga, familia, estamos en vivo. Si tu jefa nunca te dijo, mira, ven, no te voy a hacer nada, ven, ya ven.
3: Y llegó así.
2: Y traía las manos atrás, nada, y en cuanto atrás. Entraste y por el boquete y de la puerta sacó, te empezó a chicotear.
3: Yakuza.
2: No tuviste infancia, viejón. ¿Cómo estaba, chavalada?
4: Muy bien, señor. No me tocaron los chicotazos de...
2: No, lo que te hizo falta, lo que te hizo falta, vale.
4: Probablemente, ¿verdad?
2: Si nunca tu jefe te dio unos cintarazos. Ahora, recordando el Día del Padre, no tuviste infancia. Ay, joder, ¿qué es lo que te dije? Y se empezaba a quitar el cinto.
4: Ya cuando el papá te iba a pegar, ya era grave, ¿no?
2: Sí.
4: Porque primero era la mamá, pero ya en el momento que ya...
2: Había papás muy pegadores y mamás muy, ¿cómo se dice? Que no pegaban.
4: Ajá.
2: Muy defensoras, pero había papás muy defensores y mamás muy... Es que tiene que haber un balance.
4: No hay in between, ¿verdad?
2: No. Entonces vamos, que no tuviste infancia. ¿Qué es la raza, eh?
4: No. Bueno, que viene, si quiere participar, 818-563-1055 o también las redes sociales de Don Cheto al aire.
3: Si de niño no ibas a la tortillería para que te dieran una y comértela con sal y chile, no tuviste infancia, dice George.
4: Ay, a mí, ¿sabe cuándo me gustaban las tortillas? Así como hechas burrito. Así el burrito, que te hacen un burrito, así un chip, y te le hacían ¿qué eran? ¿Las orejitas o la cabecita? Te le hacían así el burrito, ¿no?
3: Sí.
4: Te le ponían sal.
3: Luego de repente te hicieron como unas bolitas de masa.
4: Ah, también.
3: Así,
4: pero estaban ricas.
3: Así bien buenas. Ay, no, qué rico. Dice, si de morrillo no te llegaba la fiebre mundialista y andabas jugando sintiéndote Ronaldinho, Zidane, Totti, Beckham, entre otros, no tuviste infancia, dice Tony.
2: A ver, Tony, yo te la voy a tratar de mejorar, tirejo. Si no te sentías un jugador específico y cuando otro lo escogía, tú decías, no, es que si yo ya lo escogí. Así como, yo soy Romario. No, yo ya soy Romario. No, pero no, yo ya soy Romario.
4: No tuviste infancia.
2: Ay, qué
4: ¿usted
2: bonito.
4: ¿Qué soccer player se sentía de chiquito? ¿O cuál era su, así como?
2: De chiquito, máximo? yo Cristiano Ronaldo.
4: Ay, no manches.
2: El cadáver Valdés, sí, pues, señor, ya de antes, ¿verdad?
4: Puro doncito.
2: ¿Quién será? No, Roberto Bayo, así, no te crees.
4: Pues en sus tiempos debió de haber puro perro, ¿verdad? Que sí estaba, ¿cómo se
2: jugaba?
4: Puede decir,
2: muy raro.
4: Entregado, ¿no?
2: Más sí,
4: entregado
2: sí, que ahorita. Pero el fútbol está bien.
3: Ay, mi comadre Hilda se puso muy intensa.
2: ¿Qué dijo?
3: Dice, si de niña la guerra no te borró la memoria. Dice, es que estuve en la guerra del Líbano de 6 a los 8 años.
4: Ay, Hilda.
2: A ver, sí.
3: Hilda Marcarian.
2: ¿Sí qué?
3: Si de niño la guerra no te borró la memoria.
2: ¿No te marcó? Ah, ahora todo tiene sentido, Hilda. No, hija, pues te mandamos un abrazo, ¿eh? Te mandamos un abrazo.
4: Tienen traumadita la pobre, ¿verdad? Sí,
2: pues con razón.
4: Pobrecita, te crean. Ay. Sí está fuerte eso, ¿no?
3: Está fuerte.
4: Niñez media, que tienen que madurar pronto.
3: Si de niño no te robabas los cigarros de la tienda de tu abuelo y te los ibas a fumar escondidas en una casita arriba de un mezquite con tus amigos, no tuviste infancia, dice Moisés, fumador desde niño.
4: Bien, Chacuaquito.
2: Bien, Chacuaquito. Ay, ay, ay, ay, ay, bien, Chacuaquito.
3: Si de morrillo no jugabas con una botella en la calle y ponían de portería dos piedras, no tuviste infancia.
2: A huevo.
3: ¿Una botella?
2: Sí, botella, suéteres, piedras, ladrillos. Si nunca te asustaste con las películas de Pedrito Fernández, ay, yo sí, vale.
3: Ah, ¿se acuerdan la de la muñeca? Sí, una.
2: La muñeca, que ay, se era parecía a la Ferrari, ¿verdad? Cuando no se maquilla.
3: Sí, es cierto. Sí se parece a ti, hermana. Sí.
2: A mí la de pánico en la montaña donde el fantasma le da vuelta la mano, no, ni dormía yo.
3: ¿En serio?
2: Pánico en la montaña. Y luego ya ahora que lo veo era este Reynoso, estaba bien piratón.
3: ¿Cómo se llamaba la de Tatiana? ¿Era Pánico en la montaña? No, era otra.
2: No, Pánico en la montaña era otra con una actriz que salía mucho con él también de niña.
3: Ah.
2: Y luego estaba bien chida las películas de Pedrito Fernández porque eran de terror, pero haz de cuenta que decían, vamos a meternos a la mina donde dicen que está el fantasma. Y en vez de ponerle así misterio, se aventaba una rolota a Pedrito Fernández. Iban así, güey, la pinche mina, así como viendo dónde estaba el tesoro, y en vez de que había suspenso y algo, y empezaba ahí con: tenía un caballo desde niño que corría como el viento. Y ay, joder, nada que ver, ¿eh?
4: Era para calmar
2: la ansiedad. Ya se acababa la rola y de repente ya salía el fantasma. ¡Ah!
4: Como hacen cuando hacen el comic relief, ahí le
2: ándale.
3: Si de morrillo, cuando te ponían los zapatos, no te torcían bien gacho el tobillo para que metieras la perra pata, no tuviste infancia,
2: dice Alberto. ¡Que te pongas! Es que las mamás cuando vestían a uno, vale, era re feo.
4: Es que se desesperaba, ¿no?
2: Sí, sí, no sé para qué nos tuvieron, jefa, si no era nada de... ¿Cómo se dice? Pacientes. Cuando uno estaba morrillo, que lo cambiaban, así era, vale... Parece que estaba jugando lucha libre con uno. Te jalaban una pata, te daban la vuelta, te hacían un martinete y la hurracarra. Que levantes la mano y te torcían la mano.
4: Nunca le tocó que te pusieran el suéter de esos apretaditos y sí, te lo metían así. Abajo, en el cuello así, era drástico cuando te lo metían por aquí.
2: Y luego te ellas te despeinaban con el suéter y tú decías, ¡ya te despeinatis! Usted me despeinó con el suéter. Sí, te dan tres vueltas, vale, como que era. ¡Levanta la pata! ¡Levanta la pata!
4: Sí, es cierto, que sigo traumada.
2: Y luego cuando los zapatos caían a ti, te torcía la pata así, como geisha.
3: Ay, la verdad, a mí no me
4: tocó. Como geisha.
3: Porque como que la que
2: me... Te la metían de puñito la huella.
4: De patita de puerquito.
2: De puñito así.
3: A mí la que me vestía de niño era mi hermana Lulú y era súper cariñosa conmigo.
2: Ah, es lo que a ti hizo falta, que te dieran una buena zarandeada.
3: No, a mí jamás me tocó eso.
4: Ay, qué bueno.
3: No, a mí era un amor mi hermana hasta la fecha.
4: Pero yo pienso que era la desesperación de las mamás que tenían tanto chamaco que atender que sí se desesperaban, viejo, no tenían paciencia. Me lo imaginé, Don Cheto con su zarandeada.
3: Yo por eso cuando los despertadores o algo, yo me despierto de malas porque ella me despertaba con una ternura que se acostaba al lado de mí y me empezaba...
2: Poco a poco
3: me acariciaba. Ay, o sea, sí, así, sí, mi hermana.
2: Despertando.
3: Sí.
2: Despertando.
4: Bien en el
2: solecito.
3: Sí, así me despertaba mi hermana.
2: Ay, lo ridícula. Mira lo que hiciste, Lulú. Por tu culpa nosotros lo estamos sufriendo. Por tu culpa quiere tener 10 personas alrededor de él. Que le traigan el agua, se la caliente y le hagan el café, le pongan el suéter y le den la pastilla, Lulú. Por tu culpa. Vas a ver el día que te vea. Se acostaba al lado de ti. Solecito ya sale.
3: Sí, literal.
2: Poco a poco iluminarás que esa idea despertó.
3: Sí.
2: Oh. Ay, qué bonito.
4: Me llorar, ¿eh?
2: Por tu culpa, Lulú. Maldita Lulú.
3: Ay, no le diga maldita.
2: Culpa.
3: No le diga maldita.
2: Nosotros lo tenemos que soportar.
4: De lo que creaste, dígale.
2: Créate, Lulú. ¿Lulú no ha venido para acá?
3: Sí.
2: Ah, la que vino.
3: Ay, bueno, es que.
4: Esposo, ¿no?
2: Sí. Yo hubiera querido que así tan me despertaran. A mí me decía mi mamá, ya son las 11 y ustedes echados. A las 7:32.
3: ¿Por qué las mamás mienten no sé, siempre?
2: No sé, mentiroso.
4: Como para sentirte con la adrenalina de que ya te levantes, pero sí se pasaba. Jefe.
2: Mamá, me despierto a las 8, sí. Y ya son las 8:10, ¿eh? ¡Oh! 6:21. Sí, sí, sí. Ahí, sí, sí, las jefas, sí, bien mentirosas, ¿vale? Ah, yo quiero una hermana como Lulú. Ya el sol está.
4: Tranquilo.
2: Despertando poco, ¿ok? Solecito brillarás, solecito brillarás, que un gran día va a ser hoy.
3: ¡Ay, sí!
2: ¡Ay, por tu culpa!
4: Por tu Lulú, culpa, Lulú.
2: Por tu culpa,
4: ahí le va esta, amigo. Dice de la chofa, dice, no tuviste infancia con maltrato infantil, dice. Si de niño, los lunes el maestro no iba crudote y te dio 20 varazos en cada mano, nomás porque hacía ruido y porque él no aguantaba la cabeza por su perra crudota, no tuviste infancia.
2: ¿Te variaba, la variaba su jefe?
4: No, su maestro. Dice, si el lunes por la mañana tu maestro no llegaba crudote y te daba 20 varazos en cada mano porque hacía ruido, porque llegó. Pues usted nos contó de uno que llegó.
3: Sí, ¿a poco los maestros daban varazos?
2: Ah, ¿cómo no, Valí? A ver, las manos limpias o las uñas cortadas, a ver, uno venía de trabajar del campo, todas bien mugrosas las uñas y das una vara, te daban unos varazos en las manos. Y cuidado que la sacaras porque era doble.
4: ¿En México?
2: No la saques, no la saques.
4: En México te checaban también que vinieras con los zapatos limpios, ¿no?
3: Sí, claro.
2: No, en mi rancho nomás era uñas cortadas, no sé qué. Sí, maestros. Perdón, me proyecté. ¿Sí? Oye, ¿pudieron dedicarse a otra cosa? O sea, había todas las carencias del mundo en la escuela, todas. Porque éramos una comunidad rural. Pero ellos querían que uno llevara las perras manos limpias.
4: No, pero sí era de rigor. Dice mamá que ella sí, cuando llegaban así, mi mamá no se pasaba de lanza, pero dice que ella hasta les cortaba sus uñitas.
2: Ah, por eso también, por tu culpa, por culpa de ella, también estamos sufriéndote a ti aquí.
4: ¿Por qué?
2: Ay, ay, ay. Toquen que les arrimen. A ver, ahí te va. Dice...
3: ¿Quién lo dañó tanto?
2: ¿Quién me dañó tanto? Pues ¿quién mi lo jefis, dañó tanto? Mi jefis.
4: La vida.
2: Yo no puedo ver a un niño feliz porque como que le hagan cariñitos, porque como a mí no me hicieron. Por eso estoy como estoy, otro mao.
3: ¡Por su culpa, jefe!
2: ¡Por su culpa, jefe! Solecito brillar. A mí mi jefa me llegó a aventar. Ay, va a ver. Vas a ver, este mes no va a haber nada. Me llegó a aventar agua en la cara. Mamá, ay, para despertarme, mamá. Ya levántese. Y el vasazo, el vasazo de agua.
3: Ya me lo imagino usted de chiquillo. ¿Para qué me tubites, jefa? ¿Para qué me tubites?
4: ¿Era niño? ¿Contestó usted o no?
2: No, no.
4: ¿No? ¿Nunca se fue niño?
2: No soy de grande, conté más de chiquillo, ¿vale? Eso. No, ahora ni contestante. Dice, si nunca te mintió norteño de niño, hazme una lista de todo lo que quieres para cuando regrese te lo voy a traer y no te traía nunca nada. ¡Ay!
4: Me pasó, dice.
2: Me despeca el corazón. ¿Sabes qué? Esos norteños yo los conocí, pero también quiero decir algo.
3: ¿Qué?
2: Ahora yo soy uno de ellos. Voy para el rancho.
4: Ahora lo sentí.
2: A saber cuando venga, ¿qué quieres? Ay, me voy comprometiendo y no llevo nada.
4: No, pero ya la raza pide cosas caras, ya no,
2: no te pues sí, antes cosa. Era unos Vans. Cuando en mis tiempos fueron unos Vans. No, ahorita ya quieren un iPad, una MacBook Air, no, un iPhone 17. Sáquense, ¿no?
4: Y si no le traes iPad y le traes de otra, no sé, como de algo de Samsung, otra tableta, te la rayan casi. No.
2: Este güey está bien loco. El señor Garzón, si tu jefe no te pegaba, pero con el puño cerrado. No,
4: eso es abuso.
2: No, pues infantil. Vale, eso ya es abuso infantil. Hasta regresamos. Solecito, ay, sí. Brillarás. Ya Said se va experto.
3: Ay, qué bonito.
2: ¡Por tu culpa! ¡Por tu maldita culpa! Aquí tenemos que ponerle hasta el suéter al señor.
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0: O sea, me da flojera un poquito.
1: No, yo los he visto casi todos, fíjate. Yo, sin, por no decir todos.
2: Fíjate que, por ejemplo, hay gente como tú, y los de béisbol, siguen apoyando. Apenas jugaron los Dodgers y estaba lleno, lleno. Incluso jugaron también en Chicago y lleno, o sea, sin broncas. Digo, no a toda la, a toda la gente sé que le gusta.
3: No, hay un nicho para cada...
2: Pero si te disfrutas y lo disfrutas y quieres, y hay chance, y luego más que juega la selección.
0: No soy fútbol hater, ¿eh? Pero no soy fútbol lover. No es lo mismo.
2: Sí, o sea, puedes ir a un partido y disfrutarlo, pero no es algo que... No es como que estás esperando a las 6 de la tarde para ver a la selección jugar.
1: Yo sí. Yo ayer me los aventé casi todos, pues básicamente.
0: Tengo muchos amigos que ni futboleros son y ahorita están vueltos locos así de... ¡Ay,
1: es que las tarjetas panini! Es que es el mundial, es el mundial. Es el
0: panini. No saben ni quién, no saben ni quién juega con qué ni nada. O sea, yo prefiero no.
1: No, ustedes saben que yo sí soy futbolero. No,
0: usted sí es futbolero.
1: Bueno, los quiero mucho, familia. Hasta mañana. Gracias a todos. ¡Viva México!
0: Lo amo, bye.
4: Muchas gracias por escucharnos. Si no les gusta, díganos. Y al cabo en este programa, nada más se hace lo que diga el viejillo bofón. Hasta mañana. 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
9: 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Termina 6:30:26.
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1: ¡Ay,
2: chulada de maíz prieto, señoras, señores! Buena tarde. Aquí estamos en vivo a través del 93.7, familia. Pues qué rollo. Oiga, contentos porque precisamente el día de hoy, pues aquí andamos ya bien listos, bien puestos para que usted también, junto a nosotros, pues se anime y nos acompañe a vivir el ambiente futbolero. Porque efectivamente en las pantallas de nuestros amigos, precisamente de Mariscos La Marea, de esta localidad de Arlington, vamos a disfrutar toda la fiesta futbolera. Por ello, venga a acompañarnos. Voy a regalar boletos para el Palomazo, oiga. Entonces quédese con nosotros para que pueda ganar y acompáñenos. Estamos precisamente acá en el área de Arlington y bien contentos, familia, para que venga a acompañarnos y, como le decía, para que usted tenga la oportunidad también de ganar con nosotros y apoyar a, pues obviamente, a México, porque hoy es el segundo juego de México. Así es que sí se puede, sí se puede. ¡Vamos, México! 985 de la Norco Pre Suite. Andamos acá en el área de Arlington y por lo mismo queremos que venga a acompañarnos usted a divertirse con nosotros, porque la neta sí andamos bien chiflados, oiga, pero chifladísimos con este rollo del fútbol. Así es que agradecemos como siempre a el personal de Mariscos La Marea por supuesto, como siempre, invitarnos a vivir esta fiesta de ambiente, porque la gente ya está por llegar y queremos que usted también sea parte de. Así es que los esperamos, venga a acompañarnos y por supuesto diviértase con sus amigos del 93.7. Para que vea, pues, los juegos, ¿no? Ahorita en estos momentos está un juego y, bueno, ahí por ahí de las 8 de la noche, el de México. Así es que se arma porque se arma. Somos el 93.7, aquí los esperamos, oiga. Y por lo pronto en este jueves, dígalo con orgullo, mándenos un WhatsApp. Aquí manda la raza, échale mi compa Yeyo, venga.

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Sobres, oiga, pues bueno, aquí andamos con todo. Saludos y gracias por escuchar el 93.7. Pues aquí andamos en esta tarde, listos precisamente para que también usted viva con nosotros la fiesta del fútbol. La fiesta del fútbol. Sí, es que tenemos acento así como que acá, extranjero. La fiesta del fútbol. Saludos para Daniel Morales, que se ganó sus boletos. Saludos para Palomazo. Y dice que quiere ir al juego también. Pues todo quieres, mijo. Todo quieres. O cargas la virgen o truenas los cohetes. Saludos al amigo Dani. Gracias, compa. Bueno, efectivamente hoy nos encontramos pues acá en Arlington, familia. Y andamos bien contentillos porque precisamente el día de hoy nosotros andamos alistando todo para que seas parte de, en donde pues va a estar bien padre este rollo. Por eso acompáñenos hoy, estamos hasta antes de las 6 de la tarde, y que usted venga, disfrute acá en el área de Arlington, en Mariscos La Marea. Pues hoy México contra Corea del Sur, y fíjese usted que va a estar padre porque estábamos viendo las estadísticas y aguas con Corea. No, hombre, andan con todo. De hecho, dicen que también ahí se molestaron porque andaba un dron ahí espiándolos y no sé qué. No, pues está canijo. Pero bueno, al momento Suiza contra Bosnia. El marcador sigue a 0 goles. Más adelante a las 5 de la tarde, Canadá contra Qatar. Esto será ya en Ontario. Y en Guadalajara, el juego de México contra Corea del Sur en punto de las 8 de la noche, para que haga planes y nos acompañe a sus amigos del 93.7. 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Entonces, para que nos venga a acompañar. Somos el 93.7, familia. Aquí andamos desde el área de Arlington. Voy a regalar boletos. Por eso póngase bien al pendiente, bien al tiro para ganar, porque ya ve que es el palomazo. Y nosotros vamos precisamente a regalar los boletos. Entonces, le queremos invitar para que nos acompañe por cortesía de la abogada, que también está con nosotros, como siempre, apoyando la causa. Entonces, un agradecimiento a la abogada penal Alexandria Cáceres Pérez, que es por ella quien estamos regalando los últimos boletos para el palomazo. Palomazo norteño, entonces ya está. Es en el Dickies Arena el día de mañana, y ahí vamos a estar transmitiendo desde bien tempranito, llevándole todos los pormenores detrás del escenario del palomazo norteño. Sal y vale. Pues bueno, regresamos con más a través del 93.7. Aquí andamos desde Mariscos La Marea. Mándenos su mensaje de WhatsApp. Al ratito nos vamos a la ráfaga de saludos. Suéltale, Yeyo.

0: Bueno, regresamos, familia. Buena tarde. Aquí banda La Raza. A ver, pon tu cablecito, mi rey. Akira, este ahí. Regresamos, señor. Al revés. Este acá y este. Buenas tardes, oiga. Aquí estamos. Gracias, compañero. En cabina, 2:42 p.m. Vamos a los mensajes de voz. A la ráfaga de saludos para la gente que quiera participar con nosotros. Hoy voy a regalar también las camisetas de México por cortesía de Manisco La Marea. Felicidades a quienes ya han venido por ellos. Vino por ellos Nadia Ramos. Felicidades. Cirilo Barrios también vino por su camisa. Y hoy nos dieron la verde. Ponte la verde. Así es que qué chido. Felicidades a quienes ha ganado y también en la siguiente activación entregaremos otros premios también. Así es que, pues ahí está la invitación para que usted nos acompañe el día de hoy y también tenga la oportunidad de ganar con sus amigos de La Raza. Aquí manda el 93.7 con todo a través de el 93.7 desde Mariscos La Marea. Acá los esperamos. ¿Tienen mensajes, Yeyo? Échale pues.
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2: Apúntame para la camisa, zorro. Me la quiero ganar por ponérmela. Saludos desde la Harry High.
3: Saludos para los de Jalisco. Necesítame para ganar la playera de México. Aquí manda La Raza.
4: Zorro, buenas tardes. Apúntame para la playerita. Saludos para la raza de San Luis. Eso fue con una canción. Lo tienes todo de Julián Álvarez, por favor. Gracias.

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2: Bueno, regresamos, señoras, señores. Aquí andamos bien listos, bien puestos. ¿Qué rollo? Todo bien, todo al 100. Y nosotros bien contentos porque precisamente, pues aquí andamos precisamente echándole ganillas para que usted también, al igual que nosotros, no se pierda pues la emoción que tenemos hoy de andar transmitiendo por otros lados. ¿Por qué? Pues porque hoy nos dirigimos acá al área de Arlington. Felicidades a quienes ya se ganaron también su camisa de México. ¡Vamos muchachos! ¡Vamos muchachos! Al ratito que ya estemos viendo la actividad, pues bueno, vamos a apoyar con todo. ¿Cómo va el juego de ahorita? 0-0, ¿ah? Van 0-0 todavía. En el juego de ahorita de Suiza va 0-0. Entonces, bueno, al ratito, a las 8 es el juego de México. Ahora, tiempo de acá de nosotros. Y le decía que, bueno, pues andamos con todo. También mándenos ahí su mensaje de WhatsApp, oiga, al ratito en esta edición de Barra Libre. 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Ahorita vamos a subir algunos videos. Y tenemos las camisas de México, por cortesía de Mariscos La Marea. Y tenemos los boletos para el palomazo, para que también usted pueda participar con nosotros. Aquí manda la raza, familia. Regresamos con todo. Échale, Yayo. 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

0: Gracias, compañero en cabina. Nosotros regresamos a través del 93.7 desde Amarisco La Marea. Oiga, pues aquí andamos nosotros contentos para que usted también venga a acompañarnos y conozca todo lo que tenemos en esta localidad, que aparte, obviamente, de las pantallas por doquier, para que no se pierda ninguna jugada, esta extensa barra nacional e internacional que tiene Amarisco La Marea. Pues bueno, saludos, oiga, pendientes. Hoy voy a sacar, fíjese usted, voy a tener la oportunidad de sacar el ganador o la ganadora de la barra oficial del Palomazo, oiga. En unos momentos más vamos a hacer un live, un en vivo, para que usted tenga la oportunidad de ganarse la barra oficial del Palomazo Norteño. Es donde el día de mañana en el Dickies Arena, pues las grandes voces de la música norteña van a estar haciendo, pues, por supuesto, este gran show de música norteña en el Dickies Arena de Fort Worth. Entonces, esa misma barra que mañana tengamos se va a regalar y usted se la puede ganar, por supuesto, participando. ¿Qué hay que hacer para participar? Hoy hay chance todavía. Búsquenos como La Raza Dallas en Instagram. Así póngale La Raza Dallas en Instagram, ¿ok? Ahí está la publicación en donde le hacemos partícipe de esta barra. Usted ahí lea los datos que hay que hacer para las reglas para participar. Es muy sencillo y hoy sacaremos ganadores. Por ello, póngase al tiro para que gane con sus amigos de La Raza, porque hoy sale el ganador del Palomazo Norteño, que obviamente también se ganaría un par de boletos, ¿sale? Así es que regresamos, señoras, señores, a través de La Raza. El Palomazo Norteño es mañana y La Raza te invita. Échale, yo, vamos a la pausa. Regresamos.
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Regresamos, buena tarde, aquí manda la raza, aquí seguimos con todo en esta edición del día de hoy, listos para que usted venga a acompañarnos. Estamos desde el Neo 85 North Copper Street en Arlington, bien puestos y bien listos, que si pueden, pues claro, pueden participar. De la gente que me ha estado preguntando que si pueden participar precisamente para poder ganarse lo de la barra del palomazo, claro, todo mundo puede participar, nada más váyase al Instagram de la raza y ahí busque las bases, que son muy sencillas, muy, muy, muy sencillas, ¿ok? Así póngale la raza Dallas en el Instagram y ahí están las bases para participar en esta tarde. Pues bueno, andamos con todo, oiga, con esto del calorcito, y qué calorcito, calor extremo, regresa acá al norte de Texas. Y eso que estamos antes del inicio oficial del verano, oiga. No, todo el norte y centro de Texas se encuentra bajo un aviso de calor. Es lo que emitió el Servicio Meteorológico Nacional, en donde comentan que está vigente hasta hoy en la noche, a las 9 de la noche. Es donde precisamente dicen aguas, hidrátese bien, sobre todo a la gente que trabaja a la intemperie, hidrátese muy bien porque este aviso de calor termina a las 9 de la noche. Es decir, ahorita estamos en el mero apogeo, se espera que las temperaturas sigan en 98 grados el día de hoy, pero la alta humedad elevará este índice de calor, es lo que comentan los expertos en el clima. El aviso de calor fue emitido porque se pronostica que alcance 105 grados durante 2 días consecutivos, tanto el día de hoy como el día de mañana. Bueno, de hecho, desde el día de ayer, miércoles, pero el día más fuerte, pues, dice que es el día de hoy. Algunas personas recomiendan posponer actividades al aire libre y mantenerse bien hidratados mientras permanezca este aviso de calor. Así la sensación térmica en el Metroplex, así es que cuídese mucho y disfrute precisamente pues de esto. Oiga, ya metió un gol, ¿quién? Suiza, ¿verdad? Metió gol, miren nomás, qué chulada. Pues bueno, el Marisco de la Marea, le invitamos a que no se pierda el juego en las pantallas precisamente de la Marea y venga a acompañar a sus amigos de la raza. Aquí estamos, Yeyo, échale, regresamos con todo.

0: regresamos, amigos, amigas, a través del 93.7 aquí en Barra Libre, edición de 34, en donde saludamos pues a la gente que se comunica con nosotros, por supuesto que nos piden alguna canción para que se la sirvamos o que quieren participar en tanta promoción que tenemos, bendito Dios. Bueno, le decía que hoy vamos a sacar ganadores de la barra oficial del Palomazo Norteño. Bueno, pues échale mi yeyo, si tienen mensajes ahí los ponemos, compadre, para que la gente también los escuche. Venga de ahí, en la ráfaga de saludos, traído por Marisco La Marea y nuestros amigos de Plaza México de Fort Worth. El Palomazo es mañana y al pendiente para ganar. Ahora sí, mi rey, échale.
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2: Zorro, suéltate con unos boletos para el Palomazo, porfa. Y ahora camiseta de México, que hoy vamos a echar dos.
3: Yo quiero participar por la camisa de México y para el Palomazo Norteño.
4: Zorrito, ahí compláceme con una rola
0: para los dos.
4: Primavera, ahora que juega la selección. La de México, ra, ra, ra. Sírvela con mucho hielo. Yo soy Raza 93.7 y arriba Zacatecas.
0: Sí. Ah, esta es de primavera, está chida. ¡Ánimo!

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Vámonos, gracias, oiga, continuamos a través del 93.7. Aquí estamos en esta tarde. Híjole, pues un saludo a la gente que está llegando el día de hoy y que por supuesto están disfrutando en esta tardecita muy caliente, híjole, pero caliente en el Metroplex y lo que falta, ¿no? Entonces queremos que usted, por supuesto, el día de hoy también venga y se prepare para que junto a nosotros tenga la oportunidad precisamente, híjole, pues de checar todo el detalle acerca de los juegos que siguen. Se acabó el de, bueno, acuérdese que en la mañana, esto del grupo A ya en la segunda vuelta, Chequia empata a un gol contra Sudáfrica. Se acaba de terminar referente al grupo B, Suiza contra Bosnia y Herzegovina, ¿verdad? Son los encuentros del día de hoy hasta el momento referentes al grupo B. Y gana Suiza 4-1, papá. 4-1 gana Suiza el día de hoy. Más adelante, bueno, pues es el juego de Canadá contra Qatar. Esto será ya en unos cuantos minutos, para ser exactos, a las 5 de la tarde. Canadá contra Qatar en punto de las 5. Y a las 8 de la noche, México contra Corea del Sur. Bueno, ahí al pendiente porque... Bueno, recuerde que hoy estaremos en distintos puntos para que nos acompañe y para que tenga la oportunidad de ganarse ya sea la camisa de México o boletos para el Palomazo. Y que, por supuesto, agradecemos infinitamente, precisamente, a la abogada. Sí, la abogada Alexandría Cázares Pérez es quien nos regala estos boletos para que usted se los pueda ganar. Incluso también al pendiente porque traen en Meet and Greet, que mañana será... Bueno, ya se les está diciendo a los ganadores la hora en que vayan. Entonces ahí al pendiente a las personas que han ganado el Meet and Greet con los artistas. Entonces, bueno, regresamos nosotros con todo en esta tarde para que usted nos acompañe precisamente y tenga la oportunidad también de ganar hoy. Hoy que estamos precisamente acá en el área de Arlington, en el Marisco La Marea. Aquí los esperamos, sus amigos del 93.7, para que venga y se la pase a todo dar en el 985 de la North Copper Street en Arlington para apoyar a México. Ahí la llevamos. Aquí manda la raza, mi yeyo. Suéltale, pues. Andamos con todo en esta tarde. Venga.

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Bueno, regresamos. Buenas tardes. Continuamos, señoras, señores. Todo listo para que más adelante usted nos acompañe con toda la banda aquí a Marisco en la Marea a disfrutar de el de México. Estaba viendo el menú de los cócteles. Siento que soy una chica más porque el cóctel menú premium es para su seguro servidor. Hay uno que se llama La Paloma, uno de menta, un apletini. No, hombre, tanta cosa que hay. Un ruso blanco. Anda tú. No, pues bueno, estoy más para que usted acompañe precisamente con ese platillo delicioso, una botana. De hecho, si usted entra a nuestro Instagram, a nuestro Facebook, ahí están los detalles de la botana recomendada por su servidor para que hoy disfrute del de México. Entonces, bueno, ya está. Oiga, le voy a recordar que participe. Hay tiempo todavía. Por ahí de las 6:30 más o menos, voy a sacar el ganador y lo vamos a hacer en vivo, en un live, para que usted sea testigo de que al azar sacaremos el ganador o la ganadora de la barra oficial del Palomazo Norteño. Incluye boletos, ¿eh? Entonces, imagínese usted tener esa barra especial, tenerla en su casa, en donde, híjole, Rosendo Cantú, don Raúl Hernández, don Lalo Mora, don Eliseo Robles, estén ahí, por supuesto, cantando sus mejores éxitos. No, imagínese, es algo impresionante el cual nosotros pudiéramos entregarle esta barra especial. ¿Qué hay que hacer? Participe ahorita, entre a nuestro Instagram, váyase a La Raza Dallas, ahí al principio de las publicaciones encriptadas, ahí usted puede precisamente ver, no pueden participar las promociones, pero podemos llegar a un acuerdo. Te puedo mandar una foto nomás de la pura barra, compadre. No, entonces, usted participa, entre al Instagram, ahí está precisamente la publicación de esta promoción. Ahí es bien sencillo, ponga con quién va a ir y por qué se mereciera esta barra. Entonces ahí está muy sencillo, ahí están las bases, participe. Vamos a la pausa, no, la música mi yeyo, y al ratito regresamos con la ráfaga de saludos, ¿ok? Mándenos ahí su mensaje de voz, 469-870-1264. Aquí andamos desde Marisco La Marea de Arlington.

0: pasa? Bueno, pues aquí andamos, familia. Gracias por escucharnos, gracias por estar al pendiente de nuestra programación. Y de hecho, tenemos la oportunidad precisamente hoy de que también la gente que ha ganado sus camisas de México han pasado por ellas aquí. Todo está chido. Bueno, entonces, familia, la invitación para que usted también nos acompañe y pueda ganar con sus amigos del 93.7. Un saludo especial y felicidades a quienes también se han ganado sus boletos para muchos de los eventos que tenemos, incluidos los del Palomazo. Estamos checando algunas actualizaciones de la gente que se está registrando para lo del Palomazo, al tiro. Bueno, vamos a ir a la ráfaga de saludos, mi yeyo. Apachúrrale, usted también mándenos ahí su mensaje de voz para que nosotros también con mucho gusto los podamos poner al aire en la ráfaga de saludos de la raza. 4:45 p.m. Échele pues, compadre.
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2: Zorro, quiero participar para la playera para dársela a mi papi el día de los padres.
3: Zorro, órale, suerte. Padre, zorro. ¿Qué onda? Hoy van a la selección, mi zorro. Apúnteme para los boletos. Ojalá de Palomazo. Sí.
4: Zorro, buenas tardes. Yo quiero participar para la camisa de México. Arriba México. Ojalá que gane. Eso. Aquí manda la raza.
0: Arriba México. Suerte.

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2: Sobres, oiga, regresamos. Buena tarde, aquí manda la raza. Regresamos con todo en esta tarde. 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Y hablando de ello, un saludo a la gente que anda de visita por acá, que de hecho desde el día de ayer que jugó Inglaterra contra Croacia, juegazo, juegazo. 78,389 personas en el estadio, 78,389 personas en el estadio. Bueno, ya que le pusieron Dallas Stadium, bueno, 78,389. La selección inglesa refrenda su calidad de favorito en este grupo, que es el grupo L. Hablo del juego del día de ayer. Entonces, pues bueno, fue el segundo encuentro en el estadio allá en Arlington, en este Dallas Stadium. Y pues sí, un lleno total, oiga, en las gradas y partidazo, oiga. Donde Inglaterra, como le digo, pues le ganó a Croacia 4-2. El equipo croata con estrellas grandes de gran dimensión a nivel mundial, pues hicieron de las suyas. Pero es eso sí, el ambiente estuvo a todo dar. Por ello, pues saludos a la gente que anda por acá de visita y que fue parte de esas 78,389 personas que visitaron acá el Metroplex para ver los juegos. Bueno, vamos a regresar. Ya inició el juego de Qatar contra Canadá, allá en Canadá, minuto 8, 0-0. Regresamos con más a través del 93.7. Aquí andamos con todo, oiga. 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Échale.

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0: Familia, aquí manda la raza a través del 93.7. Saludos y mucha suerte a quienes han estado participando para ganarse boletos para el evento del Palomazo Norteño el día de mañana en el Dickies Arena de Fort Worth. Mañana. De hecho, estaré desde temprano, su seguro servidor, transmitiendo en una edición especial desde las 3, 4 de la tarde. Por ahí estaremos ya en vivo desde la ciudad de Fort Worth en el Dickies Arena de Fort Worth. Y precisamente hoy, más tarde, sacaremos al afortunado ganador o ganadora de la barra oficial del Palomazo Norteño. Imagínese usted que tenga la barra ahí en su casa, no, hombre. Y tiene un letrero que dice Palomazo Norteño. Qué chulada. Bueno, pues entonces muy, muy al pendientes de las transmisiones que tengamos más adelantito en unos minutos a través precisamente de la raza Dallas en nuestras redes sociales. Pues le deseamos mucha suerte, familia. Y lo que le comentaba es que, pues bueno, hay chance todavía de que se registre en nuestras redes sociales. Ahí busque la publicación donde dice gánate la barra oficial de Palomazo Norteño. Y obviamente, pues los boletos, ¿no? Entonces, mucha suerte. Ha recorrido más de 53 ciudades en México y la Unión Americana, en donde pues han cantado todos estos éxitos norteños. Tanto don Lalo Mora, Eliseo Robles, don Rosendo Cantú, por supuesto Raúl Hernández, que por supuesto van a ser de las suyas el día de mañana. Entonces, bueno, ahí al pendiente. Vamos a regresar con más en esta tarde a través del 93.7. Regresamos hoy. Estamos transmitiendo desde Mariscos La Marea, acá en la ciudad de Arlington, entregando también las camisas de las personas que se han ganado esta oportunidad de llevársela de México. Así es que suerte, suerte. Y ellos, si tienes mensajes, viejón, dale gas para escuchar los mensajes del WhatsApp a través del 93.7 en la ráfaga de saludos. Échale.
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2: ¡Zorro, zorro! Apúntame para la camisa, como quiera que sea.
3: Zorro, saludos. ¿Qué me apuntas para la camiseta o para el palomazo? El que caiga.
4: Zorro, quisiera que me complacieras con una canción, la de Lalo Mora, el rey de mil coronas. Y saludos.

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Ahí estamos en viva. Es que aquí andamos con unos menjurjes de un cuchitril que traemos aquí. Señores, va ganando Canadá 4-0, ahí nomás, para las cocas. 4-0, está la pausa de hidratación. Señoras, señores, le invitamos para que nos estaremos en Arlington. Ahorita, bueno, pues andamos por esta área. Nos toca más adelante ir a otra localidad de nuestros amigos de Supermix para que me acompañen. Ahí estaremos con lo del Juego de México. Vamos, si se arma, si se puede. Oiga, felicidades al ganador o ganadora. ¿Cuál está el nombre del ganador, compadre? Ahí se quedó en el Instagram, ¿verdad? ¿O es este? A ver, ábrelo. Ok, felicidades a Flores Ornedo, que se ganó la barra del palomazo hace rato en el live. Hicimos, ahí está en el Instagram, el live que hicimos para sacar el ganador o ganadora de la barra de palomazo. Muchas felicidades. Bueno, seguimos al pendiente con más. Tenemos más boletos. Así es que al tiro para ganar, porque todavía le toca hoy o mañana ganar, ¿no? Ahí estaremos sus amigos de La Raza mañana detrás del escenario, transmitiendo a partir de las 4 de la tarde para que me acompañen y se la pasen a todo dar. Sobres y sas. Vamos a la música, mi yayo. Regresamos con todo en esta tarde a través del 93.7. ¡Vamos, México! Si se puede. ¡Uah!

0: Yo también quiero ganar.
1: ¡Ah! Ánimo, familia, pues bueno, andamos con todo, alistándonos para una transmisión más. Hoy jueves, que estaremos en Supermix de Arlington. Vamos en camino, a partir de las 8 de la noche vamos a transmitir. Así es que acompáñenos. Felicidades a los ganadores. Parece que se llama Araceli Flores, el ganador o ganadora. A ver qué rollo, felicidades, hombre, tiene que estar presente el día de mañana. Ah, ok, que quería el regalo para su esposo, según dice aquí la red social, qué bonito. Oiga, pues muchas felicidades a los ganadores de las promociones que tenemos. Gracias por acompañarnos, gracias por estar al pendiente de sus amigos de la raza. Mañana andaremos allá en el Palomazo para que esté al pendiente desde las 4 en la transmisión. 3, 4 de la tarde estaremos ya en vivo para que acompañe a sus amigos de la raza. Sal y vale, pues el partido sigue igual. Ah, no, ya terminó, está por terminar. Vale, falta poquito, pero 4-0, hijuela. Aquí manda la raza, familia. Feliz jueves y vamos México, sí se puede. ¡Ánimo!

0: Familia, todo listo. Nos vemos en Gómez Western Ward ya este sabadito. Vamos a hacer el intercambio de las estampitas. Sí, oiga, vamos a invitarle a todas las familias para que nos acompañen, porque si usted está coleccionando el álbum, esta es una excelente oportunidad para que usted también intercambie con nosotros las estampitas de los juegos de fútbol. Si tiene el álbum, ahí nos vemos. Y si no, lléguele, porque ahí tendremos muchos regalos. Va a haber comidas, bebidas gratis. Oiga, mis amigos de Gómez Western Ward tendrán como siempre muchos regalos. 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Y ahí, como le digo, vamos a intercambiar las estampitas para este rollo de los juegos. 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